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2: En nuestros estudios es la hora 21:03.
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1: Cerca de Cañada de inmigrantes italianos, Juan Bautista lo llamaron de apellido Bairoletto, bailarín sagaz, desafiante y mujeriego, Winchester.

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1: En nuestros estudios es la hora 21:17.
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1: En nuestros estudios es la hora 21:32.
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1: En nuestros estudios es la hora 21:47 minutos.
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1: En nuestros estudios es la hora 22:06.
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0: En nuestros estudios es la hora 22, 18 minutos.
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0: Nuestros estudios. Es la hora 22:32 minutos.
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0: Nuestros estudios. Es la hora 22:48 minutos.
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1: En nuestros estudios es la hora 23:02.
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0: nuestros estudios. Es la hora 23, 17 minutos. 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

0: En nuestros estudios es la hora 23:30 minutos.
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0: En nuestros estudios es la hora 23:48 minutos.
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1: En nuestros estudios es la hora 00:00.
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0: En nuestros estudios es la hora 0:17 minutos.
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0: En nuestros estudios es la hora 0:31 minutos.
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0: En nuestros estudios es la hora 0:47 minutos.
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1: En nuestros estudios es la hora 1:15.
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0: En nuestros estudios es la hora 1:32.
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0: nuestros estudios. Es la hora 1:54 minutos.
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2: En nuestros estudios es la hora 2:03.
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La casa es un desastre. ¿Qué no lavas esa montaña de platos? Ordenas un poco. Levantas toda esa ropa tirada en el piso. Algo. Hacer algo. Dale. 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Tenete fe.

0: En nuestros estudios es la hora 2:15. 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

0: En nuestros estudios es la hora 2:30 minutos.
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0: En nuestros estudios es la hora 2:46 minutos.
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1: En nuestros estudios es la hora 3:01.
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0: En nuestros estudios es la hora 3:16. 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
1: En nuestros estudios es la hora 3:30.
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0: En nuestros estudios es la hora 3:47 minutos.
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1: En nuestros estudios es la hora 4:01.
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1: En nuestros estudios es la hora 4:20 minutos.
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0: nuestros estudios. Es la hora 4:31 minutos.
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0: En nuestros estudios es la hora 4:45 minutos.
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1: En nuestros estudios es la hora 5 en punto.
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0: En nuestros estudios es la hora 5:17 minutos. 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

0: En nuestros estudios es la hora 5:33.
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0: Ernesto Tavares, por favor, un aplauso.
1: En nuestros estudios es la hora 5:47 minutos.
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2: En nuestros estudios es la hora 6 en punto.
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1: En nuestros estudios es la hora 6:19 minutos.
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1: En nuestros estudios es la hora 6:32. 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
1: En nuestros estudios es la hora 6:46 minutos.
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2: En nuestros estudios es la hora 7:03.

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0: ¿Cómo les va? Muy, pero muy buen día. 7 de la mañana y 12 minutos en la República Argentina en este día 5 de agosto de 2026, que estamos iniciando juntos, como de costumbre aquí, en la mañana de Radio Show, en la 100.5, con esto que se llama Sentido Común, hasta las 10 de la mañana. Estamos comenzando la jornada con 17 grados de temperatura, la humedad del 98%, la presión atmosférica de 997 hectopascales, el viento del este a 5 kilómetros por hora. Tuvimos alguna lluvia durante, bastante copiosa durante la madrugada. De hecho, bueno, está todo bastante mojado y bueno, el cielo continúa también nublado. Y la probabilidad de lluvias para lo que queda del día de hoy sigue presente. Así que a tomar los recaudos correspondientes y de hecho, aún más que eso, tenemos alerta amarillo para la tarde por tormentas fuertes, dice el pronóstico del servicio meteorológico, que ya se los vamos a comentar. Está con nosotros Jorge Sakowski en los controles. ¿Cómo andamos, Jorge? ¿Bien? Bueno, me alegro. Les cuento aquí también Alejandro Miño va a estar acompañándolos hasta las 10. El alerta amarillo es para la tarde de hoy y para la mañana, la tarde y la noche de mañana, ¿sí? Ya fue liberado el alerta también para mañana, según lo que indica el servicio meteorológico. O sea, lo de mañana va a ser más prolongado, ¿sí? Va a abarcar más cantidad de tiempo del día, más cantidad del día, digamos, una porción más amplia del día, desde la mañana hasta la noche, lo de mañana jueves. Y lo de hoy para la tarde, específicamente. ¿Qué dice el alerta en particular? De que el área va a ser afectada por lluvias y tormentas de variada intensidad, algunas fuertes o localmente severas. Las mismas podrían estar acompañadas de intensas ráfagas de hasta 90 kilómetros por hora. Nuevamente, el tema del viento. Bueno, y esto también lo aclaro porque a lo mejor, y de hecho yo hasta yo lo pensaba así, y de observar, digamos, distintos alertas, miré y noté la diferencia entre uno y otro. Un alerta amarillo puede ser distinto de otro alerta amarillo, ya sea por la cantidad de agua que pronostica que puede llegar a caer puntualmente y por la velocidad del viento, entre otras cosas, y por el granizo. O sea, a ver, incluye fenómenos intensos siempre, pero hay cosas que a veces están y a veces no están. De hecho, los alertas amarillos que habíamos tenido anteriormente, ninguno, salvo los de los alertas, digamos, que teníamos por viento, había llegado a pronosticar ráfagas de viento de hasta 90 kilómetros por hora. Así que bueno, a tener en cuenta eso. Además de eso, granizo, lluvias abundantes en cortos periodos de tiempo y actividad eléctrica frecuente. O sea que bueno, también a tener cuidado si no tienen el equipamiento adecuado para cuidar los electrodomésticos. Con los electrodomésticos se esperan valores de precipitación acumulada entre 30 y 60 milímetros, que pueden ser superados de manera puntual. Así que va a llover bastante. Para una tarde entre 30 y 60 milímetros es bastante, es mucho, te diría. Y bueno, ni que hablar de las otras cosas, ¿no? Del tema de las ráfagas de viento. Así que a tener cuidado con eso y bueno, precaución, como de costumbre y como se nos viene haciendo costumbre en realidad también, teniendo en cuenta de que cada vez los fenómenos son más intensos y traen cada vez mayores, más dolores de cabeza en algunos lugares que son inundables acá en la ciudad de Oberá. A tener cuidado la gente que vive cerca de los arroyos y en lugares que posiblemente puedan tener, digamos, y guardar o acumular grandes cantidades de agua como consecuencia, sobre todo, digamos, de lo que tiene que ver con los desagües, ¿no? Con la cantidad de agua de lluvia que viene cayendo o con la propia lluvia en sí. Así que bueno, la máxima para el día de hoy es de 25 grados, que lo vamos a tener a la tarde. Reitero, el alerta amarillo está liberado para la tarde del día de hoy. Que bueno, fue emitido a las 6 y 17, hace una hora exactamente, son las 7 y 17, así que bueno, a esa hora fue emitido el alerta amarillo correspondiente aquí a nuestra zona, tormentas fuertes para la tarde, tormentas aisladas para la mañana y tormentas aisladas para la noche también, ¿sí? Así que las más fuertes para la tarde y la probabilidad es de media a alta, entre un 40 y un 70%. Según lo que dice el servicio meteorológico. ¿Cómo va a continuar el clima? Bueno, mañana ya les dijimos, ¿no? Que durante casi todo el día vamos a tener también alerta amarillo de tormentas fuertes desde la mañana hasta la noche. Así que, bueno, mañana va a ser un día, digamos, un peor día en ese sentido. No obstante, la temperatura no baja, al contrario, sube. Va a ser de 29 grados. Ojalá que, bueno, en algún momento se disipe, digamos, esta cuestión y no tengamos estos fenómenos. Pero, en principio, esto está planteado así. Y de vuelta, el pronóstico cambió en varias cosas. Por ejemplo, en lo que tiene que ver con lo que les contábamos. ¿Se acuerdan ayer que les decíamos el lunes vamos a tener 4 grados mínima? Bueno, ahora olvídense de eso porque el... Si bien va a bajar la temperatura, no va a bajar tanto. Mañana, ya pasado mañana, mejor dicho, el viernes, va a bajar. Mínima de 10 grados, máxima de 19. Se va a mantener fresco, a templado, digamos, porque y ya sin lluvias el viernes. El sábado, mínima de 12, máxima de 20, con muy baja probabilidad de precipitaciones. Cielo mayormente nublado, parcialmente nublado. El domingo, parcialmente nublado. Sería un día agradable. 11 mínima, 19 máxima. El lunes, mínima de 10, máxima de 18, con cielo mayormente a parcialmente nublado. Y el día martes, mínima de 10, máxima de 16, martes de la semana que viene, con cielo parcialmente nublado también. Es decir que se estaría estabilizando el clima desde el domingo en adelante, porque todavía para el sábado tenemos alguna probabilidad de lluvias, el jueves, el viernes también, les pueden ni hablar, tenemos alerta casi para todo el día, y bueno, del domingo en adelante aparentemente se empiezan a estabilizar las condiciones climáticas, pero lo que no va a ocurrir en principio entonces es esto que se mencionaba anteriormente de que iba a bajar tan abruptamente la temperatura de cara a los primeros días de la semana que viene, primeros días laborales puntualmente. Ya el viernes estaría bajando la mínima a 10 grados, pero bueno, se estaría manteniendo por ahí 12, 11, 10 para el inicio de la semana que viene. Así que no vamos a tener tanto frío nuevamente, ya medio que fuera de época, ¿no? Bueno, una vez más, como siempre les decimos, no habrá, digamos, novedades de pago por parte de ANSES hasta la semana que viene. El lunes de la semana que viene se empiezan a pagar la mayoría de los beneficios, los más numerosos, por lo menos, jubilaciones y pensiones, pensiones no contributivas, asignaciones en general. Así que, bueno, todo eso va a ocurrir a partir del día lunes, en el que, bueno, empezará nuevamente a haber movimiento en lo que tiene que ver con la cuestión de lo relativo a concretamente los pagos, ¿no? Y la actividad y el consumo sobre todo. Bueno, compartimos también algunas novedades que tienen que ver con las cuestiones viales, por si hay cortes o algo por el estilo también en distintos lugares, en este caso de la provincia de Misiones, como para, bueno, también complementar un poco algo de lo que tiene que ver con esta información de servicios que les solemos brindar en la primera hora de cada día, en lo que tiene que ver con... no hay mayores inconvenientes en cuanto a circulación en lo que tiene que ver en general con, por ejemplo, ruta 14, ruta 105, ruta 12 tampoco, fluido el tránsito, pero lo que sí, a tener cuidado con el tema de la lluvia, ¿no? Porque está previsto que llueva gran parte del día, en algunos otros lugares del país, de la provincia, perdón, también, así que a tener cuidado con eso. Así que bueno, esto entonces en cuanto a tema servicios, así que bueno, como para que lo tengan en cuenta, todo está normal, por suerte, en lo que se refiere al tema de circulación. 7:22, hacemos nuestra primera pausa y ya enseguida retornamos y les empezamos a contar algunas de las cosas más destacadas de las últimas horas. Ya venimos.
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0: 7:30 de la mañana en la República Argentina y bueno, vamos repasando algunas cosas que tienen que ver con las noticias más destacadas de las últimas horas, ¿sí? Junto con algunas locales también y algunas otras cuestiones destacadas de estos últimos días, ¿sí? Así que bueno, en principio te voy contando de que Brasil retiró su embajador de la Argentina, al final, por todos estos temas de los improperios que no solamente fue a Brasil a decir sobre él Javier Milei, sobre el presidente Lula da Silva, sino que además en este reportaje que brindó, en uno de los reportajes que brindó, no sé si en el segundo, dio como dos o tres reportajes, creo que dos, desde el domingo en adelante, que pasó Majul, que le hizo Majul, después otro más, y creo que un tercero, pero no estoy seguro. Y es probable que en los tres haya insistido en llamar Milei presidiario, delincuente, ladrón, etcétera, a Lula da Silva, ¿no? Y bueno, en el día de ayer Brasil decidió retirar su embajador de la Argentina. La verdad es una cosa inédita, sinceramente, pero que también esto está enmarcado en un juego geopolítico un poco más grande, ¿no? Porque inclusive gente, digamos, de altos niveles correspondientes a organismos internacionales se ocuparon de aclarar de que toda esta ofensiva desde lo discursivo que está desplegando Milei, de hecho, alguna gente se animó a ser muy, muy explícita al momento de calificar este tema de estos improperios, de estos insultos que le dirigió Milei a Lula da Silva, diciendo de que seguro que lo mandó Trump, ¿sí? Porque de alguna manera hay ahora otra vez, digamos, imperante una doctrina en donde los Estados Unidos pretende tener injerencia en distintos países. Y bueno, sabemos que estas cuestiones también están de por medio en la relación entre Argentina y los Estados Unidos y el resto de los países que, bueno, pretende Trump que estén alineados con él, en definitiva. Pero bueno, a nivel nacional, de todas maneras, además de que hay otros temas como el tema de la ley de inviolabilidad de la propiedad o de extranjerización de las tierras o de tierras, como le quieran llamar, ¿no? Porque cada cual tiene su connotación, cada expresión tiene su connotación. Hay una noticia a nivel nacional que es la más destacada y la más importante de todas estas últimas horas, que es el anuncio de la visita del Papa León XIV a la República Argentina. ¿Sí? Viene a pagar la factura que dejó pendiente Francisco, ¿sí? El Papa León XIV va a viajar a la Argentina en noviembre y el Vaticano confirmó el itinerario de una histórica visita de 3 días. Va a estar entre el 8 y el 11 de noviembre acá en Argentina el Papa León. Antes va a ir a Uruguay y después a Perú. Va a visitar la ciudad de Buenos Aires, Luján y Córdoba. Como ya en su momento se habían dado a conocer algunos itinerarios tentativos, y el gobierno va a activar también un comité interministerial. Se prevén eventos multitudinarios, por ejemplo, una misa multitudinaria en la Avenida 9 de Julio en Buenos Aires, ¿no? Así que, bueno, esto entonces que se dio a conocer también en las últimas horas de que el Papa visitará la Argentina, cosa que no ocurría hace muchísimo tiempo, ¿no? La última visita de un Papa a la Argentina había sido la visita del Papa Juan Pablo II, hace, ya te digo, exactamente, no me quiero equivocar, en el año 87 fue, ¿sí? Del 6 al 12 de abril del 87 estuvo Juan Pablo II en la Argentina, visitando Bueno, fueron 6 días igual. 10 ciudades. 10 ciudades estuvo visitando Juan Pablo II: Buenos Aires, Córdoba, Rosario, incluyendo Córdoba, Buenos Aires, Rosario y Paraná. ¿Sí? Así que, bueno, esto entonces con respecto a esta situación de la confirmación del Vaticano y, bueno, también ahora del gobierno argentino, de la visita del Papa León XIV a la Argentina, que va a estar llegando obviamente a Buenos Aires el domingo 8 de noviembre. Se va a reunir con el presidente el lunes 9 de noviembre. Se prevé un acto multitudinario en la UCA en Buenos Aires y una gran caravana por la avenida 9 de Julio con un encuentro en el Teatro Colón. Un recorrido pastoral también por la ciudad de Córdoba y, en este caso, una misa masiva para los fieles en la Basílica de Luján en Buenos Aires. ¿Sí? Así que, bueno, va a pernoctar en la Nunciatura Apostólica en Buenos Aires y están ahora ajustando los detalles también más finos de seguridad y los accesos para las celebraciones litúrgicas. Así que, bueno, todo esto entonces que es una noticia muy destacada de las últimas horas, la visita de León XIV del 8 al 11 de noviembre acá en la Argentina, ¿no? Bueno, y el gobierno lo calificó también de visita histórica. El canciller Pablo Quirno compartió también la noticia después de que la confirmó el Vaticano, porque, bueno, ahí hubo también primero, en la primera parte, en el primer momento en el que se empezó a hablar de esta posibilidad, un chisporroteo entre el gobierno argentino y el Vaticano, porque se empezaron a decir cosas que ni siquiera el Vaticano había confirmado, y, bueno, acá corresponde que el Vaticano primero confirme y después, en todo caso, el gobierno del país que va a recibir al Papa, bueno, se ponga contento, haga algún tipo de manifestación, etcétera, ¿no? Hace algunos meses tuve el honor de entregar personalmente al Santo Padre la invitación del presidente de la Nación para visitar a la Argentina, escribió Quirno en su red social de X. Hoy recibimos con enorme alegría y la confirmación de esa visita apostólica. Y dijo, el Papa León visitará la Argentina del 8 al 11 de noviembre. Continuaremos trabajando junto a la Santa Sede para que sea una visita histórica para todos los argentinos, ¿no? Recordemos que, bueno, además, entonces, como dijimos, antes va a estar en Uruguay, después de Argentina va a estar en Perú. Y lo de Perú es bastante particular porque recordemos que León XIV está nacionalizado peruano por su ascendencia peruana, justamente. Él es norteamericano, pero está nacionalizado peruano, ¿sí? Y allí también va a permanecer 6 días, así que, bueno, imaginamos que también estarán saludando los medios peruanos y los medios uruguayos esta posibilidad de tener, en este caso, la visita nada menos que del Papa en los próximos días, ¿no? Y, bueno, obviamente también se leen algunas noticias con respecto a esta situación, ¿sí? Así que, bueno, algo entonces de lo que tiene que ver con alguno de los temas nacionales más destacados. Bueno, todo se prepara también para el tratamiento de esta ley acerca de la posibilidad de que extranjeros tengan acceso a porciones de tierra en distintos lugares del país. Así que, bueno, después le vamos a estar contando un poco más acerca de esto. Así que, bueno, elegíamos dos temas de lo que tiene que ver con lo, de alguna forma, internacional y con lo nacional para destacarlos en este momento. La visita del Papa a la Argentina en el mes de noviembre, del Papa León XIV, y, bueno, también esto que se dio a conocer en últimas horas del día de ayer, o ya, digamos, avanzada la noche del día de ayer, de que Brasil finalmente decidió retirar a su embajador de aquí, de la República Argentina, con lo cual la única relación que va a haber con Brasil desde el punto de vista diplomático, o sea, esto tiene una, digamos, ¿qué implica el retiro de un embajador concretamente? Para que tengamos en cuenta, esto, digamos, tiene una connotación, primero, grave, ¿no? Concretamente, es una protesta política, ¿sí? y una reducción del nivel de relaciones diplomáticas entre dos países, entre Argentina y Brasil concretamente, que por lo general tienen que ver con conflictos graves. Y acá esto estuvo de la mano, más que nada, de cuestiones de declaraciones, ¿no? No significa de que los lazos se rompan totalmente, ni que se cierre la embajada, pero, a ver, es just business ahora, ¿eh? Solo para negocios, o sea, no vamos a tener relación para ninguna otra cosa que para nuestro tema de negocios, ¿sí? Queda un encargado de negocios a cargo de la misión diplomática en lugar de un embajador, o sea, la cuestión justamente diplomática de carrera queda a un costado y con eso disminuye el contacto político directo de alto nivel para resolver todo tipo de problemas. ¿Sí? Así que bueno, la verdad, pasó esto y medio que uno dice amerita y bueno, ya veremos, ¿no? Porque en definitiva, acá y todos los análisis, les diría, son bastante coincidentes en cuanto a los porqué de lo que se produjo finalmente con todo este tema de cruce de declaraciones, no, porque bueno, al final Lula contestó algunas cosas, dijo yo no voy a permitir que alguien venga a meterse también en las elecciones de Brasil. El asunto es que también a Lula se le está poniendo un poquito complicado porque Flavio Bolsonaro está avanzando bastante en las encuestas, aparentemente estaban cabeza a cabeza. Flavio Bolsonaro, que no es el primer hijo de Bolsonaro que había sido candidato, es el segundo, ¿sí? Porque el primero había tenido problemas por haber sido involucrado en escándalos que tienen que ver con defraudaciones financieras muy importantes con un banquero de Brasil, que tuvo que, bueno, quedar a un costado, ¿no? Y Flavio Bolsonaro, pudo recuperar bastante, inclusive está ahí, digamos, de que pueda lograr una competencia con mucha paridad, en este caso, con Lula da Silva, ¿no? Bueno, a nivel nacional también hay novedades con respecto al tema, digamos, a ver, no hay grandes novedades, pero sí hay algunas con respecto al tema de la guerra entre los Estados Unidos e Irán, que nos está afectando al resto del mundo por el tema del petróleo. Dijo Trump que esta es la última oportunidad de Irán para firmar un acuerdo después de que de la última suspensión, digamos, de los ataques por parte de Estados Unidos y de que prometiera continuar con las conversaciones a pedido de los aliados en el Golfo Pérsico, ¿no? El tema es que durante la noche nuestra, lamentablemente, hubo un buque con bandera india que fue alcanzado y hundido por un proyectil frente a las costas de Yemen. Así que bueno, ahora otra vez estamos en el tema de quién lanzó el misil, ¿sí? Pero bueno, evidentemente si fue frente a las costas, fue lanzado desde tierra, es muy probable. Con lo cual, bueno, esto marca el riesgo constante para la navegación en la región. Hay que aclarar también de que dijo que suspendía los ataques para con Irán fue Estados Unidos. Irán no dijo que suspendía los ataques. Ellos dijeron que bueno, que ni si, es más, si, hasta están negando de que estén hablando con Estados Unidos. Bueno, a lo cual se conoció una declaración, en este caso, de parte de un funcionario de la India, el ministro de Puertos, Transporte Marítimo y Vías Navegables, que dijo: India condena enérgicamente este ataque no provocado contra el indefenso velero mecanizado. La seguridad de nuestra gente es nuestra máxima prioridad. Me complace informar que 14 marineros, incluidos 13 indios, fueron rescatados sanos y salvos por la Guardia Costera Yemení y trasladados al puerto de Moca. Aparentemente, ni siquiera se trataba de un buque que trasladase, digamos, algún tipo de mercadería, un velero mecanizado era. Y concretamente el Ministerio de Transporte de Yemen, porque ahí en esa zona están los hutíes, ¿sí?, que son respaldados por Irán. Habrían sido ellos los que llevaron adelante, digamos, el ataque a una embarcación, dicen, cargada de explosivos, ¿no? Bueno, esto fue lo que ocurrió en estas últimas horas y bueno, ahí está entonces planteado este ataque a este barco de nacionalidad de bandera india. Y después también hay oleadas, digamos, de mayor gravedad en lo que tiene que ver con la guerra entre Rusia y Ucrania, ¿sí? Concretamente, hubo un ataque ruso contra Kiev que dejó 17 muertos. Ucrania derribó la mayoría de los drones porque fue a través de drones, pero ningún misil balístico en un ataque nocturno que tuvo como objetivo principal almacenes, o sea, están atacando infraestructura. Y bueno, y la OTAN también confirmó el avistamiento de un dron cerca de un avión ucraniano en un aeropuerto alemán después de un incidente de seguridad. Así que, bueno, como para que más o menos se dé idea de que la situación allí en Ucrania continúa, entre Ucrania y Rusia, y de hecho Rusia, esto ya es no solamente para Ucrania, sino que es, digamos, una cuestión a nivel global. En estos últimos días se dio a conocer de que Rusia presentó su nuevo submarino clase Yasen-M, que es un submarino que mide 130 metros de largo o de eslora, como se lo denomina en la navegación, que tiene dentro, que carga misiles hipersónicos con la capacidad, digamos, de poder equiparlos con ojivas nucleares. Los misiles hipersónicos pueden volar hasta 8 veces a la velocidad del sonido, ¿sí? Y este buque nuclear de nueva clase, que ahora está siendo testeado por un año para ver, digamos, si funciona todo bien, puede llevar hasta 32 de esos misiles hipersónicos. O 40 misiles crucero, que son un poco más pequeños, digamos, ¿no? Cada uno tiene su distinta utilización, por decirlo de alguna manera. Uno tiene, digamos, una utilización táctica y los otros tienen una, en este caso, utilidad estratégica. Así que, bueno, como para más o menos tener idea de que esta gente le sigue dando rosca con el tema de las armas y demás, ¿no? Así que, bueno, eso en cuanto al tema de la cuestión vinculada a esta situación, digamos, de nivel bélico. Por otro lado, ayer, recuerdan ustedes, bajando un poco también a lo que tiene que ver con lo nacional, les mencionábamos sobre este paro de los prácticos de los barcos de carga acá en la Argentina, que son los que atracan y los que hacen salir, digamos, a los barcos cargados con containers rumbo a otros lugares del mundo y también en lo que tiene que ver con la navegación de la hidrovía particularmente. Bueno, el asunto es que finalmente, bueno, esto fue un paro como consecuencia de un decreto que desreguló la actividad de los prácticos, ¿no? El gobierno finalmente acordó con este sector y suspendió el decreto que generó el conflicto. O sea, nuevamente, en una modalidad muy muy de Trump también, porque Trump suele actuar así, primero sanciona y después cuando ve que lo de la sanción perjudica o genera algún tipo de discrepancia, vuelve para atrás. Bueno, acá el gobierno volvió para atrás con el decreto este, lo que muestra es que evidentemente hay algunas cosas que se aplican y que no se piensan, ¿no? Y si no, pregúntenles a los yerbateros, a lo mejor, ¿no? Acá de la provincia de Misiones. Aunque en el día de ayer también hubo unas declaraciones de Milei en las que dijo que si hay algo que no va, si hay algo que no funciona, no funciona y él no lo va a ayudar porque sería corrupción eso. ¿Sí? Dijo Milei que si se le ayuda a alguien, si dice, si el kiosquero de la esquina no le va bien, ¿qué querés que haga yo? Yo no puedo hacer nada para ayudarlo, porque si lo ayudo estoy haciendo corrupción, dijo. O sea, lo que no va, no va y se tiene que reconvertir, en definitiva, ¿no? Bueno, así que eso es lo que piensa él con respecto a las actividades que en este caso son afectadas por determinado tipo de situaciones relacionadas con el enfoque económico y con el enfoque regulatorio del gobierno, ¿sí? Porque dijo Milei también en esas mismas declaraciones, escuché a algunos imbéciles decir de que están andando muy bien petróleo y minería, pero que a lo demás hay que salvarlos y yo no tengo que salvar a nadie, dijo. Porque cada cual se tiene que arreglar, digamos, y ver cómo hace para poder solucionar, en definitiva, el problema del funcionamiento de su negocio. No tiene por qué el gobierno salir a salvar a nadie, ¿sí? Con lo que, bueno, evidentemente ya te está diciendo algo que a mí me parece que viene siendo evidente, pero hay una gente que todavía sigue esperando de que el gobierno, no sé, dé a conocer una medida relacionada con un plan platita, o no con un plan platita, sino con algún beneficio para algún sector. Y eso el gobierno no lo va a hacer. Es ilusionarse con algo que no va a existir. Y no lo digo porque ni siquiera, digamos, comparta el enfoque. Pero todavía, a mí me parece que acá se está tratando, digamos, de entender, o mejor dicho, todavía hay gente que no entiende cuál es la postura del gobierno con respecto, y digamos, desde el punto de vista conceptual, ¿no? Y de perfil con respecto al tema de la intervención en actividades privadas. Podrán decir, bueno, sí, pero se postergan las aplicaciones de los impuestos para no aumentar demasiado los combustibles. Sí, claro, pero es muy medido, es muy puntual y por ahí, digamos, no tiene que ver tanto con el sector privado, sino más bien con tratar de conservar cierta cuestión de no ser tan mal visto, ¿no? En definitiva. Así que bueno, eso con respecto a algunos temas, en este caso a nivel nacional. A propósito de esta situación también que se dio a conocer a través de un testeo, digamos, de un estudio, una encuesta que se hizo en lo que se denomina que es la Unión de Quiosqueros de la República Argentina, que advirtieron sobre una crisis sin precedentes y que señalan de que desde diciembre de 2023 cerraron 41.000 kioscos tradicionales en todo el país. Según la entidad, unos 50.000 comercios bajan la persiana cada día. 50.000, pues si no ya serían millones los que cerraron. 50 comercios bajan la persiana cada día, lo que redujo el número de locales de 100.000 a apenas 59.000 en un contexto marcado por la caída de consumo, la pérdida de rentabilidad y el incremento de los costos fijos. Los kiosqueros dicen que atraviesan una situación comparable con la crisis del 2001, aunque dicen que el deterioro actual fue mucho más brusco, ¿sí? Así que bueno, esto fue lo que señalaron en este caso desde la Unión de Quiosqueros de la República Argentina, a quienes consultaron desde, esto está reflejado en primera edición en el día de hoy, y le hicieron una nota justamente al vicepresidente primero de la Unión de Quiosqueros de la República Argentina, que mencionó esta situación. Saliendo un poco del tema de lo que tiene que ver con lo económico y con la crisis por la que estamos atravesando, o de este tema puntual que estábamos tocando, hay otra cuestión también que está tomando relieve, en este caso a nivel provincial, que es el tema de la cantidad de casos, digamos, de llamados, mejor dicho, que está teniendo la línea 137. En un mes crecieron un 32% los llamados a la línea 137. De 168 se elevó a 222 pedidos de intervención entre el mes de junio y julio, de este año, y también aumentó la asistencia de acompañamiento psicológico destinada a víctimas de violencia, familias y agresores. En enero arrancamos con 69 llamados, en el medio fueron incrementándose, hoy tenemos 222. En junio fueron 168 las llamadas, dijo Sandra Galeano, que es responsable de la Subsecretaría de Relaciones con la Comunidad y la Violencia. Así que bueno, un crecimiento significativo. Violencia psicológica es la que predomina en los pedidos de ayuda. Llaman para ayudar a identificar si es violencia o no, porque sabemos que están muy naturalizados los vínculos que son violentos. Después la violencia física, que es la que más se identifica, porque bueno, hay una cuestión justamente física de por medio. Así que bueno, impresionante la cantidad de incremento de llamados a la línea 137 por determinado tipo de violencia acá en la provincia de Misiones, ¿sí? Así que esto entonces es lo que ocurrió en el transcurso de también estas últimas horas. Y bueno, cerramos con una local muy importante porque hoy es el día de la bandera de Oberá, que fue creada a fines del año 90, pero recién en diciembre de 2020 el Consejo Deliberante instituyó el día de hoy, 5 de agosto, como su día oficial, ¿sí? Así que bueno, recordemos que fue en la década de los 90 aprobado por ordenanza la existencia y el reconocimiento a esta bandera, que fue la creación de Jorge Roberto de France, diseñador gráfico, a que le mandamos un saludo y esperemos que la esté pasando bien. Hoy de hecho va a hablar en un acto que se va a hacer a las 9:30 de la mañana, ¿sí? Así que bueno, ayer estaban izando todas las banderas de Oberá en el centro cívico, justamente ornamentándolo para el día de hoy. Así que bueno, en un primer momento se había analizado de que lo iban a poner, digamos, iban a poner el día de la bandera de Oberá el 9 de julio, por el día del primer izamiento, y también por el aniversario de Oberá, pero bueno, era ya demasiada coincidencia, ¿no? El día de la independencia, el aniversario de Oberá, el día de la bandera, bueno, decidieron en aquel momento que ese día de la bandera se conmemore un día como hoy, ¿eh? Así que, en definitiva, esto es lo que se está conmemorando en el día de hoy, aquí en nuestra ciudad. En el año 1997, a través de esa ordenanza, se creó, entonces se hizo llamado a concurso, mejor dicho, fue creada, ¿sí?, a partir de llamado a concurso para crearla, justamente, y después de una evaluación de parte de un jurado elegido para la ocasión, el trabajo ganador fue el de France, ¿sí? Así que bueno, algo que también dejará marcada la huella de France para la posteridad, ¿no? ¿Qué cosa esto de ser creador de una bandera, nada menos? Así que bueno, hoy es el día de la bandera de Oberá. Faltan 2 minutos para las 8 de la mañana en la República Argentina.
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3: En nuestros estudios es la hora 7:58 minutos.
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8 de la mañana y 8 minutos en la República Argentina. Les comento algunas novedades que tienen que ver con Campo Ramón, con también algunas locales y bueno, vamos atravesando también los distintos ámbitos. Campo Ramón está comentando a sus contribuyentes de que está en vigencia el programa Ahora Patente 2026, porque bueno, como saben ustedes, esto también lo anunció Hugo Passalacqua la semana pasada, de que está vigente entonces la posibilidad de regularizar en cuotas sin interés la patente, ¿sí? Así que bueno, concretamente Campo Ramón también adhirió a esto, obviamente, y hace saber que con este programa para usuarios de tarjeta de crédito Visa del Banco Macro pueden regularizar las patentes del año 2026, ofreciendo el beneficio del 10% de descuento y la facilidad de pagos hasta en 10 cuotas, ¿sí? La tramitación es virtual, no es necesario abonar en la municipalidad, para ello ingrese a IPA Misiones y siga las instrucciones, siga la flecha, diría nuestro amigo Lucas. ¿Sí? Así que bueno, eso es lo que tienen que hacer entonces, lo pueden hacer virtual con la tarjeta, las tarjetas del Banco Macro de crédito, tienen que ser para que les tome el tema de la habilitación, digamos, de, mejor dicho, no la habilitación, sino el tema del pago en cuotas. A propósito de eso, yo averiguaba más temprano también sobre este programa o este plan de facilidades de pago de facturas de la Celo, ¿sí? Porque la Celo está promocionando también un plan especial para regularizar las facturas vencidas con Visa Macro y Biumi, ¿sí? La cooperativa pone a disposición este nuevo plan de pago con tarjetas Visa Macro y Biumi, que permite abonar las facturas vencidas hasta el 31 de julio en cómodas cuotas sin intereses. O en cuotas, digamos, ¿no? Ya veremos si te queda cómodo o no. 9 y 12 cuotas todos los jueves y viernes del mes de agosto, ¿sí? Y 3 y 6 cuotas todos los días del mes de agosto. O sea, reitero, si vos querés hacerlo más largo, tenés que ir los jueves y viernes. Y si te da lo mismo y podés pagar hasta en 6 cuotas, todos los días del mes de agosto, ¿sí? Está habilitada esta opción entonces para regularizar las facturas vencidas con Visa de Macro y Biumi. Y además también está la posibilidad, pues, bah, además también no, sino que yo lo que preguntaba y averiguaba era si esto es, si tiene algún interés. Y bueno, y me contestaban de que no tiene ningún interés el pago entonces de estas facturas, digamos, de servicios de la Celo con las tarjetas de crédito del Banco Macro. En Campo Ramón van a comenzar el sábado los festejos del Día del Niño, ¿sí? Del Día del Niño, digo bien. El intendente José Lobo Márquez está invitando a la población de Kilómetro 11 a festejar el Día del Niño frente a la escuela 633. El sábado 8 de agosto a las 15 horas, con bueno, el equipo municipal sirviendo chocolatada, bollos, organizando juegos, entregando números para sorteos, premios y regalos, mientras que en el escenario estará Claudio Doró junto a Agustín, tecladista de la Quinta Justa, que van a animar la jornada con canciones infantiles, bailes, juegos y sorpresas. Así que desde ya invitamos a toda la familia a acompañar a los niños en este festejo. Dicen desde Campo Ramón, también el programa municipal Guardianes del Monte va a estar en la escuela 933 del barrio Evita. En el marco del mes del árbol se van a llevar a cabo diferentes

0: diferentes actividades para los alumnos de las escuelas primarias del municipio. El viernes 14 a las 8 y con la participación de alumnos de otras escuelas cercanas va a haber charlas explicativas sobre la importancia de implantar especies nativas, preservar los recursos, el cuidado del medio ambiente, entre otras actividades. Esto es organizado por la municipalidad, es un programa de concientización ambiental coordinado por la Dirección de Turismo, directivos docentes y el aporte del vivero municipal. Esto en lo que se refiere concretamente a Campo Ramón, ¿sí? Por otro lado, también ayer hubo sesión de Consejo Deliberante, se trataron varios temas, después vamos a destacar algunos, pero en particular los que destaca también la gacetilla de prensa del Consejo es que se aprobaron por unanimidad, además, las ordenanzas a partir de las cuales se otorgaron las concesiones para explotar los espacios de comida del Jardín de los Pájaros y del Salto Berrondo, ¿sí? El del Jardín de los Pájaros se lo otorgaron a Marcelo Palomo y el del Salto Berrondo se lo otorgaron a Janina Rettori, ¿sí? Considerando a cada una de esas ofertas como la mejor de las tres. Estuvieron participando de lo que sería el consejo de, o el mejor dicho, la comisión de evaluación de los pliegos, dos concejales del oficialismo y un opositor, y todos coincidieron en que estas eran las mejores ofertas, que fueron aprobadas, reitero, por unanimidad por el Consejo Deliberante ayer, es decir, todos los concejales votaron aprobando esto, ¿sí? Marcelo Daniel Palomo será el encargado entonces de llevar adelante la explotación del espacio gastronómico de Jardín de los Pájaros y Janina Isabel Rettori será la encargada de hacer también la misma situación, digamos, de tener el mismo la explotación, pero de el Salto Berrondo, ¿sí? Esto fue lo que se aprobó entonces en el día de ayer en el Consejo Deliberante. Vamos, bueno, también a mencionar algunas informaciones que tienen que ver con lo policial, para no quedarnos descolgados ya en lo que tiene que ver con ese tipo de información en el transcurso de nuestra mañana. Bueno, a propósito de eso, se dio a conocer en el transcurso de las últimas jornadas que había desaparecido y finalmente fue ubicado un muchacho en la zona del río Uruguay. Concretamente estamos hablando de Nicolás Gustavo Hesselman, un muchacho de 27 años que estaba desaparecido desde el jueves pasado después de que la embarcación en la que pescaba se hundió en el río Uruguay. Bueno, este muchacho, como dije, fue encontrado sin vida. Y resulta ser de que lamentablemente su familia no cuenta con los recursos económicos necesarios para cubrir los gastos porque como a este chico, a este muchacho, lo encontraron del lado brasilero, hacer todo el trámite y traerlo hasta acá, hasta la provincia de Misiones, entraña un costo de unos 3 millones de pesos aproximadamente y su madre no cuenta con los recursos como para poder abonar ese gasto, ¿no? Ese importe. Hesselman había desaparecido el jueves 30 de julio mientras pescaba con otro hombre de 44 años en un sector conocido como El Tigriño, jurisdicción del Soberbio. Según lo que comentó el sobreviviente, el bote de aluminio en el que estaba navegando perdió estabilidad, volcó y se hundió. Él llegó a la costa, pero perdió de vista a Nicolás y estuvieron buscándolo durante 4 días en conjunto, prefectura, policía, bomberos de Brasil también y vecinos. Y finalmente lo encontraron el lunes entre ramas sobre la costa brasileña del río Uruguay, ahí cerca nomás de donde ocurrió el accidente. Después de todas las diligencias, ahora está el tema de la repatriación del cuerpo. Pero bueno, concretamente hay quienes lanzaron también una campaña solidaria, que estoy chequeando a ver concretamente de qué se trata, digamos, y porque no tiene nada que ver, no es un familiar, digamos, el que está pidiendo, y se está pidiendo, digamos, transferencia a una cuenta que tampoco es de un familiar. Por eso, digo, estoy averiguando, ¿no? No sé, a lo mejor es conocida de la gente de Primera Edición, esta mujer que está haciendo justamente esta campaña solidaria para tratar de juntar esa plata. Tampoco es tanto, digamos, o sea, no es una cifra que, no sé, digo, no te da ni para comprar una moto, 3 millones, o sí, pero, digamos, no es tanto dinero, nadie se va a hacer millonario con eso, eso hoy. Se llama Lorena Analía Colazo Videgain, que es presidenta de la Fundación Ferrocarril del Noreste Argentino, que puso, digamos, a disposición justamente ese alias para que se colabore con esta señora, ¿no? Para poder traer los restos de este muchacho a la Argentina. Así que bueno, vamos a hacer los chequeos correspondientes y en todo caso después vamos a pasar también lo relacionado con el alias de esta persona, digamos, para que la gente que quiera hacerlo pueda colaborar, ¿sí? Bueno, por otro lado, también algunas otras cuestiones que tienen que ver con información del orden provincial, ¿sí? Se va a estar haciendo concretamente el jueves. El acto inaugural de un torneo nacional de clubes de gimnasia rítmica que se va a desarrollar en el CEPART, en Posadas, ¿sí? Esto va a ser mañana a las 12:30 y van a estar desfilando todas las delegaciones participantes del certamen, así que la Federación Misionera de Gimnasia confirmó que el acto inaugural del Torneo Nacional de Clubes de Gimnasia Rítmica se va a hacer el próximo jueves en el Centro de Alto Rendimiento Deportivo de Posadas, allá, bueno, saliendo de Posadas, pasando por Ruta 12. Y bueno, van a estar desfilando todas las delegaciones que participan del certamen, un torneo que organiza la Federación Misionera de Gimnasia con la Confederación Argentina de Gimnasia y que bueno, llega a Posadas como una de las citas más importantes del calendario nacional de esta actividad, ¿sí? Por otro lado, también a nivel provincial se está motorizando un proyecto que la verdad para mí es medio un chino cómo se va a implementar, pero bueno, si esto los deja un poco más tranquilos a los yerbateros, no sé, digo, por lo menos que ganen en tranquilidad, tal vez no en dinero, pero en tranquilidad. Una ley de emergencia para auxiliar a la producción yerbatera. Es una iniciativa de la cadena productiva que salió, digamos, de los integrantes de los distintos sectores que participan de, digamos, que a ver, están más relacionados con la producción dentro del INIM y fuera del INIM también, porque hay gente de la mesa yerbatera también que participa de esta cuestión. Concretamente, como obviamente lo que se está pagando por el kilo de hoja verde está muy lejos, casi a un 50% de lo que tiene que ver con la cobertura de costos. En ese sentido, bueno, se le presentó, ¿se acuerdan? La semana pasada estuvieron reunidos con Pasalacqua, esta misma gente. Bueno, se le presentó a Pasalacqua un proyecto de ley para declarar la emergencia yerbatera para auxiliar a los productores. Después, el enigma es cómo se auxilia. Después de esa presentación, también tuvieron una reunión de trabajo con diputados provinciales en el Ministerio del Agro para hacer avanzar a este proyecto y lograr que tome estado parlamentario, ¿sí? Federico Podolsky es un abogado que asesora a los productores que dijo que la iniciativa parte de la necesidad de encontrar una herramienta provincial que proteja al sector primario después de que el INIM perdió la facultad de fijar precios, ¿no? Así que bueno, dice que todas las provincias conservan las facultades no delegadas expresamente a la nación, entre ellas la protección de las economías regionales y la promoción de desarrollo económico. Y dice que esto no responde, que la crisis, bueno, o sea, esto ya es, digamos, esta es una tesis, la tesis de la producción. Que el sector no responde a un incremento extraordinario de la producción y a un exceso estructural de oferta, sino a una alteración en las condiciones de negociación de la hoja verde, lo que provocó un proceso acelerado de descapitalización de miles de pequeñas unidades productivas familiares. Y entonces lo que se proponen es declarar la emergencia de la producción yerbatera por 360 días para productores de hasta 50 hectáreas y crear un régimen extraordinario destinado a preservar la continuidad de la actividad. Ahí está el enigma, ¿sí? ¿Qué es lo que se quiere hacer? Establecer un precio mínimo sostén para la hoja verde, contemplando los costos directos e indirectos de una explotación eficiente, el pago de mano de obra conforme a la legislación vigente, las obligaciones tributarias y previsionales, obviamente, además de un margen que permita garantizar la reproducción económica de las unidades productivas alcanzadas, incorporando facultades de fiscalización, verificación, regularización para asegurar el cumplimiento efectivo del régimen. Y bueno, esto, o sea, vuelvo a insistir, acá ni siquiera yo me pongo a discutir, y me parece que tampoco está en discusión el tema del precio de la hoja, ¿no? Porque el costo marca 470 pesos de kilo de hoja verde, se está pagando 200, 220, 250, depende de la zona. Y bueno, estuvieron reunidos, como les dije, funcionarios del Ejecutivo, también algunos legisladores que participaron de esta reunión. Y bueno, dicen que esto es el resultado de varios meses de trabajo jurídico, técnico y económico entre representantes del sector yerbatero. No busca reemplazar el régimen nacional ni asumir competencias que no le corresponden a la provincia, dijo López Sartori con respecto a esto. Lo que plantea es el ejercicio de las facultades que Misiones conserva para responder de manera excepcional y transitoria a una situación que compromete la continuidad de la producción yerbatera. Así que bueno, vendría a ser, a ver, se entiende así, a grosso modo, una especie de pequeño INIM, ¿no? De mini INIM. En lo que se refiere al tema de el control del precio, o de, porque en definitiva, si tiene facultades, se otorgan facultades de controlador, es un pequeño INIM, al margen de que sea transitorio, ¿sí? A lo mejor, digamos, esta es la manera que le encontraron como para decir, bueno, lo hacemos sin molestar tanto, es algo transitorio. Fiscalizar, verificar, regularizar y que todo se pague conforme a lo que se acuerde el precio mínimo de sostén. O sea, pero para eso tiene que haber acuerdo, ¿no? Y la única manera de que el acuerdo, esa sí es la realidad, se respete el que esté escrito en algún lado, en donde esté firmado y en donde eventualmente quien no cumpla con ese precio tenga alguna clase de castigo, de sanción, etcétera. Y también, por otro lado, digamos, la pregunta es ¿qué aliciente van a tener los empresarios, o los molineros, o los secaderos, de comprar por el doble de lo que están comprando la yerba en el día de hoy, si la pueden comprar a 50%? O sea, por eso digo, hay mucho voluntarismo, pero hay algunas cosas que uno se pregunta qué tan practicables pueden llegar a ser, en definitiva. Bueno, también está en duda el tema del recomienzo del cuatrimestre en las universidades, debido a que, si bien aparentemente el acuerdo que alcanzó el gobierno nacional con las universidades tiene que ver con su propio presupuesto, no así con lo vinculado a lo salarial, ¿sí? Así que bueno, concretamente varios gremios ponen en duda. O dicen de que podrían no comenzar las clases en el cuatrimestre porque están reclamando que se recomponga casi un 30%, casi un 29% en realidad, 28,5% de los haberes de junio de este año para recuperar el poder adquisitivo perdido. ¿Sí? Bueno, ADUNAM, hay un Congreso Nacional de CONADU Histórica que se va a hacer hoy. No está garantizado el normal inicio del segundo cuatrimestre, dijo el secretario gremial de ADUNAM, Rubén Stasuk. Así que bueno, entre las alternativas que analizan las federaciones figuran paros progresivos, medidas conjuntas con otros gremios universitarios, incluso un paro por tiempo determinado que afecte el comienzo de las clases o de las actividades académicas, y de que Si bien a comienzos de junio algunas federaciones firmaron un acuerdo que otorgó un incremento del 21,3%, el dirigente sostuvo que esa actualización está muy lejos de recomponer los salarios. Entonces piden un 28,5. O sea, están a 7,2% de lo que se otorgó, en definitiva, ¿no? Así que, bueno, por otro lado, a ver, una cosa es lo salarial, otra cosa es el presupuesto universitario. Eso, digamos, ya está confirmado y aparentemente es lo, en definitiva, también acordado con el gobierno. Pero bueno, está ahí en duda de que pueda comenzar el cuatrimestre como consecuencia de la cuestión salarial, concretamente de los empleados, perdón, de los docentes universitarios, que están pidiendo entonces un 7,2% más de lo que se le otorgó como aumento. Ayer se anunciaba, no lo llegamos a comentar, de que, bueno, finalmente. Esto ya se viene, es como que, viste, venimos de anuncio en anuncio, ya se había dicho en su momento, de hecho, así lo había dado a conocer la empresa, de que JetSmart va a volver a operar en la provincia de Misiones, ¿sí? Esto como consecuencia, más que nada, de que ahora directamente Flybondi creo que tiene un vuelo solo, pero no estoy seguro siquiera que tenga un vuelo solo desde Posadas rumbo a Buenos Aires. Flybondi, que está atravesando por una situación muy delicada, y que está además también teniendo tantos inconvenientes en lo que tiene que ver con su operación, que en, por ejemplo, Uruguay ya directamente le prohibieron la operación. O sea, no van a recibir más vuelos de Flybondi en Uruguay, ¿sí? Porque bueno, si bien es internacional, digamos, es dentro de todo bastante cerca, cubría estos costos. Bueno, estoy mirando acá que sí, hay vuelos, en este caso, de Flybondi, pero bueno, hay un vuelo diario nada más de Flybondi desde Posadas rumbo a Buenos Aires, ¿sí? Bueno, el asunto es que, como lo decíamos, concretamente se había anunciado ya oportunamente que JetSmart iba a empezar a funcionar acá también nuevamente en Posadas, cosa que había dejado de hacer porque, bueno, faltaban plataformas, hay dos plataformas nada más en el aeropuerto de Posadas, aún a pesar de que lo habían ampliado. Bueno, le hicieron dos plataformas, no daba para hacer cómodamente una operación de tres aerolíneas. Y bueno, y JetSmart dejó de funcionar como consecuencia de eso, ¿no? Ahora vuelve a hacerlo, estuvo Gonzalo Pérez Corral, que es el country manager de JetSmart en Argentina, reunido con el ministro de Turismo de la provincia, José María Rúa, y también el gobernador. Bueno, concretamente estuvieron repasando el cronograma previsto para el comienzo de la conexión, cuyo vuelo inaugural va a ser el próximo 1 de noviembre, además de intercambiar perspectivas sobre el impacto que va a tener la incorporación de esta alternativa también para el desarrollo del turismo, la actividad económica, etcétera. Así que bueno, veremos también con qué política se implementan, digamos, los vuelos. Por lo pronto, hay pasajes que dicen que están disponibles, pero la realidad es que ya no están más disponibles porque se agotaron los tramos de 46.300 pesos, porque están muy baratos realmente, con impuestos y tasas incluidas. Y esto va a ampliar las posibilidades de conexión tanto para los misioneros como para quienes viajen desde otras regiones del país. Así que, bueno, también están haciendo concretamente algunas donaciones a escuelas primarias de gestión estatal y privada desde la empresa. O sea, están haciendo también algo de responsabilidad social empresaria. Bueno, y decía, ¿qué manera de operar? Porque recordemos que desde un tiempo a esta parte, supuestamente para competir de manera más equitativa con las empresas low cost, Aerolíneas Argentinas empezó a cobrar aparte el equipaje, antes no lo hacía. Bueno, entonces si Aerolíneas Argentinas empezó a cobrar el equipaje, va a bajar el precio del pasaje. Y no, tampoco bajó el precio del pasaje. Entonces, en realidad, es en definitiva una vivada de la empresa, que ahora lo que hace es cobrarte lo mismo el pasaje, pero aparte te cobra el equipaje. Así que bueno, eso entonces en cuanto a esta situación que les estoy contando de la llegada de JetSmart, ¿no? Bueno, aparentemente ya hay más gente que se pliega a la renuncia, a, cambiando de tema y yendo a lo político, al Partido Encuentro Misionero, ¿sí? Que creó Carlos Rovira. Aparentemente, bueno, más fundadores del Frente Renovador se plegaron concretamente a la renuncia, ¿sí? A este partido. Estoy mirando a ver si podemos mencionar también a algún otro dirigente que ya que no hayamos mencionado anteriormente. La última más resonante fue la de Hugo Passalacqua, de gobernador, ¿no? Así que bueno, aparentemente ahora se empieza a pegar, se empieza a volver a pegar a estos dos apellidos, porque se dice y se menciona de que van a estar renunciando también a esa afiliación el ex gobernador y ex senador Maurice Clos, ¿sí? Como también el ex secretario legal y técnico Marcelo Siniuk, ¿sí? Bueno, se dice que van a renunciar ellos. Y hay algunas crónicas que, interesantemente, esto es leer entre líneas, en realidad, lo que estoy diciendo, no es la información. Tanto Passalacqua como Clos fueron protagonistas del nacimiento, consolidación y expansión del modelo político que gobernó Misiones durante más de 20 años. Que te digan esto y estén los dos apellidos en la misma oración de un artículo de medios muy, muy apegados a al credo, digamos, oficialista, es como que parece que intentara decirte alguna cosa, ¿no? Así que bueno, veremos en definitiva cómo continúa esto. Dicen que eso se va a producir en el transcurso de las próximas jornadas, ¿no? Esas renuncias también, como para de alguna manera reflejar un poco toda esta cuestión. Hacemos una pausa, 8:34, enseguida venimos.
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Faltan casi 5 minutos para las 9 de la mañana en la República Argentina y hoy juega Boca por la Liga Profesional Argentina a partir de las 7 de la tarde con Estudiantes de La Plata, que viene bien Estudiantes también en el campeonato, también no, viene bien Estudiantes, Boca no. Estudiantes está en este caso en el segundo lugar, si no me equivoco, de la tabla de posiciones en su zona. Ya te voy a decir exactamente. Está noveno. Me confundí con Independiente, claro, que es escolta de Vélez, en el mismo grupo, en el grupo A. Estudiantes está noveno. Boca está decimocuarto, anteúltimo en la tabla de posiciones de Grupo A. Y bueno, van a estar jugando entonces en el día de hoy Boca y Estudiantes, Boca de local, ¿sí? A partir de las 7 de la tarde entonces. Así que bueno, para los hinchas de Boca ya saben, bloqueen en la agenda las 19 horas porque... juega Boca, juega también Tigre contra Belgrano, en el día de hoy, a las 21:15 van a estar jugando Tigre y Belgrano en Victoria, ¿sí? Y después, bueno, acá me estaba contando nuestro corresponsal en la MLS que empieza lo bueno, ¿sí? Jorgito Sakowski, porque se empieza a jugar la Leagues Cup, o sea, lo que sería... la Copa Libertadores, ponele, porque hay una sola ahí, ¿no? En la MLS hay solo una copa, no hay dos como acá, o tres, cuatro como en Europa, ¿no? Porque no hay tantos clubes, obviamente. Acá se juntan a jugar los clubes, por lo que estoy viendo, de Estados Unidos, de México y algún canadiense que otro hay también, ¿no? Que juegan la Leagues Cup y bueno, y hoy el Inter de Miami, el equipo de Messi va a jugar contra el Atlético San Luis, contra el poderoso Atlético San Luis, ¿sí? Ojo que por ahí anda bien, qué sé yo. Así que bueno, el Atlético San Luis viene de dos victorias, igual te digo, ¿sí? De dos empates y de una derrota en sus últimos 5 partidos, mientras que el Inter de Miami vino, vio y venció, empató 1 y ganó los últimos 4 partidos, así que viene muy bien. Van a jugar, ¿el nombre nuevo del estadio del Inter de Miami es nuevo o ya se llamaba así desde el año pasado? New Stadium. Desde que lo inauguraron, o sea, desde el año pasado, o sea, desde el inicio se llama New Stadium. Me llamó la atención porque, bueno, tal vez ustedes no lo sepan, que esto es un banco virtual, ¿sí? Es un neobanco, como se lo denomina, NU, que es una plataforma de servicios digitales financieros, la más grande de América Latina, que nació en una especie, digamos, de conjunción de empresas entre Colombia y Brasil, ¿sí? Y tiene, bueno, ese loguito violeta tan particular. Así que, bueno, esta particularidad que tiene NU, entonces... que es un banco netamente digital, ¿sí? Que, bueno, en definitiva se aprovecha los datos y la tecnología para desarrollar productos y servicios financieros concretamente. Y es una empresa que además ha crecido de una manera exponencial realmente. Y no solamente en lo que tiene que ver con el crecimiento de los servicios que presta, sino que además también, y esto viene a colación de que se llama Nubank o New Stadium, el estadio del Inter de Miami, ¿no? Sino que además también tiene una cotización bursátil impresionante, ¿sí? Impresionante. Y una penetración en Brasil también impresionante. El 62% de los adultos brasileños son clientes de Nu. Para que ustedes se den una idea, un país sumamente poblado, mucho más poblado que el nuestro, ¿no? Y tiene 135 millones de clientes en Brasil, México y Colombia. Para que ustedes se den una idea
De todo esto, y bueno, tiene una filosofía, la empresa también muy particular, pero eso es para otro momento. Por ahí se los cuento en algún sentido económico. Vamos a empezar a variar un poco también los contenidos de sentido económico. De hecho, hoy tenemos sentido económico y vamos a hablar un poco de los negocios que se están haciendo en la Argentina de empresas. Y estoy hablando de empresas, no de las acciones de las empresas, sino de empresas en sí. Porque en el primer semestre del año fue un semestre récord en cuanto a compra y venta de empresas, ¿sí? De fusiones y adquisiciones, como se denomina esto en el ámbito empresarial, o M&A también, se lo llama por sus siglas en inglés. Y bueno, volvimos a consultarlo a un especialista en este tema de PwC, de PwC, ex PricewaterhouseCoopers. Una consultora internacional muy renombrada que emitió justamente un informe acerca de este tema y vamos a estar escuchándolo ahora dentro de un rato. Pero bueno, vamos a volver por un momento también a lo deportivo. Tenemos, bueno, o sea, argentinos jugando en equipos mexicanos y en equipos estadounidenses hay un montón. No te sabría decir exactamente en cuáles está cada uno. Si no me equivoco, ¿quién es el? No, ya te lo voy a confirmar, porque justamente estuvieron. Ahí está bien, me parecía. Estaba confundido porque el otro día se enfrentaron el equipo de Almeida contra el equipo de Crespo, ¿sí? De Hernán Crespo en el fútbol mexicano, ¿sí? Y bueno, creo que ganó el Monterrey. El Monterrey es el equipo de Matías Almeida, que dirige Matías Almeida. Y bueno, Crespo ahora entonces es el técnico del Atlas de México también. Así que bueno, como para tener, digamos, algunas referencias de algunos otros partidos, porque por ejemplo el Monterrey de Almeida juega contra el rival, el archirrival del Inter de Miami, que es el Orlando City, ¿sí? Así que bueno, después algunos otros partidos también. Bueno, también hay partidos de la Copa de Brasil, estos son de ida y vuelta. En este caso se enfrentan Cruzeiro Chapecoense, Gremio Mirasol. Gremio está empatado 1-1 con Mirasol, Fluminense con Vasco da Gama y el Fortaleza, que eran los que nos venían a quemarlo, ¿se acuerdan? Venían a quemar la guita en la cancha contra el Palmeiras, ¿sí? Palmeiras viene ganando 3-0 la serie. Fluminense y Vasco están 0-0. Así que bueno, eso digamos en cuanto a lo futbolístico. Hay algunos amistosos que se están disputando en este momento, ¿sí? En este momento se están disputando algunos amistosos que, bueno, han. Por ejemplo, están jugando el Milan y el Inter y están empatando 0-0, están en el entretiempo. Están empatando también, se está jugando primer tiempo entre el Chelsea y la Juventus, por ejemplo. Y bueno, y otros, se van a jugar también otros amistosos, por ejemplo, iba a jugar el PSG a las 4 de la tarde contra el Mallorca, ¿no? Y todas estas cosas, si uno es un poco curioso, digamos, se pueden terminar, se pueden ver en definitiva en alguna plataforma o en alguna página en internet. Digo, para los amantes de lo que tiene que ver con el fútbol. Bueno, recordemos que también hoy va a jugar Mitre, ¿sí? Y tiene que ganar Mitre en la Liga Federal, porque tiene que forzar de esta manera un tercer partido para lograr el ascenso, ¿sí? Así que bueno, veremos cómo le va en el día de hoy. Recordemos que había perdido el primer partido frente al Ceibo de San Francisco en Córdoba. Así que bueno, esto entonces que se va a seguir disputando acá en la provincia de Misiones y que estoy tratando de ver exactamente el tema de horarios y demás, ¿sí?
Así que bueno, tiene que ser primero el de hoy y después el de mañana, probablemente, porque Liga Federal no los está perdonando mucho a los jugadores y los hace jugar un partido por día, prácticamente. Así que bueno, tiene que ganar Mitre hoy, entonces, para lograr de esta manera poder tener un tercer partido, ¿sí? Así que bueno, estoy mirando acá, en realidad un reportaje que le hicieron a uno de los integrantes del equipo de Mitre, pero bueno, no hay mayores datos con respecto al partido en sí, ¿sí? Así que bueno. Esto entonces que va a tener lugar, reitero, en el día de hoy, aquí en la provincia de Misiones, en Posadas, en el estadio de Mitre, cuando dispute justamente este partido frente al Seibo de San Francisco Córdoba, ¿sí? A partir de las 21, ¿sí? Se va a jugar el partido entonces entre Mitre y el Seibo de San Francisco. Y bueno, Mitre tiene que ganar en el día de hoy. Supongo yo que alguna, bueno, no sé, probablemente no, porque ya es Liga Federal y tal vez esto esté por Basket Pass, ¿no? Así que bueno, ya veremos. Y otro que está a punto de ascender, que da un triunfo al ascenso, es River, que está jugando también Liga Federal, está jugando la tercera categoría. ¿Se acuerdan que en algún momento se mencionó también de que River iba a ser uno de los posibles compradores de la plaza que dejaba libre obras sanitarias en la Liga Nacional? Cosa que no ocurrió concretamente. Así que, bueno, River, que le ganó 84-73 a Regatas en un microestadio que, bueno, en el microestadio de River, que está, el estadio de River está abajo de la tribuna de la cancha de River. Ahí se juega, es el microestadio de River. Esto por la región sur de la Liga Federal de Básquet. Le ganó el lunes 84-73 a Regatas de San Nicolás. Así que bueno, ambas hinchadas estuvieron también presentes en el partido. Así que bueno, River que está a un triunfo de poder lograr el ascenso. Así como lo está el Seibo. Pasa que nosotros lo que queremos es que gane, obviamente, Mitre, ¿no? Y que ascienda Mitre, claramente. Así que bueno, esto entonces en cuanto a alguna actualidad de lo que tiene que ver con el torneo federal, ¿sí? Y también hay que mencionar de que los chicos de OTC, hay varios chicos, digamos, que van a estar jugando, que están jugando Liga Federal en realidad.

0: ciudad de Oberá, y que, bueno, comenzó con dos partidos, ¿sí? Que se disputaron, por lo que estuve viendo, en el Ian Barney 2, ¿sí? Y que tuvieron estos resultados, ¿sí? Para el inicio estuvieron jugando Bactri versus SIL, ¿sí? Bactri, que, bueno, es un equipo que vuelve a conformarse después de varios campeonatos que no estuvo presente, y que ganó Bactri 57-52, peleadito el partido. Entonces, 17 Bactri y SIL, lo digo así en ese orden para que se entienda cuáles fueron los resultados de cada cuarto. Primer cuarto 15-19, segundo cuarto 10-9, tercer cuarto 16-14 y último cuarto 16-10, ¿sí? 57-52. Y el segundo partido fue el de campeón, Revichip, que en este caso actuó como local, por decirlo de alguna manera, frente a Overteam, y que, bueno, lo superó holgadísimamente, 92-39. Así que, bueno, esos fueron los resultados de los dos primeros partidos de lo que tiene que ver con la Liga de Libres de, en este caso, la Superliga de Básquetbol de Oberá, ¿sí? Así que, bueno, eso en cuanto a lo deportivo también de las últimas horas. También trascendieron algunas novedades que tienen que ver con declaraciones de algunos jugadores de River, de los que fueron desplazados concretamente del plantel profesional. Si no me equivoco, el que habló con respecto a esta situación fue Maximiliano Salas, ¿sí? Que dijo que la verdad que, bueno, no es una cosa nada agradable a la que fueron sometidos en el marco de esta situación de que los mandaron directamente, digamos, a un predio completamente desprovisto de comodidades para seguir entrenando, ni siquiera con la reserva. Así que, bueno, un poco también un reflejo de lo que pasó con respecto a ese tema. Dejando de lado, en este caso, lo deportivo, les cuento también algunas que tienen que ver con otros ámbitos, con el cultural en este caso, porque Oberá va a ser sede del Encuentro Provincial de Bibliotecas Populares. El próximo viernes 21 de agosto, de 8 a 17, la Biblioteca Popular Sarmiento de Oberá va a recibir al Encuentro Provincial de Bibliotecas Populares con el lema Sembrar Palabras, Tejer Comunidad, buscando reunir bibliotecas de toda la provincia para intercambiar experiencias, realizar un diagnóstico de cada institución y proponer acciones para acercar adolescentes, adultos y niños a estos espacios culturales. Va a haber talleres prácticos y al finalizar se va a realizar un plenario para elaborar un documento con las conclusiones de la jornada. La participación obviamente es gratuita, solamente hay que inscribirse previamente a través de las redes sociales de la biblioteca o por teléfono al 3755-659422 o 457895 o de manera presencial en la biblioteca, ¿sí? Estuvieron reunidos la comisión directiva de la biblioteca para coordinar el evento, destacando que cuenta con la colaboración del gobierno de la ciudad de Oberá, del Ministerio de Cultura de la provincia y de la Federación Misionera de Bibliotecas Populares, la FEMIBIP, ¿sí? Así que, bueno, se espera también de que cada referente, o mejor dicho, referentes de cada biblioteca, estén o no registradas como bibliotecas populares, participen para generar redes de interacción, y también están trabajando con el Departamento de Educación del municipio en un proyecto a largo plazo para consolidar estos encuentros de vinculaciones con otras bibliotecas. Así que, bueno, interesante esta iniciativa y, bueno, vamos a ver si tenemos la oportunidad de que nos haga un lugarcito en su agenda. La vocera de la biblioteca, ¿sabe quién es la vocera de la biblioteca? La licenciada Nora Salinas, así que la vamos a traer a Nora a que charle con nosotros acerca de esta loable iniciativa de la Biblioteca Popular y de las bibliotecas en general. Hacemos una pausa, ya venimos.
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0: Son las 9 y media de la mañana para compartir con ustedes sentido económico en lo que se refiere concretamente a lo vinculado a la entrevista que sostuvimos con Juan Tripier, que es el director de fusiones y adquisiciones de esta consultora PwC. Así que bueno, vamos a hacer mañana. Se nos pasó el tiempo de la mañana, la verdad. Pero bueno, enseguida vamos a estar compartiendo, por lo menos, digamos, como para también dejarlos con algo de lo que suele ser nuestro contenido económico y financiero, un pequeño boletín relativo justamente a esos temas. Bueno, por otro lado, lo que nos quedaba pendiente de comentarles son algunas novedades policiales. Esto es un cuento. Directamente, una anécdota, un mal sueño para, en este caso, el conductor de Uber de 39 años que fue víctima de una, sería, digamos, ponele viuda, ¿no? Negra. Le dieron fernet y cerveza a una chica y se despertó mareado y le habían robado la moto. ¿Sí? Pero puede ser más complicado todavía. Te lo paso a contar. Un conductor de Uber Moto de 39 años denunció que después de compartir bebidas con una mujer en una vivienda de Posadas se quedó dormido y al despertar descubrió que le habían robado la moto, que había desaparecido su moto, el celular, plata, los cascos. La mujer ya está identificada, que fue vista a bordo de la moto de la víctima junto a otro hombre que ya también está identificado. Pero bueno, lo interesante es cómo Franco, muy detallista, contó exactamente cuál fue su vivencia a la policía. Dijo que durante la madrugada del día de hoy, llegó a una vivienda ubicada en Bocetti y 127, donde había una mujer identificada como Priscila. ¿Sí? Bueno, allí dejó estacionada su moto 110, negra, vehículo que alquilaba para trabajar como conductor de Uber. O sea, él alquila la moto para hacer moto Uber. O sea, ni siquiera es de él la moto. ¿Sí? Bueno, que va que viene. Según el denunciante, acá me voy a poner, digamos, únicamente en el parte policial, que ya de por sí es bastante florido. Según el denunciante, ambos compartieron cervezas y posteriormente la mujer le ofreció un vaso de fernet y le insistió para que se quedara a descansar con ella, colocándole un colchón en una habitación. ¿Sí? Bueno, tras consumir la bebida, Franco, de 39 años, se quedó profundamente dormido y recién despertó horas después con dolor de cabeza y mareos. Se levanta y se encuentra en la vivienda con la pareja de la mujer, con la pareja de Priscila, que le dijo que Priscila había salido hacía unas horas junto a un hombre conocido como Nico, utilizando la moto para hacer mandados. La moto de él. La moto, en realidad, que él alquila para hacer moto Uber. ¿No? Bueno, en ese momento fue que además notó de que no solamente le faltaba la moto. Le faltaban los cascos, le faltaba la billetera, le faltaba la plata, le faltaba el celular. O sea, le robaron, básicamente. Bueno, cuando sale de la vivienda, vecinos le dijeron que durante la mañana la vieron a Priscila retirarse en la moto con otro hombre, ¿sí? Y minutos después afirmó que él vio que pasó la moto de conducida por un hombre conocido con el alias de Laucha. O sea, acá estamos hablando de todo un ecosistema, digamos, que se conoce entre ellos, evidentemente. Porque él dijo, pasó manejando mi moto Laucha, que no sabemos si es Nico al que hizo referencia el anterior, ¿no? Así que bueno, la mujer está identificada, está mencionada en la denuncia, siguen las tareas investigativas para tratar de localizar a los otros involucrados, recuperar la moto y los demás elementos sustraídos, además de esclarecer las circunstancias en que ocurrió el hecho. O sea que, bueno, porque no dice el conductor de la moto Uber, me fui porque tenía una pasajera que fue, o tenía un pasajero que fue, o que pidió la moto. No, fue a la casa. Evidentemente había un grado de conocimiento. Se ponen a tomar, la mujer le pide que se quede, se acuesta a dormir y después cuando se despierta se encuentra con que, bueno, digamos, lo habían desplumado, ¿no? Así que bueno, algo entonces de esta situación bastante particular. En San José, ruta 105, un despiste de un auto, no hubo personas lesionadas afortunadamente, esto ocurrió hoy a la mañana en esa zona, cuando alrededor de las 7 un Clio que circulaba por la ruta 105, conducido por un hombre de 38 años, perdió el control y despistó hacia la banquina. ¿Sí? El automovilista dijo que no sufrió lesiones, no fue necesario su traslado a un centro de salud, lo que sí, bueno, el Clio quedó completamente de cola, metido adentro de un zanjón bastante importante. Por otro lado, bueno, también algunas otras cuestiones, ¿sí? Algunos esclarecimientos de estas últimas horas. Conducía una camioneta, chocó contra un cerco y dio 2,62 gramos de alcohol por litro de sangre en guaraní. Se trataba de un hombre de 61 años que chocó con su camioneta contra el cerco de una metalúrgica y cuando fue sometido al test de alcoholemia dio 2,62 gramos por litro de sangre de alcohol y fue detenido, ¿no? El procedimiento se concretó durante la noche de ayer en Guaraní, después de que efectivos policiales tomen conocimiento de que una camioneta había impactado contra el cerco perimetral de una metalúrgica en ruta 14. Bueno, cuando llegan al lugar, efectivos de la comisaría de Guaraní identificaron al conductor, que estaba al mando de una Ford Ranger y presentaba evidentemente signos de una ingesta de alcohol significativa. Y ahí pidieron que intervenga Seguridad Vial y Turismo y vinieron con la quena, ¿sí? Con el alcoholímetro, que bueno, poco más, no prende fuego el alcoholímetro, 2,62 gramos de alcohol por litro de sangre. No, la verdad, no le pasó algo grave a esta persona por casualidad. El vehículo, bueno, no lo tenía, porque viste que ahora están muy todos puntillosos con la BTV. ¿Sí? No tenía la BTV ni tampoco la póliza de seguro obligatorio vigente. Bueno, está bien, por lo menos le pidieron la póliza, no le pidieron el último pago, porque ahí ya medio que se entra a complicar, ¿no? Por las infracciones constatadas, se labraron actas y le secuestraron la camioneta y le retuvieron la licencia de conducir y, bueno, intervino el juzgado de paz de Guaraní. Pero estaba bien tomado el hombre. 2,62 gramos de alcohol por litro de sangre. Un ciclista trató de esquivar a otro y perdió el control y terminó herida, en este caso porque era una joven de 20 años, en el puente del Saimán de Posadas. Esto ocurrió anoche, después de protagonizar un siniestro vial en la vereda peatonal del puente del Saimán, sentido Posadas Garupá. La ciclista perdió el control de su bicicleta al intentar esquivar a otra bicicleta que circulaba en el mismo sector y terminó impactando contra el guardarrail. Terminó lesionada, la tuvieron que llevar a la Madariaga. Esto ocurrió a las 20:30, cuando la joven circulaba en una bici por la vereda peatonal del puente y, bueno, como dije, trata de evitar a otra ciclista y termina chocando contra el guardarrail, pero contra la parte de adentro del guardarrail. La parte de adentro del guardarrail, que tiene unas planchuelas, unos perfiles en L, aparentemente bastante filosos. Así que, bueno, la verdad que la tuvieron que llevar en ambulancia, ¿sí? Así que, bueno, el otro ciclista primero la asistió a la mujer, aunque después se retiró sin que se pudiera saber quién era. Después, bueno, llegó la ambulancia y la llevaron al hospital Madariaga, ¿no? Bueno, también fue detenida ayer una mujer que entró a robar a un local del Mercado Central. Esto fue en la madrugada de ayer martes, ¿sí? Cuando trataba de robar un local del Mercado Central de Posadas. Así que, bueno, fue detenida. También fue detenido ayer un hombre de 37 años acusado de agredir, amenazar y dañar el celular de su expareja en Oberá. Que era buscado por una causa de lesiones, amenazas y daños en perjuicio de su expareja. Esto se inició después de que una mujer de 24 años hizo la denuncia y dijo que días antes el acusado se presentó en su vivienda del barrio Mate Rojo en estado de alteración, ingresó al domicilio por la fuerza, la agredió físicamente, la amenazó y antes de retirarse le destruyó su iPhone 17 Max. Un celular importante, ¿no? Así que bueno, a partir de las tareas investigativas lo lograron ubicar ayer a las 20:30 en Apóstoles Norte, al costado de acá a la vuelta. Así que bueno, lo detuvieron a esta persona que había sido denunciada por su expareja, ¿sí? Así que bueno, algunos de los hechos de las últimas horas también aquí a nivel local y en otros lugares de la provincia. Ya venimos.
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Bueno, cerramos nuestro programa el día de hoy con algunas informaciones que tienen que ver en este caso con lo económico y con lo financiero. Les voy contando cómo transcurrió en este caso la rueda del dólar del día de ayer. Miramos un poco qué evolución fue teniendo precisamente la moneda norteamericana en el transcurso de los últimos días, ¿no? Ayer, bueno, cerraron, salvo el oficial y el dólar cripto, todos al alza, ¿sí? El blue, no acá, Buenos Aires, a 1545, bajando un 0,64%, el MEP bajando un 0,29%, cerrando en 1524,50, ahora en un ratito ya va a arrancar también la rueda, el contado con liquidación 1576,20, menos 0,27%. ¿Sí? El cripto, que bueno, transcurre la cotización durante todo el día, ya te digo cuánto está valiendo ahora. Cripto está en 1570,92, bajando un 0,01%, lateralizando prácticamente, ¿no? Así que bueno, por otro lado, algunas otras novedades que tienen que ver con el tema de reservas, concretamente. Te cuento que, bueno, en el día de ayer el Banco Central volvió a comprar, digamos, intervenir en el mercado de cambios, ¿sí? Así que bueno, eso también en cuanto a lo que tiene que ver con la participación concretamente del Banco Central en estas cuestiones. Ya te digo exactamente cómo quedó en este caso la placa del día de ayer, ¿sí? Concretamente, bueno, compró 28 millones de dólares el Banco Central en el mercado de cambios. Las reservas se ubican en 49.642 millones de dólares. Recordemos que también en su placa de todos los días el Banco Central comunica cuáles son las tasas vigentes, ¿no? La TAMAR, que es la de bancos privados, 22,94% de TNA, esta es la nominal anual, y la BADLAR, también de bancos privados, de un 21,44%, ¿sí? Así que bueno, plazos fijos de más de un millón de pesos de 30 a 35 días, la tasa BADLAR es de 23,66% de tasa efectiva anual, ¿sí? En este caso, tasa mayorista argentina, la TAMAR, 25,50%, ¿sí? Así que bueno, esto entonces es lo que está pagándose de tasa por parte del Banco Central. Ayer, en este caso, el mercado cerró con los mercados, con los índices, en este caso de los Estados Unidos, los tres principales al alza, sobre todo el Nasdaq, el de las acciones tecnológicas, 3,38%, el S&P 500, que es el general, el que agrupa un poco a todos, aunque tiene un gran sesgo también tecnológico, como nos vinieron enseñando nuestros entrevistados, por el tamaño que están teniendo y están cobrando esas compañías, un 1,79% positivo, y un 1,72% el Dow Jones, que si bien tiene menor exposición a esas compañías, igual tiene, digamos, ahí una composición que en la que también están presentes las tecnológicas, ¿no? Así que bueno, en verde los números de lo que tiene que ver con el mercado norteamericano, en rojo los de Argentina, porque el Merval en dólares cerró en 2011 dólares, o 2000, sí, está bien, 2,96% negativo en el día de ayer. Ayer, bueno, estuvieron bajando y estamos mirando hoy un poco también eso, de cómo estuvo el petróleo, teniendo en cuenta justamente de que, bueno, las hostilidades, por lo menos unilateralmente por parte de Estados Unidos, cesaron. El petróleo está subiendo un poco en el día de hoy, 2,08%, ¿sí? El barril del Brent se ubica en 80,30, ¿sí? Ayer estuvo igual 82,79,
había bajado un poco más en el día de hoy. Los metales preciosos cerraron al alza ayer todos, el oro 0,6%, igual viene de una caída significativa en los últimos meses, desde el año pasado, la plata 2,61%, el cobre 1,29%, importante también teniendo en cuenta la crisis que hay por el tema de las exportaciones y de los envíos por el Estrecho de Hormuz. Bueno, y ayer con un leve repunte el Bitcoin y Ethereum, 1,13% y 1,25% respectivamente. Bitcoin está en el orden de los $64,000, ¿sí? Recordemos que lamentablemente, bueno, vino bajando porque en algún momento Bitcoin había batido récord, estuvo en torno a los $120,000, ¿no? Y cayó bastante, de manera bastante significativa. Así que bueno, eso con respecto al tema de lo que tiene que ver concretamente con, en este caso, lo relativo a las cotizaciones concretamente. Bueno, el dólar mayorista ayer cerró al alza 1496,50. Este es el dólar que se utiliza para las exportaciones, para las operaciones de importación y exportación. 0,13% había subido. Y bueno, ayer también nos encontrábamos en este caso con, como dijimos, un mercado argentino mayormente negativo, ¿sí? Pero bueno, concretamente venimos medio desacoplados. O sea, a veces sube también la bolsa argentina y baja todo lo demás, ¿no? Pero bueno, es un poco lo que viene ocurriendo. También en este caso, bueno, con incrementos. Bueno, otra cosa importante que pasó, está pasando en realidad, ya vamos a chequear a ver si se terminó, digamos, de consolidar. YPF, para lograr, digamos, una mayor inserción en el mercado, hizo lo que se denomina un split. ¿Qué es un split? Es dividió una acción en 10 acciones, ¿sí? Para que la acción quede más barata y haya más gente que la pueda comprar, ¿sí? La acción de YPF el día del split, o sea, mejor dicho, la semana pasada había cerrado en 83 mil pesos. Bueno, ahora bajó de la mano de la baja que tuvo precisamente el petróleo, de manera bastante significativa. Está en torno a los 78 mil pesos aproximadamente, ¿sí? Pero bueno, de esta manera, dividiéndola en 10, la acción pasa a cotizar un décimo de ese valor. Y por ende, se queda más barata y está más al alcance de alguna gente para poder comprarla. Ahora, cuando ya pasó esto con algunos otros activos de lo que cotizan, digamos, de los que cotizan acá en la República Argentina, y esto tarda en reflejarse de manera adecuada en los brokers o en las páginas, digamos, no sé, ponele, tenés un Cocos, tenés un YOL, tenés lo que sea, bueno, demora un poco. De hecho, estoy mirando una pantalla de uno de los brokers, ahora está mostrando que la cantidad de acciones es la correcta, pero todavía no está mostrando la evaluación correcta, ¿no? Esto arrancó el 3 de agosto y bueno, suponemos de que se va a estar normalizando en el transcurso del día de hoy. Pero lo que pasó el primer día fue muy alarmante porque, claro, al dividirse en 10 la acción, a vos te seguía mostrando la imagen de que tenías una acción, ponele, de YPF, pero en realidad tenías 10 y el valor había caído un 89, un 90%. Y bueno, y había gente que se volvía loca porque no estaba al tanto de lo que estaba pasando y estaba pasando esto. Así que no pasó nada raro con respecto a esta situación que les estoy contando, ¿no? Así que bueno, es esto, se está consolidando, en definitiva. Así que bueno, es lo que se tiene que terminar de consolidar también entonces en lo referido a esta situación que les estoy comentando, ¿no? En lo que tiene que ver concretamente
con cuáles fueron los principales rendimientos en el día de ayer, en lo que se refiere concretamente a acciones del panel principal, del Merval. No hubo mucho que suba, salvo Transener, que bueno, es la compañía que se dedica justamente al transporte de energía, que dio un balance hace un par de días muy favorable, que subió un 1,4%, pero bueno, todo lo demás, entre las líderes, tendieron a la baja. Las líderes por volumen siempre son tres o cuatro, ¿no? Bueno, en el día de ayer hubo poco volumen de YPF, sorpresivamente, pero por ejemplo, Galicia, que es de las más negociadas siempre en el mercado, el Grupo Financiero Galicia terminó con una baja del 2,8%, Pampa también con una baja del 2,3%, así que bueno, varias de las que suelen ser las más destacadas en cuanto a volumen están siendo, digamos, y sufrieron caídas. No YPF porque, bueno, todo el mundo está esperando a que se termine de consolidar el split porque hoy, digamos, no tenés una certeza de a cuánto estás vendiendo, por eso nadie vende. Ni nadie compra YPF, porque por lo general siempre las líderes en cuanto a volumen son YPF y Galicia, ¿no? Para que ustedes más o menos tengan una idea de toda esta situación. Así que bueno, un breve panorama de lo que tiene que ver con el mercado también en el inicio en lo que iba a ser el inicio, digamos, originalmente de sentido económico, cuya nota vamos a compartir con ustedes en el día de mañana. Ya nos despedimos, son las 9 de la mañana y 59 minutos. Salió una resolanita aquí en la zona centro de la provincia de Misiones. Estamos con 19,5 de temperatura, la humedad del 96%. Y vamos a mirar a ver qué pasó con el alerta del servicio meteorológico, que estaba en principio para lo que era, si bien, la tarde del día de hoy, a ver si cambió. Y bueno. Parece ser que no está más, que desapareció el alerta. No, ahí está, perdón. Sí, sigue apareciendo el alerta meteorológico, que sigue con su fecha y horario original, ¿no? Su emisión a las 6:15 pasaditas de la mañana por parte del Servicio Meteorológico, alerta para la tarde del día de hoy por tormentas fuertes y también para mañana, ¿sí? Durante la mañana, la tarde y la noche. Así que bueno. A tener precaución con todas estas cuestiones relacionadas al tema de la lluvia muy copiosa y todos estos inconvenientes que trae aparejados, ¿eh? Nosotros nos reencontramos con todos ustedes mañana, minutito después de las 7. Que la pasen bien. Chau.

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2: En nuestros estudios es la hora 10:02.
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1: En nuestros estudios es la hora 10:18 minutos.
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1: Buenos días, amigos de la revista De La Show. Las efemérides de hoy, 5 de agosto. Es la Semana Mundial de la Lactancia Materna. Se celebra del 1 al 7 de agosto desde 1992 y fue establecida en ese mismo año por la Organización Mundial de la Salud, el Fondo de las Naciones Unidas para la Infancia, UNICEF, y en colaboración con la Alianza Mundial Pro Lactancia Materna, la UABA. En el año 2025 se estableció que se celebre el 5 de agosto el Día Antártico. Se conmemora el Día Nacional de la Dirección Nacional del Antártico para difundir las actividades que desarrolla la Argentina en el continente austral. Ejército Argentino. Hoy es el Día de las Tropas de Montaña. También es el Día del Montañista Argentino. De acuerdo al calendario cristiano, se recuerda a Nuestra Señora de las Nieves, la patrona de las actividades de montaña. También es patrona de San Carlos de Bariloche. La Virgen de las Nieves es una antigua advocación mariana vinculada a un milagro ocurrido en Roma en el año 358. Una nevada en pleno agosto señaló el lugar donde debía construirse una basílica en honor a la Virgen. Esta señal fue interpretada por el Papa Liberio y un matrimonio devoto como voluntad divina. Su festividad se celebra entonces cada 5 de agosto y es venerada en diversos países como protectora y guía espiritual. 5 de agosto de 1937. La Asociación del Fútbol Argentino establece que Boca Juniors, River Plate, Independiente, Racing Club y San Lorenzo de Almagro son los 5 grandes del país por tener más de 15.000 socios, al menos 20 años de permanencia en Primera División y ganadores de al menos 2 campeonatos. La medida se tomó para establecer el voto proporcional de los clubes afiliados a la entidad creada en 1934. Año 2015. Con Marcelo Gallardo en la dirección técnica, River Plate gana su tercer Copa Libertadores de América venciendo al Tigre de Monterrey mexicano por 3-0 en el Estadio Monumental. Los goles los marcaron Lucas Alario, Carlos Sánchez y Ramiro Funes Mori. 5 de agosto de 1997 se creaba la bandera de la ciudad de Oberá, declarado tal día en el año 2020 como Día de la Bandera de Oberá mediante Ordenanza 1144 del mes de diciembre de ese año. La bandera de nuestra ciudad fue realizada por concurso, resultando ganador el señor Jorge Roberto de France, diseñador gráfico. El modelo de la bandera establecido en ella es la siguiente. De forma rectangular, realizada sobre 3 franjas verticales no uniformes, tanto en lo formal como en lo proporcional. Una franja izquierda de color rojo intenso, una franja central de color blanco y la franja derecha de color verde selva. Estas franjas ocupan dentro del espacio un lugar determinado, tanto en importancia como en la intencionalidad connotativa de las mismas en la diagramación. La simbología de nuestra bandera es la siguiente. En la franja izquierda se encuentran representados los siguientes elementos: la madre tierra, el dinamismo y la pujanza del municipio, el carácter cálido de sus habitantes, ya que el rojo está relacionado directamente con lo sanguíneo y con la parte sentimental del individuo. Además, el color rojo representa a la energía, elemento necesario para crecer y desarrollar cualquier proyecto. En la franja central, el color blanco representa la pureza y la transparencia, factor necesario este último para lograr gobernar sobre una base fundada en la credibilidad y confianza recíproca que debe existir entre individuos que componen la sociedad toda. Además, está representada en esta franja por medio del ave en vuelo ascendente, la corriente inmigratoria, fuente esta del desarrollo cultural que caracteriza a nuestra región. En la franja derecha, el color verde connota la esperanza, el crecimiento. Por supuesto, la vegetación que caracteriza al municipio de Oberá, la capital del monte. El 5 de agosto de 2022 es habilitado el Palacio de Justicia de nuestra ciudad. El mismo se encuentra ubicado sobre calles Salto Bielakovich y Salto Sinas. Esto está ubicado en el barrio Kleiven, comenzando su pleno funcionamiento desde el 8 de agosto. El municipio de Los Helechos celebra oficialmente su aniversario institucional el 15 de octubre, en la fecha en la que se formalizó su municipalización en 1957. No obstante, algunos registros históricos y documentos provinciales señalan el 5 de agosto de 1956 como la fecha en que se constituyó inicialmente como municipio. ¿Cuáles son las fechas claves? 5 de agosto de 1956. Es recordado en diversos anales históricos como el momento de su constitución legal inicial en el departamento de Oberá. 15 de octubre de 1957 es la fecha adoptada oficialmente por la Municipalidad de Los Helechos y comunas locales para conmemorar los aniversarios de creación institucional y asunción de sus primeras autoridades. Hasta aquí esta síntesis de las efemérides del día de la fecha. Que continúe siendo una excelente mañana para todos, que la tarde sea de lo mejor y que la noche llegue con el merecido descanso por las actividades diarias. Hasta mañana. 2026.
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2: En nuestros estudios es la hora 10:39 minutos.
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0: Es una mañana muy movidita por lo que veo. El ritmo está está con ritmo de viernes hoy, señora. ¿Cómo le va? Buen día.
1: Hola. Se vino con todo. Días. Hoy puse cuarteto y cumbia.
0: ¿Cuarteto y cumbia?
1: Un poquito de ambos.
0: Sí, y arrancábamos con quién. Contame si te acordás, porque pasó mucho tiempo
1: sí,
0: de que arrancamos.
1: Tengo acá a mano. Ah. Empezamos con Lucra, La Morocha. Después seguimos con Rombay.
0: Ajá.
1: La conga,
0: o sea, fueron unos cuantos, digamos.
1: Sí, fueron
0: Mirá
1: varios.
0: Mirá qué lindos temas. Ojalá que te haga buena compañía en la mañana. Te quiero contar, entre otras cosas, que arrancamos tarde porque, viste, como siempre, hoy pinché y quiero saludarle a Javier, que fue el auxilio de la pinchadura. 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Gracias a la gente de Neumático Posada, también un abrazo grande, que tengan un excelente día y obviamente, una excelente semana. Placer saber que están ahí. La gente me está dejando loca con los mensajes. Te quería contar, entre otras cosas, que hoy hacemos el sorteo por la entrada para Cine Teatro.
1: Sí, tenemos un voucher de 2 entradas para...
0: Levánteme un cachito más su micrófono, por favor.
1: Ahí. Tenemos un voucher de 2 entradas para el Cine Teatro.
0: El Cine Teatro Verá.
1: Sí.
0: Perfecto. 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Es para del día 6 al día 9, vos podés utilizar estas 2 entradas. Y se viene, ¿qué se viene? Cuénteme, señora.
1: Spider-Man, Un Nuevo Día,
0: sí.
1: O Canelones.
0: Spider-Man, sí, el Hombre Araña, está buenísima. Si te vas te vas con tu hijo a ver El Hombre Araña, es una entrada.
1: Sí.
0: Él puede ir disfrazado de El Hombre Araña.
1: Claro, sí. Y lo que no gana la entrada pueden ir disfrazado.
0: ¿Y?
1: El que va disfrazado tiene 50% de
0: descuento. Ah, la mitad del precio
1: sí,
0: paga.
1: Sí, mirá,
0: así qué lindo.
1: Que puede aprovechar. Tengo acá el precio de...
0: Sí, contame el precio de la entrada.
1: Spider-Man te sale 5.000 pesos la entrada.
0: Perfecto, gracias, señora. Disculpe que tengo una tos terrible. Me suma todo a esta hora de la mañana porque arranqué muy tarde. Gracias, Julio Cabral. Me mandaron saludos ayer a Julio Cabral, su amigo. Decía, dale saludos. Nosotros nos criamos juntos en Santo Tomé. Me decía el amigo, puede ser Chimincho. Julito, vos estás escuchando, así que. Puede ser Chimiro, Chimincho, algo así me dijo el nombre, no me acuerdo, ya tampoco me voy a acordar tanto, soy medio burrón para acordarme. Vos sabés que el primer edición tiene como titular ahora, a esta hora de la mañana, la actualización y la evaluación de autos y motos clave para transferencia e inscripción. Viste que lo más caro para vender un auto es la transferencia. Bueno, se está modificando todo eso. Seguimos, usted sigue con el tema. Temperatura, Cine Teatro, y son muchos los mensajes que seguramente me va a ir comentando después cuáles son los mensajes que dice la gente y que se va anotando, ¿no? ¿A qué número?
1: Se pueden comunicar, sí, al 3755-2485-13,
0: el teléfono de la radio.
1: Sí, ahí pueden mandar su mensajito todavía, están a tiempo.
0: Hasta las 11:30 dijimos.
1: Sí, 11:30 sorteamos,
0: sí.
1: Tienen tiempito, tienen media hora todavía.
0: Perfecto. Seguimos con titulares del primera edición, que dice protocolo de perfusión de órganos para que sigan oxigenados tras la muerte del donante. Es un nuevo sistema que hay para que dure más tiempo el órgano una vez que falleció el donante. La venta de tierras rurales profundizaría la crisis productiva de la provincia de Misiones. Sí, te imaginás la cantidad de gente que va a venir, va a comprar de afuera, a comprar nuevas cosas. Bueno. Voy a otra cosa, voy al territorio directamente y te cuento que a esta hora de la mañana, ya te digo, acá el territorio dice, un mes de internación y nuevo desafío para Santino, ¿eh? Ahora vamos a profundizar ese tema, tras la muerte de una discapacitada, ¿qué dice? Abandono y muerte de un adolescente con discapacidad, ayer lo hablábamos. Belén solo tenía una mamadera con Coca-Cola. Qué horror. Brasil retiró a su embajador de Argentina y escala la crisis diplomática con el gobierno de Milei. A ver, el proceso es así. Milei se fue a un acto político en Brasil y largó la boca, como es costumbre de él. se desbocó. Y obviamente, el brasilero, Lula, no es que es un hombre grande, ya no es que se va a dejar arrastrar por los dice que o los comentarios. Así que le contestó y sacó su diplomático directamente, levantó su embajada y dejó simplemente un encargado de comercio en la provincia, en el país. O sea, espero que no se nos complique acá con la frontera, ¿eh? Porque ellos cuando quieren ser complicados en la frontera son complicados. Así que a tener en cuenta día a día cómo está la situación con Brasil, porque una vez que se pone complicado en la frontera, nosotros vamos a sufrir. Yo no tanto, pero de aquella gente que pasa, que va, que viene, que vive en la costa, es la que más va a lamentar, digamos, esta vecindad y hermandad que tenemos con los vecinos de Brasil. Sigo contándote lo que dice el territorio. 5 municipios se incorporan al programa Ahora Patente, desde hoy con beneficios para el pago del impuesto automotor. Mirá qué interesante. Sería lindo que todos los municipios, no solamente 5. Detuvieron en Oberá a un hombre buscado por una causa de abuso sexual. Lo encontraron al tipo acá dando vueltas y lo detuvieron. Ya vamos a profundizar sobre ese tema también. Y bomberos voluntarios de comandante Andresito reducen temporalmente la respuesta a emergencias. O sea, después de varias prácticas, los tipos en menos tiempo llegan, digamos. Reducen el tiempo a la emergencia. Perfecto. Estos son titulares de El Territorio a esta hora de la mañana. Y lo último a esta hora de la mañana, ¿qué querés que te diga? En Misiones 4, conductor de Uber denunció que le dieron una bebida, se durmió y se despertó sin su moto ni su pertenencia. Nada. No podés ser tan lagarto, va a afanar un pobre tipo que labura con unas motitas. ¿Eh? Un conductor de Uber de 39 años denunció haber sido víctima de un presunto robo, luego de compartir bebidas con una mujer en una vivienda de Posadas. ¿Y quién demanda tomada? O sea, no aprende mal. Según su relato, tras consumir un vaso de Fernet, el tipo le metió un Fernet con coca, se quedó profundamente dormido. Y al despertar descubrió que le había... Me río de la desgracia, ¿no? Pero me causa gracia. Que le habían sustraído la motocicleta con la que trabajaba, su teléfono celular, todo el dinero en efectivo y 2 cascos le llevaron. Hasta los cascos le sacaron al pobre infeliz. Por favor, pará de tomar Fernet en cualquier casa también. Que sos galán ahora, que te crees que te vas a levantar todas las minas y que vas a ir a tomar en la casa. Te va a pagar un Fernet. Ay, qué bola. Bueno, esto pasó en Posada. Uber denunció que le dieron una bebida, se durmió, despertó sin su moto y toda su pertenencia. Boca, atenti con Boca, que busca levantar la cabeza. ¿Cómo hace? Ante Estudiantes jugará en Huracán por el mal estado de la Bombonera. Boca, la cancha de Boca no estaba bien. A ver qué tengo acá. La Estudiantina 2026 ya calienta motores y el 11 de agosto será la prueba piloto, la primera prueba piloto de la Estudiantina, che. Más jóvenes terminan la secundaria, pero persisten las desigualdades educativas en Argentina. Sí, totalmente. Semana Mundial de la Lactancia, realizarán una charla para promover la educación y el acompañamiento a las familias. Dale la teta, si eso

que es más importante, digamos, la frontera con Chile, que tiene montañas de oro, de material precioso, y la frontera con el sur, obviamente en combinación con Estados Unidos, con... Es una barbaridad. El gobernador Pasalacqua siempre está cerca de su gente, destacó Celia Smiak, intendenta dama fuerte, que ya acompaña al gobernador Hugo Pasalacqua en su proyecto, en su nuevo proyecto. El 7 de agosto, movimientos sociales y sindicales preparan la marcha más grande de la década contra Javier Milei. Vuelven a peregrinar por tierra, techo y trabajo. Tierra, pan, tierra, techo y trabajo. El 7 de agosto va a ser esto, va a ser el movimiento social y sindical más grande de la década. Atenti, de la década. En este caso contra Javier Milei, y vuelven a peregrinar por tierra, techo y trabajo. Buscan a un adolescente en San Vicente, salió de la escuela y no volvió a su casa. Pequeña ella, una pequeña nena todavía, y la están buscando. Los titulares de Noticias de la Calle dice: operativo en Chacra 33, 32-33, detuvieron a cuatro hombres acusados de varios robos. Y ahí están todas las cosas que se afanaron, era mucho mismo. Brasil retiró su embajador en Argentina, ya lo dijimos. Le dio fernet, dice que quedó dormido y le robaron la moto con la que trabajaba como Uber y todas las cosas. Ya leímos también, ya anticipamos también. Todo esto replica el diario de la calle. Embargaron la mansión de Mauro Icardi. ¿Qué pasó? Es una. En una causa, digo bien, iniciada por Wanda Nara, y el futbolista reaccionó con duras críticas. Sigue la pelea de estos dos todavía. Qué payaso. Robaron un celular en pleno centro de Posada. Las cámaras 911 los siguieron y terminaron detenidos. Está bien. O sea, no sé si vos sabías, pero en verdad tienen muchas cámaras. O sea, no solamente en las esquinas ni para los vehículos. En el microcentro, ¿verdad? Y en todo su entorno habrá unas 58 cámaras o menos. Si te ven en alguna y te agarran alguna, te van a seguir por las cámaras. Y van a saber quién soy y dónde te van a seguir hasta tu casa si quieres. Se puede hacer eso, ¿no verá también? Así que hay que tener mucho cuidado aquellos que viven de lo ajeno, vayan cuidándose porque este sistema está puesto, ¿no verá también? Y lo van a seguir. Descubrieron a una mujer robando en un local del Mercado Central de Posadas y la siguieron a través de las cámaras y terminó detenida. O sea, todo esto se puede dar. Acá no verá también. Estos son los titulares del territorio, Misiones 4, Noticias de la Calle y primera edición a esta hora de la mañana, cuando ya pasaron 13 minutos de la hora 11 en la provincia y el país. Par de temitas musicales, corte comercial y estamos de nuevo. No te vayas. La revista de la Show, la segunda parte de la mañana de la radio. Vale.

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1: En nuestros estudios es la hora 11:16.
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0: Cuarteto de Córdoba.
1: ¿Cuántos recuerdos, che, Rodrigo? El Cuarteto de Córdoba, que lo internacionalizó Rodrigo. A ver. Tema que se llama 840, Flor. Y este le cantaba a su pareja, que tenía plata. A ver. ¿Así, 840 se llama?
2: Sí, 840 se llama.
1: Rodrigo, dale. Escuchá la letra, muy buena está, ¿eh?

0: sea, el tipo era un super vago atorrante. No tenía un mango, ¿eh? Bueno, después lo vamos a escuchar completo seguramente. Ahora te cuento que el gobierno busca flexibilizar la ley de tierras mientras crece la extranjerización en zonas estratégicas de todo el país. Interesante esto porque la decisión del gobierno de Javier Milei de avanzar sobre modificaciones a la ley de tierra volvió a poner en foco sobre el nivel de la extranjerización del tierra argentino. El Bloque de la Libertad Avanza en el Senado impulsa un proyecto que elimina el artículo 8 de la ley 26.737, donde la norma que establece un límite de 15% para la titularidad extranjera sobre las tierras rurales en todo el país, las provincias y los municipios. La iniciativa reabre un debate que atraviesa cuestiones de soberanía, control, recursos naturales y desarrollo estratégico, especialmente porque distintos relevamientos muestran que en varias regiones ese límite ya se encuentra muy cercano de alcance, incluso fue ampliamente superado en algunos lados. Según observatorios de tierra del CONICEF, integrado por investigadores, del CONICEF y de la Universidad de Buenos Aires, alrededor del 5% del territorio argentino ya pertenece a capitales extranjeros. Se trata de unas 13 millones de hectáreas, que es una superficie similar a todo el país de Inglaterra. Los principales propietarios extranjeros provienen de Estados Unidos, con unas 2.7 millones de hectáreas, Italia con alrededor de 2.2 millones de hectáreas y España con cerca de 1.7 millones de hectáreas. Los investigadores advierten que la mayor concentración se registra en la zona de frontera y en territorios con recursos estratégicos como reserva de agua dulce y yacimientos mineros, aéreos, forestales y corredores logísticos. Lo que hablábamos recién, ¿viste? Entre las jurisdicciones que más preocupan aparece Salta, Misiones, que se encuentra muy próximo al tope del 15% fijado por la legislación vigente. Pero el fenómeno adquiere otra dimensión cuando se analiza departamento por departamento. Allí existen casos donde más de la mitad de la superficie ya pertenece a propietarios extranjeros. Según el Observatorio de Tierra, los porcentajes más elevados corresponden a San Carlos, Salta, 59.72, Molinos, Salta, 57.79, General La Madrid, La Rioja, 56.70, Láscar, Neuquén, 54.17. A ellos se les suman otros distritos de niveles muy superiores a los permitidos por la ley, como Campana, en la provincia de Buenos Aires, 50.27, Iguazú, 39.95, Ituzaingó, 33.9. Y Verón de Astrada, 32.7, entre otros. ¿Cuál es el problema? De acuerdo con estos informes, muchos de esos territorios concentran recursos considerados estratégicos. Entre ellos, cuentas hídricas, aéreas y mineras. Sectores de ubicación sobre la hidrovía del río Paraná. No es el primer intento de el oficialismo de flexibilizar el régimen vigente. O sea, los tipos ya están, hace rato están queriendo flexibilizar. ¿Pero por qué? Porque si manejás la costa del Paraná, después vas a poder manejar todo lo que sea el tránsito por ese río. El gobierno ya había incluido la derogación de distintos artículos de la ley de tierra dentro de los decretos de necesidad de urgencia en el 23. Aunque esa modificación, desde que apareció mi ley está esto dando vuelta. Esa modificación quedó suspendida por una medida cautelar impulsada por el Centro de Excombatientes de las Islas Malvinas de La Plata. Ahora la iniciativa vuelve al Congreso mediante un proyecto que propone eliminar, entre otros, el artículo 8, 9 y 10 de la norma. Los aparatos fijan un límite del 15% de tierras rurales en manos extranjeras y restringen la concentración por nacionalidad y establecen un máximo de superficie que puede adquirir un mismo titular extranjero según la región del país. Esto es lo nuevo. O sea que hay que prepararse porque esto no tiene que salir. El gran problema para Misiones es que aparentemente los senadores no le responden a Pasalacqua. El gobierno dijo que esto en Senado no se iba a votar, pero los senadores son de Rovira. Y Rovira está negociando con Milei los dos votos de los senadores. Hay que ser muy caradura también los senadores porque van a votar contra lo que quiere prácticamente toda la provincia. Porque todos acompañamos esta decisión del gobernador. Y no porque sea el gobernador, sino porque nosotros sentimos que la tierra de la Argentina tiene que ser administrada por argentinos. Que si ellos vienen con un 10-15% está súper bien. Mientras tanto, atenti, Flor, porque le vamos a escuchar qué piensa Eduardo Feynman y por qué quieren la famosa cuenca de agua del sur. Nosotros creemos que es para envasar agua dulce y mandar a Estados Unidos. No, no, escuchen bien, porque este es un muy buen análisis de Feynman en por qué se vienen por el tema del agua, y Milei está prendido en todo eso. Escuchen.
1: Ese título que tiene ahora, Ley de Inviolabilidad de la Propiedad Privada.
0: Sácame la cortina, por favor. Gracias.
1: Es la modificación de la Ley de Tierras del 2011, Mariel. De eso se trata. Y esa ley cumplía, la del 2011, con tres requisitos, o grandes objetivos, si usted quiere. Uno era, ponía límite a la extranjerización de la tierra. O sea, no te daban el país si te lo querías comprar. Por más que vengas con... Te daban, qué sé yo, alguna extensión de tierra. Un extranjero podía venir, pero no comprarte la Patagonia como quizás quiera Elon Musk o Peter Thiel, ¿no? Porque acá, en medio de toda esta situación, ¿por qué quieren tierras? Porque hay que poner lo que se llama el hub de la inteligencia artificial, ¿no? Grandes extensiones o en grandes extensiones de tierra, monumentales centros de cómputos que tienen en sí todo lo que es el entramado de la inteligencia artificial, Willy.
2: Así es.
1: Ese entramado, esa estructura, necesita dos cosas que Argentina tiene y mucho. Uno es energía y otro agua. ¿Por qué lo llevan a, por el frío solamente? No es por el frío, es justamente por el agua y por la energía, ¿no? Y además de grandes extensiones de tierra. Lo que protegía la ley del 2011 era la tierra de frontera también, y lo que cuidaba eran los macizos de agua dulce. No es que se vengan a, quieren venir a llevarse el agua, eso es una pelotudez grande como una casa. Acá el tema es la utilización del agua, ¿no?
2: Exactamente.
1: Porque estos monumentos o estas plantas monumentales necesitan, reitero, dos cosas: energía y mucha agua. Cada vez que usted usa la inteligencia artificial, por ejemplo, y quiere modificar una fotito suya, bueno, eso genera gran caudal de energía y litros y litros y litros de agua, aunque usted no lo crea. Después le voy a dar los detalles porque es impresionante. Y usted dice, pero la simple fotito que yo pongo, sí, la simple fotito que usted quiere darle otra, bueno, eso genera gran cantidad de agua. La Patagonia, los glaciares, el agua de corriente, la Antártida, vienen por eso. Ahora, algún límite tiene que haber, me parece.
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0: Gracias, Flor. ¿Cómo se llama el tema este? Yo siempre lo escuché, viste que vos siempre me digo que te tareás, que bailaste el tema, no sabes qué. ¿Cómo se llama, no sabes?
1: ¿Hola? Llora me llama de grupo Play.
0: Ah, Llórame.
1: Llora me llama, sí.
0: Está bien, pero no es original del grupo
1: Play. No.
0: Esta es una versión grupo Play, digamos.
1: Claro, sí.
0: Así sería. Perfecto. Vamos a ir al sorteo ahora, a esta hora de la mañana. La gente de producción ya tiene todo, una cantidad enorme de mensajes, no voy a decir cuánto porque también están los de Facebook, que podés escribir. Obviamente ya se terminó, 11:30, cerrábamos todo. Y la producción ya tiene el ganador o ganadora de las dos entradas para ver a Spider-Man, el hombre araña, en 3D, o para ver la otra comedia que está muy buena también, no me acuerdo ni cómo se llama.
1: Se llama Canelones.
0: Un toquecito más de su micrófono. Canelones se llama.
1: Sí, Canelones.
0: Argentina, la película.
1: Argentina, sí.
0: Está muy buena la comedia. La comedia argentina es buena por lo general. Así que bueno, contame quién es el ganador a esta hora de la mañana de las dos entraditas.
1: Dante 193.
0: Dante 193 va a aparecer seguramente en los estados de la radio, en los estados de el teléfono de la radio, y en los estados de Facebook también va a aparecer la fotito de Dante. Así que un saludo muy especial a todos, gracias por participar, y cada vez que tengamos alguna cosita para contarle o para regalarle, se la vamos a regalar sin drama, porque nosotros estamos para eso. Si usted es feliz yendo al cine, nosotros tratamos de complacer todos sus pedidos. Contame.
1: No, que después Dante nos pasa una fotito cuando esté en el cine.
0: También
1: así
0: puede ser.
1: Subimos.
0: Dante y vamos a colgar seguramente la foto de el, ¿cómo se dice? Del mensajito de Dante también.
1: Sí, vamos a publicar. Participaron muchas personas en Facebook, en Instagram y también por WhatsApp.
0: Perfecto. ¿Qué más tengo? Rapidito, 45 minutos. A ver, ¿dónde anda Martín Pesini? Ponemos, ¿tengo una tandita o voy a la música? Cuénteme, ¿qué hago?
1: Nos vamos a una tandita, ¿puede ser?
0: Tandita comercial a esta hora de la mañana. Mande.
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3: En nuestros estudios es la hora 11:46.
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0: 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Y a esta hora de la mañana, ya despedida de la mañana, 53 minutos pasaron de la hora 11. El tipo, Flor, te cuento, no trabajó desde el viernes pasado. O sea, ¿viste que nosotros no venimos los lunes? Él no viene los lunes, los martes, por ahí no viene los miércoles. Hola, hola, ¿cómo te va, Martín Pesini? ¿Cómo estás?
16: Buenos días, Ricardo. Buenos días para Radio Show, para la 100.5 y a todo tu equipo.
0: ¿Cómo te va la vida?
16: Bien, bien, Ricardito. Bien, bien. No, ayer pegamos el faltazo porque tuve que viajar a un lugar donde no había señal. Ajá. Y bueno, vi tu llamado más tarde, digamos, tenía alguna novedad, pero bueno, surgió ese imprevisto de tener que viajar y bueno.
0: Te escucho.
16: Sí, Ricardo. Bueno.
0: ¿Vos sabés qué?
16: Quería comentarte nomás.
0: No. Antes de cerrar, yo quería tu opinión, porque ayer fue el día de Independiente. Es tu equipo y el equipo de muchos obereños. Independiente, campeón de copas.
16: Sí, señor. Rey de copas.
0: Campeón de copas. Muy burro.
16: Rey de copas.
0: Rey de copas. Ahí está. Así son las cosas.
16: Vos sabés que, no sé si me da el tiempo, pero hay una anécdota sobre el tema de Rey de Copas.
0: ¿Por?
16: El Rey de Copas.
0: Ajá.
16: Porque no es porque tenga más copas.
0: ¿Y por qué?
16: La mayoría de la gente tiene entendido por eso, a pesar de que sí tenemos más copas, ¿no?
0: Pero no es a pesar.
16: Rey de Copas,
0: con beneplácito, claro, compró, tenemos.
16: Claro, hace muchos años, creo que fue cuando ganamos la séptima copa o la sexta,
0: sí.
16: Era un diario de Buenos Aires,
0: sí.
16: No sé si fue Crónica o alguno de esos diarios, ¿cómo es? El Gráfico. Sacó, decía, Independiente, campeón de América, rey de copas. Independiente compró el eslogan, digamos.
0: Compró rey de copas.
16: Por eso, esa es la anécdota, te decía, como claro. Dice Independiente, viste, y lector, ¿no es cierto?
0: Sí.
16: Sabía.
0: Totalmente.
16: Ricardito, pasando a otro.
0: Sí, contame.
16: Pasando a otro tema, quería comentarte, no es muy alentador, ¿no? Está bastante parado la cosa.
0: Sí, te iba a decir, vos sabés que yo creí, hablábamos la semana pasada, que con el depósito de los sueldos de jubilación y de todos los sueldos del Estado, docentes, policía, se iba a reactivar interesantemente el movimiento en la provincia hasta el día 10, 15, como siempre. Pero notablemente estoy viendo, de que no se reactivó nada y que evidentemente la gente está acuciada, digamos, por la falta de dinero. ¿Cómo ves vos que estás en la calle, Martín?
16: Sí, se nota porque la gente, entre el sábado, domingo, lunes, por ejemplo, ajá, hubo algo de movimiento, pero hoy ya miércoles, ya ves, claro, la gente paga su servicio, ¿no es cierto? Luz, agua.
0: Tarjeta, que debe, mucho debe tarjeta.
16: Que se hace una comprita y ya ya no es más que hoy iba hasta el 20, 25 por lo menos. Sí. Hoy estamos 5 recién. Por supuesto, a partir del lunes comienza el pago de jubilaciones y pensiones nacionales, ¿no es cierto?
0: Claro, ese otro,
16: ahí se
0: otro
16: vuelve
0: sistema,
16: a reactivar otra vez un poquito.
0: Es el otro sistema de pago de ANSES.
16: De ANSES, claro.
0: Claro, porque
16: ANSES,
0: el sistema de IPS... que es lo que ponerle mucha gente tiene, que son jubilados de docentes, de policía, de las municipalidades, ya cobró la semana pasada.
16: Claro, toda la administración pública.
0: Sí,
16: toda
0: sí.
16: La administración
0: entonces,
16: pública.
0: Te queda lo de ANSES para el resto del mes.
16: Lo de ANSES, sí. Y bueno, Ricardo, para terminar, quería hacerte un pequeño comentario a raíz de todos estos días de tanta lluvia y la que vamos a seguir teniendo a causa del fenómeno del Niño.
0: Te voy a decir una cosa,
16: a ver si
0: coincidí conmigo, Martín, discúlpame. Oberá tiene un terreno muy complicado para las lluvias. O sea, los desniveles que tenemos en la ciudad hacen que en las zonas bajas y en las zonas altas se laven mucha parte de tierra y se acumule en las zonas bajas que termina tapando todo. Contame, ahora sí contame.
16: Exactamente, es así, Ricardo. No, te quería comentar, y esto es un mimo para nuestro para nuestra municipalidad, ¿no es cierto?, para nuestro intendente, uh-huh. Y traer al director de Obras Públicas, el sí. trabajo que se hizo, eso se hizo ya va a ser 2 años, que se hizo en Tres Esquinas.
0: Ah, el cruce famoso de Tres Esquinas, que no podía, hacer, no claro, se podía pasar nunca.
16: Claro, ¿sabés por qué se llama Tres Esquinas? Porque vos sí, tenés sí. La Avenida Misiones,
0: sí.
16: la calle Pergamino y la calle Alecrim. Son tres calles que confluyen, en ese por lugar. Eso el famoso nombre de Tres Esquinas.
0: Eso es más viejo que yo. Fíjate, yo tengo 60 y largo.
16: Sí, sí.
0: Ya existía Tres Esquinas y Cuatro Bocas, digamos.
16: Sí, claro, y Cuatro Bocas más arriba, claro. Sí, sí. No, y te quería decir de que se hizo un trabajo fantástico, porque con todos estos días de lluvia, ya yo lo vengo viendo desde el año pasado.
0: Ajá.
16: Vos sabés que no se inunda más ahí, porque hicieron un trabajo fantástico de canalización y de sumideros.
0: Eso es todo subterráneo,
16: y de boca
0: ¿no?
16: de tormenta, todo subterráneo, mm. todo subterráneo. Mm. Eso está hecho sobre la calle Fleming, sobre la calle Misiones, ajá. una parte, y la otra parte sobre la calle Pergamino. Yo he visto todo el tiempo por mi trabajo, ¿no es cierto? Yo suelo pasar por ahí. Estuvo mucho tiempo ahí, tuvo como casi 2 meses cortado esa esquina. Sí. Había que hacer un desvío, ¿viste? Sí. Los comerciantes inclusive estuvieron un poquito molestos, pero bueno, se hizo un trabajo espectacular y hoy llueve lo que llueve. Vos sabés que en Tres Esquinas no se inunda más.
0: Opama, la discusión terminó en inundación.
16: Exactamente, Opama, la discusión terminó la inundación.
0: Por eso yo digo, los trabajos bien hechos perduran en el tiempo, ¿no?
16: Y hay que destacar, sí, es lo mismo que la gestión del doctor Fernández cuando se hizo el Embotaví, allá en la zona de la José Ingeniero y todo eso, ¿viste? Hay sí. que destacar eso, ¿viste? Pues no te olvides que el niño anterior, ahí en esa zona,
0: ajá.
16: Hubo un chico y un señor que quiso salvar a chicos, terminaron murieron los dos. Eso pasó allá por el 2021, 22 creo que era.
0: Bueno, Martíncho, te tengo que agradecer sí. y seguramente mañana nos vamos a encontrar. ¿Sito? No importa que la noticia de mañana sea exactamente la misma, no se modificó mucho económicamente, el movimiento sigue siendo muy escueto en nuestra ciudad, pero lo importante es que la gente no piense que es solamente mi opinión, sino que también de alguien que está día a día y que voy a arrancar 4:30, 5 de la mañana y que notás cómo es el cambio y cómo es la situación. Y estás en un lugar clave que es de entrar y salir a la ciudad a través de la terminal de ómnibus. Yo ya te agradezco, muchas gracias por la colaboración. Saludo a la familia y que tengas un excelente día.
16: Listo, Ricardo. Muchísimas gracias y saludo a todo tu equipo. Abrazo.
0: Vale. Chao, querido. Vos sabés que... tienes razón, lo de Tres Esquinas no se inunda nunca. Nosotros nos estamos yendo, no se inunda más después del laburo que hizo la gente de Obras Públicas. ¿Con qué temperatura nos vamos, Flor? Uy, está complicado el tema. Bueno, cuénteme, porque está contestando algunos mensajes de las entradas al cine que regalamos el segundo nombre. ¿Aquí quién ganó la entrada?
1: Dante 193. Estaba publicando en el sí, estado sí. y comunicándole a la ganadora.
0: Sí. Dante 193 fue el ganador de la entrada. Sí.
1: Tenemos 22 grados ahora en este momento.
0: Sí.
1: Y la máxima va a ser 24 grados hoy.
0: ¿24 la máxima? Sí, ¿solamente sí, 24? Sí. Ya solo tengo, 24. A mí se me hace que hace más calor ya, la verdad.
1: Sí, bueno, el cielo va a estar variable e inestable.
0: ¿Otra vez?
1: Sí, sí, sí, con probabilidad de chaparrones durante el día, así que...
0: Bueno, chaquete. Gracias, Florencia, nos encontramos mañana. Che, un saludito muy especial para Nancy Liliana, que está averiada. También para Virginia, que obviamente está acompañando, y la bebé, que no me acuerdo cómo se llama, a todos que se mejoren mucho, y a usted, familia, muchas gracias por estar ahí del otro lado de la radio. La cantidad de mensajes que recibimos hoy, Flor, increíble. ¿Cuántos mensajes aproximadamente usted calcula? ¿100 y pico? ¿150?
1: Más. Recibimos más.
0: Muchos más mensajes. Sí. Y también en Facebook.
1: Sí, en Facebook. Así que, Instagram.
0: A todos, muchas gracias. Che, son muy gentiles. La fotito va a salir, ya te comentó Florencia que va a salir para mañana. La puedes ver a la fotito de los ganadores. Y también, seguramente, esta gente que gana nos va a mandar una foto del Cine Teatro Verá. A la gente de Espacio Inca y Cine Teatro Verá, muchas gracias por confiar en nosotros. Hoy es miércoles y te quería contar el día de cuando se festeja el Día de la Bandera. Creo que fue hoy el Día de la Bandera Obreña, ¿no? Patricia es la que generalmente me comenta todos estos temas. Así. Sí, Patricia. Contame, Patricia. Dice, Día de la Bandera de la Ciudad de Oberá. Sí, hoy miércoles se festeja el Día de la Bandera Argentina.
1: Sí, hoy 5 de agosto es el Día de la Bandera.
0: Ah, perfecto. Un saludo muy especial a los creadores y a todos los que estuvieron detrás de ese emprendimiento de realizar la bandera. Es muy linda nuestra bandera, ¿eh? Tiene dos colores, rojo, verde, y creo que una gaviota, algo así de blanco. El gobierno de la Ciudad Oberá, la Convención de Fiestas Populares, obviamente me invitan al acto. Yo no me pude ir porque estamos trabajando. Palabras alusivas, entrega una bandera ceremonia para el Colegio Amadeo Bonpland. Todo se trasladaba al Bicentenario si llegaba a llover, pero como no llovió en ese horario. Saludo Patricia, el acto estuvo muy lindo, me dicen, y el intendente también estuvo invitado, o sea, fue parte del famoso acto Día de la Bandera. Y nuestra bandera, como te decía, es una paloma blanca, con un lado de paño rojo y un lado de paño verde, que son los colores de nuestra ciudad. Así que nada, Patricia Lima, muchas gracias, es presidenta, en este caso, de la Comisión de Fiestas, Festejos Cívicos y Populares. Y el intendente también, muchas gracias por ser tan gentil. Voy a irme por 25 minutos, casi me estoy pasando, pero te quiero contar que buscan a un adolescente de San Vicente que salió de la escuela y no volvió ayer. La chica es, la policía desplegó un operativo para encontrar a Ángela Catherine Ramírez Comers. Ángela Catherine Ramírez Comers, conocida como Katy. Su familia denunció que salió hacia el colegio durante la tarde del martes y no ha regresado. Nah, pero es una pequeña, por favor. Tiene 12 años, la siguen buscando. Fue vista por última vez este martes a la tarde cuando salió de su vivienda rumbo a la escuela de San Vicente. La denuncia... cerca de la medianoche se hizo por su madre, María Elena Comers, quien vive en el barrio San Miguel, y alertó a la policía al notar que la menor no regresaba a su hogar. Según los datos aportados por la familia, conocida como Katy, es de contextura delgada, tez blanca, mide aproximadamente 1,50 m, una pequeñita, y tiene cabello castaño oscuro, flaquita. Dice, al momento de ausentarse vestía un pantalón jean azul, buzo blanco, zapatillas negras, marcas Adidas, en este caso con cordones blancos, y llevaba una mochila de color rosa. Desde la policía indicaron que, de acuerdo con la primera averiguación, la adolescente habría sido vista durante la noche en la cercanía del barrio San José junto a otro joven cuya identidad aún no fue confirmada. Ante cualquier información que pueda ayudar a encontrar, se solicita comunicarse al 911, al 101 o al teléfono familiar 249350. A cualquiera de los tres teléfonos, 249350, al 911, usted ya sabe, el 101 también sabe, a la dependencia policial más cercana, llegar y le decir, yo le he visto a esta pequeña desaparecida, ayúdanos a encontrarla. Se llama Ángela Catherine Ramírez Comer, viste jean azul blanco, jean azul, buzo blanco, zapatilla negra y mochila rosa. Tiene 12 añitos, el lugar es San Vicente. Si alguien sabe algo de Katy, por favor, 249350. Nos despedimos. Chau, familia. Ahí, decime.
1: Tengo acá para contarte los colores que representa la bandera obereña.
0: Sí.
1: Te digo rapidito.
0: Sí.
1: El rojo significa la tierra colorada, la sí. energía y espíritu de los obereños.
0: Sí.
1: El color blanco, la paz, la transparencia y el ave, que simboliza la inmigración y el sí. crecimiento de la ciudad.
0: Sí.
1: Y el color verde, la esperanza y la selva misioneras.
0: Gracias, Flor. Hasta mañana.
1: Chao, chao.
0: Que estés bien. A usted, familia, también. Muchas gracias por bancar unos minutitos más. Chao.

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1: En nuestros estudios es la hora 12:30 minutos.
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1: En nuestros estudios es la hora 12:47 minutos.
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1: En nuestros estudios es la hora 13 en punto.
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la familia del Santo Galileo, comenzamos una edición más de esta programación, programa La Voz de la Liberación, órganos informativos de la Iglesia Pentecostal de Dios y Amor. Recordándote que nuestra sede mundial se encuentra por la Avenida del Estado, al 4568 en San Pablo, Brasil, y que actualmente se encuentra bajo la responsabilidad de la hermana Ereny Miranda. En el país, nuestra sede nacional se encuentra ubicada por calle Yerbal, altura 2461, frente a la Plaza Flores. Ahí se ubica la Iglesia Pentecostal Dios es Amor, nuestra sede nacional en la capital precisamente de nuestro país. Y actualmente está bajo la responsabilidad de nuestro líder nacional, el presbítero Sabdiel Bravo.

la ciudad de Virasoro, Corrientes, familia, tenemos ubicada nuestra segunda sede sectorial también ahí en el barrio Santa Rita, para ser más preciso, por calle Chubut y El Palmar. Ahí está ubicada la iglesia pentecostal Dios es Amor, y que actualmente se encuentra bajo la responsabilidad del presbítero Marcelo Kerber.

Iglesia Pentecostal Dios es Amor, que actualmente está bajo la responsabilidad del presbítero Jorge Valdés. Ya en esta tarde también, quien tiene el gusto, el placer de estar con todos ustedes para hacerte la compañía aquí por la 100.5, es su amigo y hermano en Cristo, el joven Emanuel. Acepten toda la paz de nuestro Señor y Salvador Jesucristo.

aquí en nuestra ciudad, aquí en la ciudad de Oberá, tenemos ubicada nuestra sede sucursal por calle Chubut, altura 145, casi Avenida Libertad, y se ubica la iglesia.

todos ustedes para acompañarte aquí por la 100.5 Radio Show, en este espacio que pertenece al programa La Voz de la Liberación, programa órganos informativo de la Iglesia Pentecostal de Dios Amor, donde queremos compartirte precisamente todo aquello que vamos a estar viviendo, realizando, y dejarte también unos minutos, en estos minutos también nuestras palabras y nuestras invitaciones. Pero antes de nosotros compartirte, antes de nosotros comenzar, te invito a primero orar a nuestro Dios, te invito a que primero clamemos a nuestro Señor y Salvador Jesucristo, así como nos enseña su palabra. La Biblia dice allá en el libro de Tesalonicenses, en 1 Tesalonicenses capítulo 5 y verso 17-18, dice: orad sin cesar, da gracia a Dios en todo, porque esta es la voluntad de Dios para con vosotros en Cristo Jesús. Y en esta tarde te invito para que vos también te unes juntamente conmigo y oremos a nuestro Dios en estos instantes. Grande Dios y eterno Padre, Señor, Dios de excelente misericordia, en este momento de oración, Dios mío, Padre, y en este instante, Señor, venimos delante de ti para clamar, Señor, venimos delante de ti a orar, Señor, como hemos leído, Dios, tu palabra, Señor, que nos dice: orad sin cesar y da gracia en todo, porque esta es la buena voluntad de Dios para con nuestra vida, Señor. Y es por eso, Dios, que en este momento, Señor, apartamos estos minutos antes de comenzar, Señor, antes de arrancar a compartir, Señor, las información, dejar nuestro comentario para nosotros orar a ti, Señor, y para nosotros darte gracia por este instante, Señor. Apartamos, Dios, estos minutos, Señor, para agradecerte por esta oportunidad espectacular, Señor, para darte gracia, mi Dios y mi Padre, Señor, por este momento, Dios mío, tan precioso, Señor, que nos regala, en el cual nosotros podemos hablar contigo en esta tarde, Señor. Tenemos mucho, Dios, de qué agradecerte, Señor. Tenemos mucho por el cual, Señor, darte gracias, Señor. Si iríamos a enumerar todas las cosas que el Señor realiza por nosotros, estaríamos toda la tarde, Señor, y no alcanzaría el tiempo. Mas, Señor, sobre todas las cosas, mi Dios y mi Padre, Señor, te agradecemos por todo lo que nos das. Te damos gracias, Señor. Y te pedimos, mi Dios, que en esta tarde el Señor sea una vez más nuestra guía, Padre. Te pedimos que en esta tarde tu Espíritu Santo, Señor, sea aquel que tome control, tu Espíritu Santo sea aquel que venga a dirigir, Señor. Oh Dios, tu palabra dice, Señor, que es Él nuestro maestro por excelencia. Tu palabra enseña, mi Dios y mi Padre, que es tu Espíritu Santo el que hace la obra, Señor. Tu palabra me declara, Dios mío, Padre, que es Él el que produce el querer como el hacer, Señor, en nuestras vidas. Y es por eso, Dios, que en esta tarde nosotros pedimos de tu entero dominio, Señor, del entero control del Espíritu Santo, que el Espíritu de Dios fluya, Señor, y la bendición y la victoria de Dios llegue para con nuestra vida. Yo oro, Señor, en este momento y te pido, Padre, por aquellos que están del otro lado. Yo oro en este instante y te pido, Señor, por cada hogar, por cada familia, por cada persona que en este momento me está escuchando, Señor, o que en este momento hasta mismo está orando juntamente conmigo, Señor, presentándose delante de ti, Señor. Yo te pido por su vida, yo te pido por su hogar, por su familia. Te pido para que en este momento, Señor, tu Espíritu los pueda visitar, Señor, y llegando, Dios mío, hasta donde ellos están, Señor, entrando con esa paz, Señor, tan gloriosa, Señor, entrando con tu amor, entrando, Dios, con aquellas bendiciones que solo el Señor nos las puede otorgar. Te pedimos en este momento, Señor, y te damos gracias porque sabemos, Dios, que nuestra oración está en tu presencia y es el Señor el que enviará la respuesta, es el Señor aquel que traerá la bendición y la victoria para nuestra vida. Te damos gracias, Señor, por este instante, te damos gracias, Señor, por este momento, en el poderoso nombre de tu Hijo amado, nuestro Señor y Salvador Jesucristo. Amén y amén, Señor Jesús.

estaremos acompañándote, familia, hasta 14:30 compartiéndote las informaciones con respecto a la iglesia pentecostal. Dios es amor, aquello que vamos a estar viviendo, aquello que se está realizando, para que vos también estés informado y te sumes juntamente con nosotros, y todos juntos alcancemos la bendición de parte de nuestro Dios, y todos juntos vamos a buscar a nuestro Señor y Salvador Jesucristo, así como nos enseña su palabra. Así como nosotros podemos ver que en el tiempo en que Cristo Jesús caminó sobre esta tierra, la Biblia dice que la gente se juntaba, iba atrás del Maestro. La Biblia dice que la gente iba a buscar a Cristo Jesús. La Biblia dice que ellos iban a procurar al Rey de Reyes y Señor de Señor. Y nosotros también, en nuestro día no es diferente. También nos congregamos, también nos juntamos para buscar a Dios, para ir todos juntos a buscar de nuestro Señor y Salvador Jesucristo, porque Él nos enseñó diciendo que todo aquel que viene a Él, Él no lo echa afuera. Todo aquel que llega a Cristo, Él no lo rechaza, sino que lo recibe con los brazos

0: día de hoy, precisamente, familia, este día de hoy, miércoles 5 de agosto, ya nos estamos preparando también, porque en esta noche queremos congregarnos, porque en esta noche queremos reunirnos, porque en esta noche queremos estar todos juntos en la presencia de Dios, buscando de aquel que nos puede ayudar, buscando de aquel que nos puede socorrer, buscando de aquel que realmente tiene el poder en el cielo como en la tierra, así como nos enseña su poderosa palabra. Y queremos tomar esa decisión, queremos tomar esa decisión de estar en la presencia de Dios. Queremos tomar esa decisión de estar todos reunidos en la casa de nuestro Dios, buscando, adorando, procurando del Cristo vivo.
1: Seja un crente fiel y también recibirá un pasaporte para el cielo.
0: Y alcanzando la bendición de Dios para nuestra vida, alcanzando la bendición de Dios para nuestro hogar, alcanzando la bendición de Dios para nuestra familia.

que ciertamente cada vez que nosotros nos acercamos a Cristo Jesús, cada vez que nosotros vamos con esa intención de buscarle con todo nuestro corazón, Él bendice nuestra vida, Él bendice nuestro hogar, Él bendice nuestra familia. Cuando nosotros colocamos eso en nuestro corazón de ir a buscar a Cristo Jesús, de ir a buscar a aquel que tiene poder en el cielo como en la tierra, la bendición de Dios fluye sobre nuestra vida. El poder de Dios fluye sobre nuestro hogar y sobre nuestra familia, y vemos realmente la mano de Dios operando de una manera especial sobre nosotros. Y es por eso que nosotros en esta noche también queremos llegar a su presencia, queremos estar en Él para buscarle a Él. Aquel que un día dio la vida por nosotros, aquel que un día descendió. No se estimó a sí mismo como nos enseña la palabra de Dios, sino que se despojó y vino a dar su vida por usted y por mí. Y a Él es que nosotros le queremos buscar, a Cristo Jesús. Para nosotros estar en Él y por medio de Él alcanzar la bendición y la victoria para nuestra vida. Y te queremos invitar a vos también que en este momento nos estás escuchando. Te invitamos a vos que en este instante nos estás sintonizando. Tal vez estás del otro lado escuchando esta programación aquí dentro de la ciudad de Oberá. No sé, tal vez estás oyendo en los barrios, tal vez estás oyendo en este momento en tu trabajo, no sé, donde quieras que te encuentres en este momento. Más te queremos dejar esta invitación también para que te sumes juntamente con nosotros y todos juntos estemos reunidos en la presencia de nuestro Dios. Calle Chubut, altura 145, casi Avenida Libertad, es el lugar donde nos iremos a congregar. Es el lugar donde iremos a llegar para estar todos juntos, para estar todos reunidos buscando a Dios. En el interior de la iglesia pentecostal, Dios es amor.

Claro que sí, familia, porque como nos enseña la palabra de Dios y como nos citaba esta alabanza, el lloro puede durar toda la noche, pero la alegría viene por la mañana. Cristo Jesús es nuestro amanecer, Cristo Jesús es nuestra alegría, Cristo Jesús es nuestra paz, Cristo Jesús es la salida, Cristo Jesús es la solución, y a Él es que nosotros le vamos a buscar en esta noche, a Él es que nosotros vamos a procurar en esta noche. Y te invitamos a vos que en este momento nos sintonizás para que vengas juntamente con nosotros y unánimemente todos juntos reunidos busquemos de nuestro Señor y Salvador Jesucristo.

0: partir de las 18 horas, familia, nosotros estaremos en el Ministerio de la Oración orando a Dios. Ya a partir de las 18 horas nosotros estaremos ahí reunidos, clamando a Dios, presentando delante de Dios nuestra vida, presentando delante de Dios también tu vida, tu hogar, tu familia. Intercediendo como nos enseña la palabra de Dios, que debemos orar uno por los otros, debemos interceder uno por los otros delante de Dios.
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0: Y alcanzaremos así ciertamente la bendición de Dios para nuestra vida. Alcanzaremos así ciertamente la bendición de Dios para nuestro hogar, para nuestra familia.

Y en el interior de la iglesia familia nos encontramos hoy en el culto de la prosperidad, miércoles de prosperidad. Es el culto que se estará viviendo esta noche en el interior de la iglesia pentecostal. Dios es amor. Buscando la bendición de Dios, buscando la prosperidad de Dios para nuestra vida. Buscando la prosperidad, aquella prosperidad que nos habla su palabra.

0: ser familia una prosperidad material, una prosperidad espiritual, una prosperidad, no sé, en la salud.
1: Santo, santo es el Señor.
0: Que Cristo Jesús nos la puede entregar, que Cristo Jesús nos la puede dar por medio de su divino y santo poder.

invitamos, familia, te invitamos para que te sumes juntamente con nosotros en esta noche, entonces, a vivir aquello que Dios ya tiene preparado, a vivir aquello que Dios tiene determinado para nuestra vida.

tiene preparada la palabra y por medio de ella vendrá a bendecir nuestra vida de una manera muy especial. Yo creo que Dios ya tiene determinada la bendición para cada uno de nosotros que estaremos ahí en su presencia, cada uno de nosotros que estaremos buscando de nuestro Señor y Salvador Jesucristo en su presencia, estando delante de Él, rindiendo un culto a aquel que tiene poder en el cielo como en la tierra. Y yo creo que Él enviará su palabra poderosamente y por medio de su palabra irá realmente a alcanzarnos la bendición, irá realmente a alcanzarnos la victoria, irá realmente a alcanzarnos aquello que estamos necesitando para nuestra vida, para nuestro hogar y para nuestra familia.

Por eso no nos quedemos de afuera, querido oyente, usted que nos está sintonizando en este momento, familia, vecino, vecina que nos oye tal vez aquí dentro de la ciudad de Oberá. No nos quedemos de afuera, sino que vamos todos juntos a estar en la presencia del Dios Todopoderoso. Vamos todos juntos a estar en la casa de Dios y vamos todos juntos a alcanzar la bendición de Dios para con

Gracias a mí está viva decir cuán bueno y cuán delicioso es ver los hermanos juntos en armonía, congregados juntos en armonía, porque ahí envía Jehová bendición y ahí envía también vida eterna. Cuando nos congregamos, cuando nos reunimos para estar en la presencia de Dios todos juntos, adorando, clamando a Él, buscando unánimemente, todos en un mismo sentir, buscando a Dios, es ahí que Dios enviará las bendiciones para nuestra vida. Es ahí que Dios irá a enviar la bendición para nuestra vida, la bendición para nuestro hogar y la bendición para nuestra familia. Y esta noche queremos realizar precisamente eso, juntarnos, estar todos juntos con un mismo sentir, y es buscar a Dios con un mismo sentir, y es procurar al Dios vivo, procurar a aquel que nos puede ayudar, procurar a aquel que nos puede socorrer, procurar a aquel que realmente puede llegar y alcanzarnos aquello que estamos necesitando para nuestra vida, aquello que estamos necesitando para nuestro hogar y para nuestra familia.

0: nosotros llegar a Él y estar delante de Él, declarando que necesitamos de su ayuda, declarando que necesitamos de su misericordia, declarando que estamos necesitando del socorro que viene desde lo alto.
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0: Y así se aplica también su palabra a nuestra vida cuando Él nos dice: venid a mí todos los que estéis cansados y trabajados, que yo os puedo hacer descansar.
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0: Y Él nos invita porque Él tiene ese poder, a Él le fue dado ese poder.
1: 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Vamos a Dios en salsa, derrotas quedaron atrás.
0: La Biblia dice, familia, que en cuanto Cristo Jesús no estimó a ser Dios, sino que se despojó a sí mismo, descendió y dio su vida por usted y por mí, el Padre ahora lo ha exaltado al más alto nivel. La Biblia dice que el Padre ahora lo ha exaltado y le ha dado el nombre que es sobre todo nombre. Y en el libro del Apocalipsis usted va a encontrar que nos dice que Él es el Alfa y el Omega, el principio y el final. Él es aquel que tiene poder en el cielo como en la tierra. Él es aquel que realmente tiene todo poder y Él es aquel que nos puede ayudar.

invitamos entonces, querida familia, para que en esta noche estés juntamente con nosotros. Calle Chubut, altura 145, casi Avenida Libertad, en el interior de la iglesia pentecostal Dios es Amor. En este culto de prosperidad que estamos viviendo los días miércoles aquí en la ciudad de Oberá, nuestra sede sucursal, a partir de las 18 horas de la tarde. Ya estamos ahí congregados, 18 horas, para dar comienzo al ministerio de la oración y luego también estar viviendo este precioso momento en la presencia de nuestro Señor y Salvador Jesucristo, en el cual te dejamos también la invitación para que vos también estés con nosotros. Reunidos, buscando de nuestro Señor y Salvador Jesucristo.

Bien, familia, 47 minutitos nos están separando en esta tarde de la hora 13. Queremos escuchar bellas alabanzas para luego retornar también con más información aquí dentro del programa La Voz de la Liberación. Pero vamos a escuchar esta bellas alabanzas y luego así vamos a retornar con más información aquí dentro de esta programación, programa La Voz de la Liberación, órganos informativos de la Iglesia Pentecostal. Dios es amor.

bien, gente, bien, familia, 7 minutitos nos están separando en esta tarde de la hora 14. Proseguimos con ustedes aquí dentro del programa La Voz de la Liberación, órganos informativos de la Iglesia Pentecostal Dios es Amor.

Nos estamos preparando también, familia, para lo que será este día de domingo, este día de domingo 9 también, porque tenemos presencia marcante del diácono Pablo Aguirre llegando desde la ciudad de Posada para estar con nosotros este día de domingo, domingo 9 de agosto. En el cual desde ya te compartimos también la información para que vos también estés con nosotros este día de domingo reunido todos juntos en la presencia de Dios. Estaremos a partir de las 14 horas, estaremos reunidos hoy por calle Chubut, altura 145, casi avenida Libertad. Congregados todos juntos para buscar de nuestro Señor y Salvador Jesucristo. Estaremos también juntamente a los hermanos y a las hermanas también de las distintas iglesias aquí de los alrededores de la ciudad de Oberá, los anexos, que también estarán llegando juntamente con nosotros para todos juntos adorar a Dios, para todos juntos glorificar el nombre de nuestro Señor y Salvador Jesucristo este día de domingo 9 de agosto a partir de las 14 horas de la tarde. Y también estará el diácono Pablo con una palabra poderosa y orando también por el pueblo presente, orando por tu hogar, orando por tu familia, pidiendo para que Dios te venga a alcanzar la bendición, pidiendo para que Dios te venga a alcanzar la victoria para tu vida, en la cual también nosotros te invitamos desde ya, vos que nos estás escuchando en este momento, para que te sumes juntamente a nosotros este día de domingo 9 de agosto. Este gran culto que vamos a estar viviendo hoy por calle Chubut, altura 145, casi avenida Libertad.

Es por eso que te invitamos, familia, te invitamos, oyente, para que estés con nosotros este día domingo a partir de las 14 horas de la tarde. 14 horas de la tarde ya estaremos ahí en el Ministerio de la Oración para dar comienzo a este gran culto que queremos vivir este día domingo, precisamente en la campaña que nos encontramos a favor de la familia. Mi familia, un proyecto perfecto. Es la campaña que estamos los días domingo en el interior de la iglesia pentecostal de Dios es Amor. Nos reuniremos, estaremos congregados juntamente a los hermanos, hermanas, también que estarán llegando de los distintos anexos aquí de la ciudad de Oberá, para estar todos juntos en un mismo sentir, buscando a Dios, adorando a Dios y alcanzando de la bendición de Dios, de la victoria de Dios para con nuestra vida. Y te invitamos a vos también para que estés, para que seas parte de esto que vamos a estar viviendo, de esto que vamos a estar realizando en el interior de la iglesia pentecostal de Dios Amor. Yo estoy seguro de que Dios tiene una palabra para tu vida. Yo estoy seguro de que Dios quiere hablar a tu corazón. Yo estoy seguro de que Dios quiere ministrar tu vida de una manera muy, pero muy especial. Por eso te lo digo, no te quedes de afuera, porque bendición de Dios es la que vamos a alcanzar, porque realmente se aproxima un día marcado para nuestra vida, un día marcado para nuestro hogar, un día marcado para nuestra familia. 14 horas de la tarde ya estaremos orando a Dios este día domingo 9 de agosto, en la cual estará también con nosotros el diácono Pablo Aguirre, actual dirigente de la iglesia pentecostal Dios es Amor de la ciudad de Posada, que estará con nosotros para ministrar una palabra poderosa y orar por el pueblo presente.

0: ventaja.
1: 17 minutos, familia, 17 minutos. Ya nos separan de la hora 14 en esta tarde.
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1: Con todos ustedes aquí dentro del programa La Voz de la Liberación, programa órganos informativos de la Iglesia Pentecostal Dios es Amor, en este caso nuestra sede sucursal aquí de la ciudad de Oberá, ubicada por calle Chubut, altura 145, casi avenida Libertad, en el cual nos preparamos también para esta noche. Nos estamos preparando para este culto que vamos a estar viviendo, culto de la prosperidad, los días miércoles en el interior de la Iglesia Pentecostal de Dios Amor, donde te dejamos también la invitación para que estés con nosotros en esta noche, para que estés reunido buscando de nuestro Dios todos juntos, alcanzando la bendición de Dios para nuestra vida, alcanzando de aquello que quiera Dios venir a entregar para nuestra vida, para nuestro hogar y para nuestra familia.
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1: Te esperamos entonces, familia, en esta noche para todos juntos vivir algo poderoso de parte de Dios, para todos juntos alcanzar la bendición de Dios. Ahí por calle Chubut, altura 145, casi avenida Libertad, en los interiores de la Iglesia Pentecostal Dios es Amor.

familia, 19 minutos nos separan ya en esta tarde de la hora 14. Estamos caminando también para los minutos finales, ya estamos yendo para los últimos minutos de esta programación. Y me gustaría guardar ya estos últimos minutos para nosotros orar a nuestro Señor y Salvador Jesucristo. Guardar estos últimos minutos para nosotros clamar a nuestro Dios, para nosotros elevar una oración a Dios para dar por finalizada esta programación. Pero antes vamos a lecturar la palabra de Dios aquí en el libro de Isaías, en el capítulo 59 y el primer verso en adelante. Vamos a leer una palabra para nosotros por ella orar a nuestro Señor y Salvador Jesucristo. Mira que nos dice la palabra de Dios aquí en Isaías 59, verso 1 en adelante, bajo autoridad del Padre, del Hijo y del Espíritu Santo de Dios. He aquí que no se ha cortado la mano de Jehová para salvar, ni se ha agravado su oído para no oír. Pero vuestras iniquidades han hecho división entre vosotros y vuestro Dios, y vuestro pecado han hecho ocultar de vosotros su rostro para no oír. Ve lo que nos dice la palabra de Dios. He aquí no se ha cortado la mano de Dios, la mano de Jehová para salvar, ni se ha agravado su oído para oír. Pero vuestra iniquidad ha hecho división entre vosotros y vuestro Dios, y vuestro pecado ha hecho ocultar de vosotros su rostro no oír. Vamos a orar entonces a nuestro Dios para humillarnos en su presencia, y así su mano poderosa sea para con nosotros. Así el Señor vendrá a alcanzarnos la bendición y la victoria. Clamemos entonces a nuestro Dios en este instante. Grande Dios y eterno Padre que estás en el cielo, Señor, Dios de entera misericordia y Dios de entera gracia, en este instante de oración venimos a tu presencia, Señor, en primer lugar, mi Dios y mi Padre, para humillar nuestro corazón, Señor, y reconocer nuestras iniquidades, Señor. En primer lugar, Dios mío, Padre, Señor, para clamar, oh Padre, y para pedirte, Señor, que sea el Señor aquel que borre nuestras iniquidades, Señor, y nuestros pecados, Señor, por el cual, como nos enseña tu palabra, Señor, es que el Señor no opera, es que el Señor no nos alcanza la victoria, porque es nuestra iniquidad, Señor, y es nuestra transgresión la que hace división, mi Dios y mi Padre, entre Dios y el hombre, Señor. Mas sabemos, Dios, que por la gloriosa sangre de tu Hijo amado es que nosotros hoy tenemos, Señor, esa redención, Dios mío. Sabemos, mi Dios y mi Padre, Señor, que por el sacrificio de tu Hijo amado hoy nosotros podemos, Señor, ciertamente tener redención de todas nuestras iniquidades. Y estamos aquí, mi Dios, en este momento, Señor, humillándonos delante de ti, Señor, porque debemos reconocer que cada día nosotros necesitamos de ti, Señor, y también debemos reconocer, Señor, que ciertamente, Padre, cada día nosotros, Señor, necesitamos de tu poder y de tu misericordia, Señor, oh Padre de la gloria, oh Padre de amor, Señor. Es por eso, Dios, que en este instante, Señor, humillamos, mi Dios y mi Padre, nuestra vida y nuestro corazón delante de ti, Señor, para clamar una tarde más por tu ayuda, para clamar una tarde más por el socorro, Señor, para clamar una tarde más, mi Dios y mi Padre, para que tu mano poderosa nos venga a ayudar, Señor. Oh, mi Dios y mi Padre, solo tú, Señor, eres aquel que nos puede socorrer. Solo tú, mi Dios y mi Padre, eres aquel que nos puede ayudar, Señor. Solo tú, Dios mío, eres aquel que tiene poder en el cielo como en la tierra, Señor. Mi Dios y mi Padre, y clamamos, Señor, oramos a ti en este momento. Padre, alzamos a ti nuestra mirada, Señor, así como decía el salmista David: elevaré mis ojos a los montes, de dónde es que viene el socorro, de dónde vendrá la solución, de dónde vendrá la salida viene de Jehová, oh Señor mi Dios, Señor mi Padre. Y en este momento, Señor, nosotros tomamos esta decisión, Señor, de realizar esta oración, Dios mío, Padre, para pedir por tu socorro, Señor, para pedir por tu ayuda, para pedir por tu misericordia, Señor, recordando, Dios, tus palabras, Señor,
recordando, Dios mío, Padre, oh Señor, cuando el rey Ezequías, mi Dios y mi Padre, oró, cuando el rey Ezequías clamó, Señor, y el Señor anuló aquel decreto en la vida de aquel hombre, Señor, mi Dios y mi Padre, Señor, porque verdaderamente, Señor, ciertamente tiene mucho peso, mi Dios, cuando nosotros nos reconocemos delante de ti, oh Señor, cuando nos humillamos delante de ti, Señor, es ahí que veremos la mano de Dios operar, es ahí que veremos el milagro acontecer, Señor, es ahí que vamos a ver, Dios mío, Padre, la gloria de Jehová fluir de una manera especial, Señor, porque tu palabra enseña, Dios mío, Padre, que es el Señor, mi Dios, aquel Señor que da gracia al humilde, Señor, mas resiste al soberbio, Señor, oh Dios de poder, oh Dios de gracia, Señor, es por eso, Dios, que en esta tarde, Señor, humillamos nuestra vida delante de ti, Señor, humillamos nuestro corazón, Señor, reconociendo, Dios mío, Padre, que polvo somos, Señor, y al polvo volveremos, Señor, mas que por tu misericordia y por tu gracia, Señor, hoy podemos entrar delante de tu trono, Señor, para pedir, Dios mío, Padre, la ayuda, para pedir el socorro, para pedir la misericordia, Señor, y yo estoy orando, Dios, en este momento, Señor, junto a persona, Dios, junto a familia, Señor, que están necesitando del milagro, Señor, que están necesitando de la ayuda, del socorro de tus manos, Señor, oh Señor, yo clamo por ello, mi Dios. Yo te pido por ellos, Señor, porque cuántos ya se juzgan sin esperanza, Señor. Cuántos, Dios mío, Padre, Señor, ya hasta mismo están pensando, Señor, que no hay más salida, Señor. Mas yo te pido en esta tarde por su vida, por su hogar, por su familia, Señor. Yo te pido, Dios, por cada uno, Señor, que del otro lado Dios me está escuchando, Señor, que del otro lado está orando juntamente conmigo. Oh, Espíritu de Dios, yo te pido para que en este momento tú los toques, Señor, yo te pido, Dios, para que en este momento, Señor, oh Dios de poder, tu mano de poder los pueda tocar, Señor, y aquel que se encuentra enfermo, mi Dios y mi Padre, que el Señor lo sane, aquel que se encuentra, Señor, Dios mío, Padre, en esa situación difícil, que el Señor lo arranque de esa situación, Señor, oh Padre de gloria, oh Padre de misericordia, Señor, porque ciertamente hay poder en ti para cambiar la situación, Señor. Ciertamente hay poder en ti para revertir, Señor, el momento difícil que está viviendo este hombre, Padre. El momento difícil que está viviendo esta mujer, Señor. Visita a aquellos que están en este momento en una clínica, Señor. Visita a aquellos, Dios, que en este momento, Señor, están en un hospital, Dios mío, en esa situación complicada, Señor, alcánzale la salida, alcánzale, Señor, la solución, la ayuda que ellos están necesitando, el socorro, Padre, que ellos están necesitando de tus manos, Señor, y así tu nombre sea glorificado sobre todas las cosas. Yo te pido, Dios, para que tú vengas a bendecir, Señor, el culto que se estará viviendo en esta noche, Padre. Ah, mi Dios y mi Padre, bendice, Señor, aquellos, Señor, que ya han tomado la decisión de llegar a tu presencia, aquellos que ya han tomado la decisión de llegar a tu casa, Señor, y alcánzanos la bendición y alcánzanos la victoria en el nombre de Jesús. Amén y amén, Señor Jesús.

bien, oyente, 28 minutitos ya nos separan de la hora 14. Llegamos a los últimos minutos de esta programación. Programa La Voz de la Liberación, órganos informativos de la Iglesia Pentecostal Dios es Amor. Nuestra sede sucursal, que está ubicada aquí por calle Chubut, altura 145, casi Avenida Libertad. Y que actualmente está bajo la responsabilidad del presbítero Jorge Valdés. En esta tarde también, quien tuvo el gusto y el placer de estar con ustedes es su amigo y hermano en Cristo, el joven Emanuel. Y quédense todo en la paz de nuestro Señor y Salvador Jesucristo hasta el día de mañana, si Dios permite. Dios,

0: Muchas gracias. Hinchada hay una sola,
1: En nuestros estudios es la hora 14:35.
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0: En nuestros estudios es la hora 14:49 minutos.
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2: En nuestros estudios es la hora 15 en punto.
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1: En nuestros estudios es la hora 15, 18 minutos.
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1: En nuestros estudios es la hora 15:48.
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2: En nuestros estudios es la hora 16:02.
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1: En nuestros estudios es la hora 16:10.
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0: Igualmente voy a hacer la presentación de siempre. Feliz miércoles, primer miércoles de agosto. Después vamos a ir hablando cómo sentimos este miércoles de agosto, que parece ya básicamente enero del 2027, de cómo estamos. Bueno, a mi izquierda no se encuentra hoy la persona con mil anécdotas, más anécdotas que Guillermo Coppola. No pudo estar por razones de fuerza mayor la pequeña Gabriela Justa Toledo. A mi derecha, el doctor Jorge Alberto, el Pitufo Robledo.
1: ¿Por qué?
0: No sé, estamos en la búsqueda del apodo. Ya sí, va a salir, estamos en la búsqueda.
1: Está errada la búsqueda. Se está alejando, se está yendo muy lejos, así no va.
0: El mágico.
1: Ahí me gusta.
0: Le gustan los apodos allá arriba. Y del otro lado, el que está haciendo magia para sacarnos por radio, por streaming, para atravesar la capa de ozono, el pollo, Fabio Galván Ojeda. Ella quedó con ese apodo.
1: Sí, vos le dejaste ese apodo. Él se tuvo que aguantar porque no tiene voz, no tiene forma de replicarte, no tiene derecho a réplica.
0: No,
1: con la
0: lapicera.
1: Se va a tatuar, dice él.
0: En realidad, él puede tener su derecho a réplica, tiene una cámara asignada, tiene micrófono, no quiere exponerse, no quiere más popularidad de la que ya tiene con la revista de la Show
1: y integrando la Zona. Ahí sí, con don Ricardo, ahí sí están pase y pase, hacen magia entre los dos.
0: Sí.
1: Pero acá, bueno, por ahí le hace falta.
0: Es más, hoy le propusimos y le dijimos: Fabio, ¿querés ser la tercer silla para no quedar huérfano? No, yo prefiero estar acá, manejar todo lo que tenga que ver con la operación técnica. ¿Cómo andan? ¿Cómo están en este primer miércoles de agosto?
1: Parece enero, como dijiste, porque estamos pasando por un calor, por no decir una palabra, estamos pasando por un calor que está interesante. Sí. Y ese verdillo de San Juan parece que se siente, parece que viene. Alguno dice que hay tormenta, que hay tornado.
0: Mañana supuestamente se viene la tormenta del siglo.
1: Sí,
0: la tormenta perfecta. Ojalá que no. Así que podamos estar todos bien.
1: Nunca hace mal un poquito de lluvia, llovizna.
0: No, bueno, pero
1: no tormenta.
0: Dale. Aparte ya está, no sé usted, pero yo ya no me acuerdo cómo era el sol, básicamente.
1: En este momento salía fuera al balcón.
0: No, está bien.
1: Y usted lo puede ver, apreciar. Mirá lo que es la tarde. ¿Vos sentiste el calor que hacía?
0: Yo estaba por venir con el jumper del Colegio Mariano, porque ya, si sigue habiendo tanta humedad, ya no voy a poder lavar más ropa. Entonces,
1: El jumper gris. También con el bordó.
0: ¿Con el azul era? Azul era en la primaria, gris.
1: No,
0: en
1: la secundaria, el abrigo, digo.
0: El abrigo era gris. El abrigo era azul también.
1: ¿Azul también?
0: Sí, y en la secundaria era gris.
1: Ah, gris en la secundaria. Por eso yo hablaba en la secundaria.
0: Sí, sí.
1: Porque creo que sería el jumper de la secundaria.
0: Sí,
1: no creo
0: en la
1: que
0: secundaria
1: de la
0: era el gris. Y después en quinto año una pollera que nos hicimos nosotros en corte y confección. Que tuvimos básicamente un mes porque ninguna de nosotras iba a querer aprender a coser.
1: Entonces, ¿qué le pidieron a quién?
0: Cada una a su modista de confianza.
1: Entonces hubo un diseño más largo, más corto.
0: No, y después salíamos antes, los viernes, porque
1: había
0: no
1: que
0: teníamos,
1: hacer la pollera.
0: No teníamos corte y confección, nos quedamos ahí rengo de una materia.
1: Sí. Entonces, entablillada la...
0: No, tuvo.
1: Tuvo.
0: Yo igual...
1: mirá lo que es ese...
0: Igual falté un poco... No,
1: una pollera
0: agradezca
1: tubo.
0: Que yo tengo... No quiero expresar mis falencias, ¿no? Pero me cuesta poder describir las cosas.
1: Ajá.
0: Entonces, tuvo y acuérdese que yo también en quinto año tuve un poco de faltas. Falté un poquito, pero bueno, acá estamos.
1: Cosas que pasan, pasan que
0: sí,
1: cosas.
0: Sí, era una época muy difícil.
1: Pero bueno,
0: sí,
1: era...
0: Sí. Entre Bariloche, después la neumonía, después de Bariloche.
1: Estuvo
0: complicado.
1: Sí, la gira previa de Bariloche ya...
0: No, bueno, sí.
1: El año anterior con la carroza, ya empezando a hacer show...
0: Yo no hice carroza en cuarto año, hice carroza en tercer año.
1: Te faltó, quedaste renga también de la carroza.
0: No, hice con los de cuarto de esa época, yo estaba en tercero porque me llevaba mejor.
1: Ah,
0: y mi...
1: usted está diciendo, se está denunciando en este momento, tarde, que no se lleva bien con sus compañeros de secundaria, eso está diciendo.
0: Sí, con mis compañeras me llevaba súper bien, de hecho, siempre lo recalco, les mando un abrazo a todas.
1: ¿Quieres nombrarlas a una por una, por favor?
0: Esas 16 personas que han ocupado un lugar en mi corazón y aún siguen ocupando.
1: Si puede decir el nombre, el apellido.
0: 16 personas.
1: Las 16 personas con su DNI, si están en pareja o no, tienen hijos.
0: Qué sé yo. Bueno,
1: hay que retirar un espacio, ¿vio?
0: Un saludo grande a todas, pero ellas en...
1: Aparte, claro, era el colegio de...

0: señoritas.
1: Claro, claro. en séptimo mejor compañera y en quinto año mejor compañera. No sé si me lo hacían a propósito para que vaya para todos los actos o porque realmente era muy cuate.
0: Para aparecer allá el 9 de julio sola.
1: Me creo que soy muy cuate.
0: Enfrente ahí de las autoridades con la bandera y rogando no caerte.
1: Claro, desayunó, ¿viste?
0: Pero aparte eran esos actos donde vos ibas, en aquella época, porque ahora viste que ya no es tanto.
1: No, no ahí vos tenías el acto, poner el más heavy era el 9 de julio, porque el aniversario era.
0: Y no, el 20 de junio también por la promesa de la bandera.
1: Sí,
0: tonta,
1: bueno.
0: La brisadita.
1: Claro, pero el 9 de julio me acuerdo que ellos le clavaban 3 horas y media piola.
0: Ya, pero aparte, vení, hablaba uno, hablaba
1: un
0: otro.
1: Frío, no sé si ahora hace ese frío,
0: por eso,
1: pero.
0: Y era temprano, y era la mañana, y era en el centro cívico, y era sobre el asfalto, y si vos te caías directamente sobre el asfalto y ¡trac!
1: Sí.
0: Y he visto, porque también he portado la bandera en diferentes
1: pero estadios. Usted, el estandarte nacional, que eso ya habla de nerds.
0: No, pero por favor, simplemente el ser aplicado, el poner un poquitito de empeño en las cosas.
1: Dar lo mejor de mí.
0: Dar lo mejor, y no menos de lo que yo espero de mí.
1: No, tal cual. Decir, y lo que sus padres esperan de usted.
0: Bueno, pero eso ya depende de otras personas. Sí. No busco la aceptación, la mirada del otro, sino es, la yo sé que voy haciendo la mía. No, pero la. No, pero
1: claro. Mirta.
0: Allá bueno, otra vez. Siempre, bueno. Pero ahí uno veía y que pasaban esos accidentes de esos chicos que se levantaban muy temprano, que le faltó la leche, le faltó el desayuno, le faltó la mermelada,
1: el cereal,
0: el Kellogg's, los Fruity Loops,
1: sí. Bueno, y Choco Crispy.
0: También y eran.
1: Sí.
0: Y había seco aparte.
1: Y para colmo, y vos no sabés dónde poner tu ojo, porque no. Esto no me tiene que afectar, no. Y tracata.
0: Y aparte vos veías que como que pasaba ese, vos veías qué reacción tomaban los compañeros,
1: pero,
0: porque vos veías que alguno se movía y vos decías, pero ¿qué hace? Le agarra el compañero y era lo peor, o agarrar la bandera. Entonces si querían agarrar la bandera, el compañero era ¡pac! Contra
1: no,
0: el piso,
1: pero
0: y
1: aparte
0: la bandera.
1: También, bueno, eso es algo que la generación de cristal nunca va a entender, porque eso te formaba el carácter, como te digo. Vos veías a un cristiano cayendo, desplomándose, uh-huh. Y vos tenías que formar tu carácter y decir, acá no ha pasado nada, señor,
0: no.
1: Firme.
0: Y firme, y todo eso es el mismo falto que él,
1: sí.
0: Y no me va a pasar nada.
1: Tal cual.
0: Porque aparte, ¿no eran esos desmayos de telenovela que se iba cayendo despacito?
1: Te fijás dónde caes.
0: Sí, cae y está así, bueno, no.
1: De hecho, las maestras cada 45 minutos, o las profesoras cada 45 minutos, o hora, te tiraban un caramelito.
0: Claro, pero eso pasaba, eso después.
1: Después que se desmayaban dos o tres, decían, che, vamos a tirar unos caramelos.
0: Pero aparte
1: chicos.
0: Te tiraban alca.
1: Sí.
0: O el ácido.
1: No, o si no la bolona esa cosa. Sí, no, yo acá me voy a atorar.
0: Sí.
1: Y no.
0: Morís con eso, no, pero bueno, era eso.
1: Sí.
0: Y aparte el caramelo era ácido. O sea, el ácido no sé si te iba a dar un poquito de azúcar.
1: Que no sé si era el fish que explotaba.
0: Sí.
1: Y...
0: No sé, o el otro que también venía, creo que era de Arcor, que tenía una formita así del centro de una fruta.
1: Sí, sí.
0: Que era rico para el que le gusta ácido, pero no sé si tenía mucho azúcar como para despertarte y decir, bueno, me sube la glucemia, vamos que le metemos un poquito más.
1: Sí. Bueno, así que no sé por qué terminamos el acto.
0: Dije que había que rellenar.
1: No sé por qué terminamos en el acto, pero re bien. Así que, bueno, agradecemos el sol. Y
0: el sol,
1: agradecemos
0: el
1: sol, que está siempre el señor sol se esconde detrás de esto. Y haciendo un paralelismo con el sol, tengo una pregunta para ustedes que son dos personas que viven a flor de piel los sentimientos. Usted y el pollo Fabio Galvano Ojea. ¿Qué pasa en una pareja? Después voy a decir de quién estamos hablando. ¿Hay uno que quiere y el otro se deja querer? Uno dejó de querer y el otro no se enteró, no le llegó el WhatsApp. ¿Qué pasó en este caso con la Joaquí y Luke Ra? Porque esperen, voy a ampliar. Ella dice.
0: No, nadie dijo nada, tranquila, vos.
1: Ella dice en su confesionario con Rosalía ayer.
0: Enemiga pública.
1: Enemiga pública de este programa y del país. Dice: me invitó a un viaje donde yo pensé que iba a haber una propuesta. Me llevé todos los outfits posibles para la propuesta y el segundo día del viaje dice, creo que deberíamos separarnos. Entonces digo, se murió el amor, la Joaqui quería y Luke Ra se dejaba querer, ella tenía las expectativas muy arriba, él se asustó. ¿Qué pasó? ¿Qué pasa por la mente de ustedes, los jóvenes, los señores?
0: Los jóvenes, mirá, gracias por los jóvenes. Bueno, el tema es que primero hay que desgranar.
1: Desenlazar.
0: Desmechar.
1: Desentrañar.
0: Deshojar cada uno de los... Primero, si ella sabía o creía o intuía de que iba a ser una propuesta de casamiento, ¿cómo sabía cuándo usar qué look?
1: No, ella, cada uno primer lleva punto. Unos looksitos ahí copados.
0: Claro, pero ¿cuándo vos vas a usar ese look si no sabes cuándo vas a
1: No, y supuestamente cuando uno viaja, las cenas son como el pero, top, porque durante el día medio que...
0: En este último tiempo, por ejemplo, hemos visto propuesta de casamiento en el Mundial. Es decir, vos te llevaste el look de casamiento del Mundial con la remera argentina y hubo propuesta de casamiento en el
1: no,
0: Mundial.
1: No, pero ellos no estuvieron en el Mundial, estuvieron en una playa paradisíaca.
0: Claro, por eso estoy dando ejemplos de cuándo, para ir desgranando lentamente el tema, sobre la propuesta de casamiento. Es decir, ¿cómo ya sabía que iba a haber una propuesta de casamiento? Porque así como vos no crees...
1: No, pero eso se habla en la intimidad.
0: Es que no se habla. Creo yo que no se
1: debería hablar. Pero te vení viendo de que hay un che, sí, podríamos ponerlo más en serio. Esto le podríamos
0: ella,
1: dar un
0: creo que ella
1: marco.
0: Intuía porque viste como venía ella con equipaje.
1: No, ¿ya? Y aparte ella venía también desde MasterChef, tipo, che, ¿cuándo me va a proponer? Me quiero casar, ojalá que se casen. Y Wanda fue la principal ahí fogonera de este.
0: Justo, la indicada. Sí, sí, sí. La indicada para meter un trasero en discordia.
1: Sí.
0: Una tercera en discordia.
1: Como Tuli Costa.
0: Bueno, por eso. Bueno, ya empezamos a tirar los nombres.
1: Sí.
0: Ya empezamos a tirar. Bueno, ¿cómo intuyó esa parte? Primero, ahora, lo segundo. ¿Y en el viaje, por qué estar esperando? Ese es el problema, es de esperar. ¿Por qué estar queriendo que pase algo que por ahí, si no se da naturalmente, no se da? Punto.
1: ¿Qué esperás cuando esperás?
0: No espero.
1: Le preguntá a la Joaquín. Llamen en vivo a la Joaquín, por favor. No.
0: Está bien que por ahí preparaste, esperaste, creías, pero bueno, si no se da, no se da. Y fue tan, porque según el relato que ella dijo, ella, como lo dijo, ella no, ella veía que estaba medio débil el tema y a ella aceleró con todo.
1: Claro, lo que pasa es que en un primer momento, cuando ella habla en PLP, que somos colegas de streaming, ella tiene PLP, pone la pava, en Luzu, ella dice que fue un amor bonito, que nadie lo quiso como él, qué sé yo. Y ayer, hablando con la Rosalía, medio que le tiró unos palitos, ¿viste? Tipo, me dejaste esperando el colectivo, claro, me dejaste vestida de novia.
0: Claro, por eso, entonces, porque ella dice, no, algo, ahí está, me estaba, o se estaba por estrellar, o se estaba por caer, o se estaba por terminar, y ahí aceleré, como todo moto mami, bueno, haciendo la referencia ¿no? a Rosalía. Pero ahí ella aceleró así. Si muy intuías que algo estaba medio complicado.
1: Medio trunco.
0: O medio que estaba medio débil. ¿Por qué creías de que se iba a resolver con una propuesta de casamiento? O por
1: bueno,
0: ahí
1: pero...
0: toreando, o por ahí toreándole, porque si ella dice, yo aceleré, quiere hacer decir, o quiere a dar a entender de que por ahí ella como que le tiraba verdes para más directo de, bueno, oficializamos, bueno, lo metemos en serio, bueno, nos casamos. Sí, le hago esa lectura según lo que ella dijo ayer.
1: Uh-huh.
0: ¿Sí? Es decir, por ahí uno espera demasiado o quiere arreglar una situación
1: con otra
0: que no tiene nada que ver. Y es atarte, entre comillas, porque el casamiento es una especie de... No,
1: es un compromiso.
0: Es un compromiso, pero una especie de atadura, por así decirlo. Sí. Simbólica, obviamente, y después hablamos del príncipe azul y si te toca o no te toca.
1: Nadie está atado. Bueno, ella le llama el príncipe azul, capaz porque él tiene el pelo azul.
0: Por eso mismo, eso hacía mención. Uh-huh. Yo como voy así todo por esos lugares.
1: Sí.
0: Ahora, ante esas situaciones, ¿hace falta acelerar con todo y meterte y estallarte la cabeza? Porque a veces... son malas esas decisiones de, bueno, estoy queriendo...
1: Creyendo. Bueno, pero ya está casada, es lo que piensa ella. Dice, claro. Ya estoy, para
0: ahí
1: ese
0: sí.
1: momento ya estoy casada.
0: Claro, pero ahí sí, pero ¿y después? ¿Lo que te queda después? ¿Y tus hijas? ¿No pensaste en tus hijas?
1: No, bueno, eso habría que preguntarle a la Joaquín. Y también la que habló hoy es la tercera en discordia, supuestamente.
0: ¿Según vos?
1: No, según los medios. Tulia Costa, la mejor amiga de él, que, a ver...
0: Perdón, ¿ahora no hay amistad entre el hombre y la mujer?
1: Sí, totalmente, y estoy totalmente a favor. Ahora, ¿vas a dormir con tu mejor amigo? Dale, que bueno, están sí. parejados.
0: Sí, bueno.
1: Y ahora dicen, no, lo que pasa es que los jóvenes cambiaron mucho esta manera de relacionarse.
0: Pero claramente, son
1: están
0: otra forma de
1: bastante
0: verse.
1: Asexuados. O sea,
0: bueno,
1: ponele.
0: Bueno.
1: La verdad que no sé. Pero tengo un montón de amigos y jamás dormí con ninguno de ellos, ¿entendés?
0: ¿En qué sentido?
1: No, en ningún sentido, pero a lo que voy
0: pero
1: es...
0: compartir una habitación o compartir
1: No, ellos
0: un lugar
1: compartieron
0: físico.
1: Cama. Eso es dormir con alguien, porque ahora si vos me decís...
0: Bueno, pero por eso...
1: Dormí en el mismo campo...
0: Claro, por eso digo, ¿está específicamente, hay pruebas de que durmieron en la misma cama?
1: Supuesto, él lo blanqueó, él le blanqueó a la Joaquín y Tuli también... Y le dijo, y Tuli tuvo la cara durez de decirle, no pasó nada, somos mejores amigos, somos como hermanos de los creadores de Icardi.
0: Pero sí, pero tranquilamente puede llegar a pasar una situación, uno se puede confundir a veces, puede ver una persona con unos ojos diferentes justo en ese momento.
1: Claro, ahora en un mes salen los dos a decir, che, nos enamoramos, pero fue antes de ayer que nos cruzamos en el subte.
0: Bueno,
1: después de haber venido siendo amigos 10 años.
0: Y bueno, pero por eso justamente
1: prepárense, guarden este vivo de YouTube.
0: Fue madurando. Se fue,
1: madura el gol.
0: Sí, se fue madurando, se fue macerando, se fue formando hasta que llegó el momento.
1: Una amistad que se transformó en relación.
0: Sí, porque lentamente uno va haciendo esas cosas, ¿no?
1: A fuego lento, revoltoso.
0: Exactamente. Sí. Diría Rosana.
1: Rosana.
0: La cantante, ¿no?
1: Sí.
0: Algunos creen que era otra Rosana, ¿no? Es la cantante, la española.
1: La española, sí.
0: A fuego lento, revoltoso. Bueno, en fin.
1: Caídas que parecen mariposas.
0: Caíta, mira.
1: Se cuela por debajo de la ropa. Van dejando el sentimiento. Y ahí va.
0: A falta de Gabriela con los poemas, hoy viene la intérprete de las letras urbanas españolas, características de la cultura, Mariana Tini.
1: Ya
0: se quedaron, pero sí. Mariana Tini sería como para...
1: Sí. No soy solo una cara bonita, sé mucho sobre letras musicales.
0: Letras. No. En español.
1: Sí, en inglés, mirá.
0: Recién estabas cantando lo que venía antes que empezáramos el programa, que estábamos con We Are the World. Estabas a full We Are the World.
1: Sí, saqué mi bandera de la paz.
0: Sacaste y la de África
1: y la de
0: Michael Jackson y todo.
1: Tal cual. Hablando de eso, muy criticado.
0: ¿Michael Jackson?
1: No, muy criticada la pregunta de si es necesaria el protector solar o no para las pieles más oscuras. Dijeron, estamos en que Argentina no es racista y pregunta.
0: Pero la pregunta fue hacia mí. Yo lo puse como ejemplo.
1: Y dijo, pero si estamos tratando de decir que Argentina no es...
0: Es que justamente por eso, para darle el lugar a todos los colores. Es decir, ¿por qué solamente hablar de pieles claras? Hablemos de pieles oscuras.
1: Claro.
0: ¿Hace falta? Entonces ahí
1: también fue un poco criticada mi parte cuando dije, no, te llamo un colombiano al otro lado.
0: Pero bueno,
1: era como diciendo,
0: bueno.
1: Cobrando toda una deuda.
0: Sí, bueno, estigmatizaste.
1: No.
0: Y es casi un racismo encubierto.
1: No.
0: Es casi...
1: No.
0: Estás llegando casi a ese punto.
1: Lo de usted, lo de la piel oscura. ¿Por qué no usarán protector solar?
0: Yo uso. En la playa. Porque ahí es donde se ve...
1: Pero siempre, ya nos avisó José que siempre.
0: Claro,
1: igual ahora...
0: Pero yo paso el 95% del día bajo un techo.
1: Pero la luz también, las pantallas.
0: Claro, bueno, ahora.
1: Ahora sabe.
0: Ahora sé.
1: No. Y después de que se fue José ese día, cada uno de nosotros ya pidió su turno. De hecho...
0: Aparte, por eso te dijo José, el 50% de descuento para nosotros tres acá en la mesa.
1: Sí.
0: Le agradecemos enormemente. Porque, y después Fabio que dijo que también había sido usuario, cliente. ¿Sí?
1: No, iba a decir cliente, pero quedaba feo.
0: Sí,
1: paciente.
0: Bueno, sí, paciente también queda bueno.
1: Sí.
0: Porque con la recuperación, con kinesiología, hiciste con él, ¿cierto? Entonces,
1: así que todos conocíamos
0: por las manos de José.
1: No quería decir así, todos conocíamos a José, dije yo. Bueno, y después cada uno de nosotros que vaya a lo de José va a hacer una pequeña pic con él para saber que estuvimos ahí.
0: Pensé que iba a hacer un blogcito vos de específicamente del tratamiento, no, la atención, no, ese día.
1: Nunca digo lo que me hago, porque pues, no se nota o se nota mucho.
0: ¿Qué cosa?
1: El tratamiento.
0: No, no,
1: lo peor puede ser que no se... Che, la verdad que...
0: Estás igual. Bueno, no, pero entonces...
1: Te estás afanando, ¿eh?
0: No, significa que te estás cuidando muy bien.
1: Sí, no.
0: Sí, pues
1: no, no, eso. Te estás afanando.
0: O no te estás cuidando.
1: No, obviamente. Yo sí. Mira, esta piel de porcelana de 26 años y cara, medio.
0: Cara coreana casi.
1: 52 semanas. No, o sea, viste que ahora es todo por semana. Me di cuenta que el Instagram, cuando scrolleaba o stalkeaba a alguien, te pone 72 semanas que subió esto.
0: Bueno.
1: 86 semanas.
0: Pero nunca llegué a tantas personas que subió.
1: No, no, porque...
0: O fuiste muy abajo.
1: Ayer estaba con un amigo, le mando un saludo grande a Landy, mi amigo de siempre, del ejército argentino. Y le digo, no sabía que tenías Instagram. Sí, si vos me seguís, me dice. Y ahí miro... Y ahí verán que no tiene muchas publicaciones y entonces tiene una del 2015, una del 2006, del 2016 y así. Y ahí ponía 85 semanas, 96 semanas y ahí dije, wow, mira cómo Instagram te lleva por semanas.
0: También me he encontrado un amigo suyo, le mando saludos, después se lo digo.
1: Va, bueno, gracias.
0: Son saludos que recojo así en la calle, que atrapo, sí. Y dice, no, para usted, gracias. Ah, bueno.
1: Sí, sí.
0: Pero bueno.
1: Bueno, ¿le parece si vamos
0: saludos,
1: a la tanda?
0: Sí, saludo a la gente ya que nos está escuchando.
1: Ah, un saludo grande a toda la gente, sí, que nos escucha. Saludo muy especial también a Tuti y a toda la familia que están acá abajo, que alquilan la radio, justamente nos alquilan este espacio para la radio. Están vendiendo aceites, no me acuerdo ahora cómo se llama su lugar, pero están ahí, nos están escuchando. También un saludo para la Mesón Vinoteca, para Susana que nos escucha de Posadas, para Gabriela que nos está...
0: ¿Y las Gabrielas?
1: Las Gabrielas, pero Gabriela Justa Toledo, nuestra Guillerma Coppola, uh-huh, que nos está escuchando desde su casa.
0: Y que seguro va a mandar un mensaje en alguna red social,
1: obviamente,
0: ya sea en YouTube o por WhatsApp.
1: Bancando los trapos.
0: Diciendo, acá estoy y sí, le escuché. Por las dudas.
1: Igual, Gaby, queremos contarte que se nos ocurrieron cositas. Uh-huh. Estás involucrada en las cositas.
0: Lastimosamente, sí, como no estás presente, dijimos el que calla otorga, así que va a la
1: Seguramente duda. Que estás de acuerdo con esto. Vamos a la tanda y ya venimos.

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1: En nuestros estudios es la hora 16:38.
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0: nos visita o nos va a visitar el Papa León XIV. Me estoy riendo porque recién era tipo el Papa Francisco. No, el Papa Francisco no nos va a visitar.
1: Tampoco nos visitó.
0: O puede andar por acá, no sabemos.
1: Sí, bueno, espiritualmente hablando, sí, seguro.
0: Así que el Papa León XIV confirmó su venida a la Argentina, su visita. Va a estar 3 días y va a recorrer diferentes ciudades, incluidas provincias. Va a estar dando misa, va a estar dialogando con diferentes autoridades, y realmente es una actividad que los argentinos veníamos esperando hace mucho tiempo, la venida del Papa, así que estamos muy contentos. También muchos dicen, bueno, pero ¿por qué no vino Francisco si este pudo venir? También entendíamos de que si en el momento que viniera iba a quedar en la grieta que todos los argentinos sabemos tener. O sos cuca o no sos cuca, o sos gorila o no sos gorila, y mil cosas, o sos de River o sos de Boca... O te gusta la mayonesa, o te gusta la mostaza, o te gusta el calor, o te gusta el frío. Y
1: las dos cosas pueden ser juntas, ¿eh? La mayonesa y mostaza, digo.
0: No, bueno, hay gente que es de ultranza, mayonesa o mostaza.
1: Y si ya le sumamos el ketchup y ahí cambiamos de tema, dice, nada que ver.
0: Nada que ver, sí. Y después tenemos que volver de allá.
1: No, pero sí, va a estar desde el 8 hasta el 11 de noviembre, sí, visitando Buenos Aires, visitando también Córdoba y Luján,
0: sí.
1: ¿Sí? Así que uno se imagina que en Luján va a haber una misa, porque
0: en Luján va a celebrar misa.
1: Seguro va a ser el centro de espiritualidad, sí, mariano por excelencia dentro de nuestro país, patrona de la República Argentina, sí, también. Entonces, uno imagina que aparte, hermosa esa catedral, es con más, esa plaza que tiene enfrente.
0: Creo que nos vamos a ir como mobileros exclusivos
1: de Radio Show
0: de Mirá de Quién Te Burlaste. Vamos a ir a Luján,
1: en vivo, seguro.
0: A Luján vamos a ir a la misa todos, uh-huh, incluida Gabriela,
1: uh-huh, seguro, sí, es la que primero pidió,
0: sí, así que vamos a estar ahí en la Avenida del Papa, vamos a verle pasar. ¿Habrá Papa Móvil?
1: Y tendría que,
0: sí,
1: siempre, sí,
0: bueno, pero creo que los
1: con protección
0: son bastante desafiantes los papas últimamente, uh-huh, y bueno, entonces usted, si tuviera que elegir a dónde verlo, ¿a dónde iría a verlo?
1: De las tres opciones,
0: sí,
1: y creo que Luján es un lugar como para ir
0: usted
1: a visitar.
0: Luján también, sí. Y yo también, porque
1: es
0: después ya metemos casa de Luciano Pereyra, que seguro que también nos va a invitar
1: tranquilamente. Ya hacemos ronda de mate, sí, ronda de
0: bizcochito,
1: y después hacemos guitarra, y ahí ya metemos asadito, ahí, sí, ya metemos vinito, hacemos, sí, todo un completo.
0: Imagínese también Luján convulsionado, no solo por la venida del Papa, sino por nosotros.
1: Claramente, sí, se corta todo.
0: Sí,
1: se corta todo.
0: Sí, están los de Mirá de Quién Te Burlaste. No, me estás jodiendo, sí. Sí, ahí estaremos. Uh-huh. Así que sí,
1: por eso, porque después los otros lugares, obviamente, muy concurrido, va a ser Córdoba, el centro del
0: sí,
1: país.
0: Del país.
1: Y
0: sí,
1: Buenos Aires, siendo la capital, seguro que va a haber mucho.
0: De hecho, desde las diferentes diócesis ya se están armando los diferentes pasajes, también todo lo que tiene que ver con turismo, están armando la oferta, porque cuanto antes salga, también mucha gente más se va a sumar, por la facilidad de pago, ¿no?
1: Uh-huh. Seguro que sí. Ahora, lo otro es también saber elegir a dónde.
0: ¿Puede repetir los lugares?
1: Buenos Aires, Córdoba y Luján. No se sabe el orden.
0: Claro.
1: Pero se imagina que empezará Buenos Aires porque viene de Montevideo.
0: Claro.
1: O vendría de Uruguay.
0: Supuestamente termina en Luján con la misa.
1: Por eso. No se sabe.
0: Buenos Aires, Córdoba, Luján.
1: Es decir, ida y vuelta. Ahí de vuelta. Sí. Capital sería capital, Córdoba y provincia, y de vuelta, uh-huh, a provincia de Buenos Aires. Y después se va a Perú.
0: Sí. Que él es de allá. O sea, estuvo trabajando allá.
1: Sí, estuvo en misión, estuvo durante años,
0: sí,
1: siendo sacerdote, párroco,
0: obispo,
1: se hizo un gran camino. Y ahora sabe hablar también español. Desde, sí, que se habló, primera vez que apareció, habló español y habló muy bien en español, así que se le entiende.
0: Después de que dijeron, vemos papa.
1: Exactamente, sí, de vuelta. Pero también con otra, otra manera. Ahora, el simbolismo que figura para toda la filigresía, ir a conocer, a ver, a rememorar lo que pasó la última vez en el año 1980 con la visita de Juan Pablo.
0: De Juan Pablo acá.
1: Que ya han pasado 50 años, sin mal
0: no habíamos cuenta, 40, nacido largo. Ninguno.
1: Ahí sí, ya no nacimos ninguno.
0: De hecho, tenemos gente conocida que hace poco estuvo por el Vaticano, tuvo la bendición de estar por ahí, y sé que se siente una energía, una emoción muy grande. Entonces, me imagino que estar cercano a alguien que tiene una espiritualidad tan grande también debe ser una emoción muy grande. Y nosotros somos la generación de que vio al Papa Juan Pablo II, a Francisco y ahora a León XIV.
1: Sí, es decir, vimos...
0: Ah, no, Benedicto, y a Benedicto, claro, me había olvidado Benedicto.
1: Te faltó un personaje central.
0: Me olvidé de Benedicto, sí.
1: Entonces está bien, para aparte, pasando el milenio, pasando cosas diferentes, cada uno con
0: bueno,
1: su
0: ahí,
1: forma.
0: Bueno, pasando el milenio yo no había nacido, pero sí entiendo.
1: De si que... le viste a Juan Pablo, pasaste el milenio.
0: No le vi, la película, veo, me informo, leo.
1: Siempre haciéndose la que tiene menos de 15 años. Pero bueno, de igual tenemos 3 meses para prepararnos, porque viene en noviembre, 8, 9, 10 y 11, serían 4 días o 3 días y alguito.
0: Sí.
1: Y seguro que se van a movilizar
0: para prepararnos
1: de
0: espiritualmente y para prepararnos.
1: Ajá.
0: También.
1: A ver qué auto es el que se va a poner para viajar.
0: Sí,
1: a una camioneta que estará ahí, que esté disponible por ahí, digamos, algún móvil.
0: Solo mochis llevamos y vamos.
1: Sí, pues, claramente que un toque y me voy.
0: Sí, sí.
1: Sí, a lo
0: es llegar y volver.
1: Bueno, no sé si tanto.
0: Ojo que nos estamos pudiendo organizarnos para ir a Itatí y queremos ir a Luján, chicos.
1: Bueno. Pero bueno.
0: Pongámonos serios.
1: También por ahí es una meta más grande, entonces como que ahí
0: claro,
1: es más serio.
0: Es más lejos.
1: Como si no, es acá nomás. No.
0: No.
1: Ahora es en serio. Nos ponemos en serio la camiseta y hacemos las cosas como corresponde.
0: Me imagino Gabriela emocionada por ir a Luján.
1: Seguro que sí. Ahora.
0: ¿Su hermana viene para la visita al Papa? Ah, viene la hermana.
1: Bien.
0: Que también le vamos a hacer una entrevista a la hermana cuando estemos allá nosotros en Luján como mobileros.
1: Bien. Sí. Obviamente hay que empezar a cerrar
0: las notas.
1: Ojo que
0: León XIV, Lion XIV, que es muy amigo de este programa, nos ve, nos está viendo. Quiera tener una exclusiva con nosotros.
1: Guarda. Lo que extraña es por qué no vino esta misión, ya que nada, es un pasito.
0: Bueno,
1: es un chascarrillo.
0: Lo que pasa es que también no sé si nosotros los misioneros íbamos a poder albergar tanta gente, porque
1: pero igualmente era digamos distribuir un poco. Hagamos el juego.
0: Se da cuenta que nunca nos viene bien nada. No vino el Papa, no le criticamos. Viene el Papa, viene muy poco tiempo, viene muy lejos. Dividido más. No,
1: es que por ahí si hace otro lugar, por ahí se divide la cantidad
0: de gente. El ser humano es así, se da cuenta.
1: Siempre es. Uno le busca el pelo al huevo.
0: Porque los de Tierra del Fuego también podrían decir, che, nos queda re a contramano.
1: Sí.
0: Nosotros estamos más o menos, quedamos empatados, digamos. Pero los de Tierra del Fuego dirían,
1: ahí están complicados.
0: La base Marambio.
1: Bien, ¿por qué no viene?
0: Sí, ¿por qué no viene a la base Marambio el Papa?
1: No le
0: queremos
1: nada.
0: Ver.
1: No le cuesta nada.
0: Chao.
1: Pero bueno.
0: Sí.
1: Pero en qué era que está. Usted ya se hizo perder el hilo. Ya nos quedamos detrás. No, ¿qué ciudad tendría que haber sido o podría llegar a ser si hubiera o hubiese una cuarta ciudad para visitar?
0: Corriente, con Itatí.
1: Por eso, ahí voy más para
0: Corriente con Itatí. Y después te van a decir lo de Río Negro, che, y nosotros.
1: Bueno, sí, no, pero
0: siempre
1: para jugar, ¿qué otro? O sea, porque
0: Corriente con Itatí.
1: Si no, también podría hacer algo cercano a Salto de Jujuy. Sí.
0: Ah, bueno, puede ser también la Virgen
1: del Cerro.
0: La Virgen del Cerro. Y ahí está en Catamarca está el monumento más grande de la Virgen.
1: Por eso ahí sería, por ejemplo, Catamarca.
0: Catamarca también. Tinogasta creo que es el lugar donde está. Así que...
1: Vamos a tirar un nombre, por ahí le enganchamos si no es.
0: No,
1: pasa
0: creo
1: nada.
0: Que es Tinogasta, ojo.
1: Bien.
0: Así que...
1: Igual que también está el Cristo Redentor también de... No sé si Catamarca, San Juan, San Luis.
0: San Luis creo que.
1: Hay un Cristo Redentor también ahí, de hace más de 100 años que tiene ese Cristo Redentor.
0: Así que...
1: Hay lugares. De... congregacionalmente hablando, que lleva a la gente la espiritualidad, ya sea de una manera o de otra, para ir y ver otros, pero igualmente se agradece la visita.
0: Tal cual. Sí, no, podría decir también lo del cordón cordillerano, ¿por qué no viene para acá? Ya que se va a Uruguay, no viene para hacer aunar dos países.
1: Lo que sentirán los de Rosario, ¿no es cierto? Que está ahí, en el medio.
0: Y Rosario sí. Siempre estuvo cerca.
1: Y Rosario siempre estuvo cerca, sí.
0: Tal cual.
1: Ahí con la bandera, con Belgrano, cambiaba
0: el tema. No, así que, bueno, viene el Papa, es importante. Y también los que anunciaron, los que se subieron a la papaneta, por así decirlo.
1: Bueno.
0: El gobierno.
1: La selección vuelve, ¿no?
0: No me voy a acordar de esa situación. Se subió el gobierno y ellos, a través de un comunicado, anuncian la venida del Papa León XIV y todas las gestiones que se hicieron para que León XIV esté en estos días por Argentina. Y ahí empieza la fatídica grieta de, bueno, me dijo, le dije, no es, cómo negoció, porque viene, porque esto, porque
1: fue por mí, fue por vos, fue por él, fue por todo.
0: Sí, así que bueno. No.
1: Bueno, listo, está, viene,
0: sí,
1: terminó.
0: Tal cual.
1: Ahí ya cerramos con eso. Digamos, cerramos la grieta con eso. Sí, sí.
0: Viene el Papa León XIV, Dios mediante estaremos presentes nosotros como único medio de Radio Show, porque vamos a llevar los viáticos.
1: Todos los sponsors
0: y auspiciantes van a estar ahí. Vamos a llevar una bandera con cada uno de los auspiciantes.
1: Era un fondo de banderas, sí, solamente.
0: Y el Papa tocará cada una de las banderas, ¿viste? Prometés cosas, sí, que después.
1: Qué incumplible.
0: Que tal cual. Así que, bueno, vamos a tratar de estar.
1: Seguro. Igualmente, ahí sí, como decía hoy, hay que tener cuidado también con. Por ahí las emociones fuertes que se pueden llegar a vivir en esas situaciones. Porque, vamos, hay gente que recuerda, o que sí, todavía, porque sigue viva, obviamente, que recuerda de haber estado en la visita del Papa Juan Pablo II.
0: Ajá.
1: De aquel momento. Y volver, por ahí, si tienen la posibilidad de ver, hay que tener cuidado. Emocionalmente.
0: Me emociona la posibilidad de que Mirtha Legrand pueda ver a León XIV.
1: Otra.
0: Mirtha Legrand. No sé cuántos papas habrá visto. Habría que preguntar.
1: ¿Y desde 1920?
0: 27 nació ella.
1: Por eso, 1920. Ya en el 30 tenía uno con Pío, después tuviste otro, el León, de Steve Wood. Mínimo habrá estado en 8.
0: Si nosotros
1: 9.
0: Vimos 4, mirá, o conocimos
1: pero
0: 4.
1: Si nosotros tenemos la posibilidad de preguntar a alguien que sabe, ¿no? ¿Sí?
0: Usted que sabe tanto.
1: Sí.
0: Sí, Mirtha Legrand desde el 27 hasta ahora.
1: Bien, acá dice, Mirtha Legrand ha visto pasar un total de 8 papas a lo largo de su vida.
0: 8 papas. Bueno, igual no es una cantidad tampoco.
1: Ya que nació en 1927 y fue contemporánea a 8 pontífices desde el trono de San Pedro, comenzando por Pío.
0: Ella la conoció
1: 11,
0: a Pedro.
1: Casi. Pío 11, después fue con Pío 12, con Juan 23, con Pablo VI, Juan Pablo I, Juan Pablo II, Juan Pablo I que duró 33
0: días. 33 días nomás.
1: Benedicto 16, Francisco, y ahora es el turno de León 14.
0: Muy bien. Así no son que, tantos tampoco igual, ¿eh?
1: Igual, a ver.
0: Lo que pasa es que antes también,
1: perdón,
0: los papas duraban.
1: A ver, sacamos 1, 2, 3, 4, 5, 6, 7, 9.
0: 9, papá.
1: 9. Faltó uno.
0: ¿Se acuerda que antes se decía cada muerte obispo? Como diciendo un largo trecho. Y los primeros papás, sí, la verdad que tenían muchos años de pontificado y hoy en día ya no. Igual eso se está reviendo porque quieren que los papas que se eligen sean un poco más jóvenes, que es lo que pasó con León XIV.
1: Sí, como para que tengan un mejor pontificado, mejor servicio.
0: Y también,
1: como Juan Pablo II también.
0: Sí, que puedan viajar y realmente evangelizar los diferentes lugares del mundo. Así que, welcome, León. Bienvenido, León. ¿Después qué otro?
1: No, es italiano, tendría que ser o latín.
0: Esa.
1: Eso, en latino, bueno, en italiano. Sí. Benvenuti. Uh-huh. Benvenuti, es latín, ¿eh?
0: Los benvenutos. Los domingos
1: benvenuti.
0: En familia es una caja de sorpresas.
1: Sí, no, benvenuti, bienvenido, es otra cosa.
0: Chao, León.
1: Ahí está, chao, también, sí. Bien.
0: Bueno. No,
1: no vamos está. A ir con nosotros con los idiomas porque por ahí como que se vuelve sí. un...
0: No, y aparte la gente va a querer levantarnos de diferente, de la RAE, por ejemplo, y no vamos a ir a Italia.
1: No, de la RAI. La RAI es la RAE, la Real Academia Española. Sí, la RAE. No creo que quieras estar en un diccionario.
0: Sí. También.
1: Así como hablamos,
0: Tini.
1: No creo.
0: Tini.
1: Dícese de la persona que hace radio.
0: Pequeña persona con un corazón gigante. Ah, así me gustaría.
1: Ahí está. El significado de tu en la RAE sería así.
0: Sí, el de usted.
1: Y tu fotito.
0: Obvio.
1: Bien,
0: fotito. La foto justo para todo la misma.
1: La que está desde las sí. campañas del.
0: No.
1: Ah, bueno.
0: Está desde el 24, igual.
1: Bueno. Ah, desde el 24, bien. Pop, ¿cómo
0: usted?
1: Dícese del joven con corazón de león.
0: Bien, ¿usted?
1: No. Una descripción suya, a lo que lo
0: dícese
1: haga.
0: Dícese de pollo.
1: Dícese.
0: Así
1: no,
0: que...
1: Dícese de las manos mágicas de la radio. Ahí, por ahí, sí. con la operación, con la técnica, se puede ir por ese lado.
0: Sí.
1: Pero bueno, ¿qué pasó?
0: No, quedé pensando.
1: Se está pensando en...
0: Sí.
1: ¿Te gustó el corazón de león?
0: Me sorprendió, nos sorprendió a los dos.
1: Claro, tipo. Porque generalmente descoloco.
0: Yo creía que podía decir Jorge, bombástica.
1: No,
0: ¿viste como diciendo? Tra. Ese es más, vamos a probar el lunes ese apodo.
1: No vengo el lunes, creo.
0: Jorge Alberto Bombastic.
1: ¿Por qué?
0: Así es.
1: Siempre apodo.
0: Bueno, aparte del Papa León, también vamos a hablar un poquitito de actualidad. No nos vamos a meter en eso, pero antes de la próxima tanda, porque si no nos van a matar. Nos estamos dispersando mucho.
1: ¿Por qué será?
0: Muy criticado el streaming. Por eso nosotros tenemos mucho cuidado a la hora de hablar. El streaming de carajo. Por justamente los comentarios racistas, xenofóbicos, como mínimo, que tuvieron en el día de ayer. Y también hoy fue un tema que ocupó todos los medios. De hecho, se le cayeron muchísimos auspiciantes a este programa, diciendo de que los auspiciantes son del conurbano justamente bonaerense. Y no se hacen eco de lo que dice este streaming de carajo. Básicamente lo que dice es que tendrían que aislar a la provincia a la ciudad de Buenos Aires, dejando de lado a la provincia, porque en la provincia viven todos los malhechores, los malvivientes y demás, haciendo un muro y demás. Entonces las críticas no han esperado para llegar. Y también, bueno, estaban todos esperando ya sea que el ministro de Defensa de la Argentina o alguien que tenga que ver con el gobierno, cercano al gobierno, pueda decir algo desmintiendo o alejándose de estos comentarios. Todavía nadie lo hizo.
1: Sí, igual siempre en cada uno de los bandos uno termina con comentarios que a veces son desafortunados para cualquiera de los lados, o pensamientos que no serían los correctos, porque... no se puede pensar en hacer lo que dijo esa persona que se debería de hacer, como tampoco en otros streamings, ¿sí? Como los de el programa de el señor de Lali.
0: Pedro Rosen.
1: Pedro Rosen tenía un programa en Gelatina diciendo que a las personas públicas habría que colgarlas y esperar que se los coman, no hace falta llegar a ese extremo de radicalización. Está bien que por ahí estás en descontento con cualquiera de los lados, de cualquiera de las cosas, pero no hace falta llegar a ese extremo de radicalización o de comentarios que no solamente son ofensivos, sino que generan o enervan ya una situación de la que no es fácil.
0: No, yo creo que también hay que disminuir la violencia, sobre todo en los medios de comunicación, para que eso también después haga un efecto derrame hacia la sociedad. Vos no podés pedir hoy que deje de haber violencia, sí, en cada medio de comunicación, como decía una señora esta mañana en una radio en la capital de la provincia, en Posadas, decía, no podés pedirle a la gente que esté tranquila, siendo de que en cualquier medio de comunicación, desde las malas palabras, los malos deseos, cualquier cosa te enerva, cualquiera puede decir cualquier cosa, ya sea en redes sociales, en los medios de comunicación y demás, y eso no tiene un límite. Bueno, también justamente aprovechando esta situación de quizás que no haya una legislación tanto en redes sociales como en los streaming y demás, se habló mucho del caso que fue el tema de ayer y que es el tema de hoy, que va a ser el tema mínimamente de un mes, de Facundo Moyano. Uh-huh. Y ahí también se ve la grieta, los que están a favor, los que están en contra, porque sí, porque el sindicalismo, porque esto, porque lo otro. En el medio, una chica que no se sabe lo que pasó, en el medio otro, bueno, Facundo Moyano, que tampoco se sabe lo que pasó. Y después empieza el tío del vecino que se sienta, que habla, que puede llegar a pasar, que no puede llegar a pasar, que él vivía a 3 cuadras, que no vio nada, pero puede llegar a intuir, y así los programas van rellenando y demás con este tema, y se va diciendo una sarta de cosas increíbles. Hoy, por ejemplo, habían filtrado el número de teléfono del fiscal de la causa. Y el fiscal de la causa, imagínate lo que...
1: Estaba contento.
0: Sí, no, lo que le dijeron, toda la gente le tiraba mucho amor y demás.
1: Ese celular no debe haber explotado,
0: no,
1: por suerte.
0: No, éxitos y demás le decían, ¿viste?
1: Apoyo, mucho apoyo.
0: Sí, sí, sí.
1: Mucha buena onda, buena
0: fuerza, vos.
1: Hay que aguantar,
0: fulano,
1: hay que
0: resistir. Fiscal, sí. Así que, bueno, desde todos lados pedimos que se baje un poco el tono de la violencia, que la gente disfrute más. Y por ahí volver a esa etapa, esos 45 días de Mundial, donde todos teníamos la misma bandera, el mismo objetivo y demás. No volviendo a ese tema del Mundial, que no, a todos nos pega de cerca, nos pone emotivos, pero sí vernos en el otro, ¿no? El poder mirar al otro, uh-huh, y reconocernos más allá de lo que pensás, de lo que no pensás, respetarnos, ¿no?
1: Sí, igualmente en esa etapa del Mundial, en esa situación del Mundial, todos estábamos juntos, pero al mismo tiempo todos estamos sufriendo juntos, alegrándonos juntos, sí, viviendo juntos de una buena manera, que sería bueno volver a recordar eso, esos momentos, a pesar de la cantidad de infartos que hubo en ese momento,
0: sí,
1: y cantidad de atenciones, sí, a nivel coronario que hubo,
0: sí,
1: porque la selección no nos dejó tranquilos.
0: No hubo paz.
1: No hubo paz, y encima ahora hay nuevos datos reveladores del Mundial.
0: No.
1: Sí.
0: Ah, bueno, me cuentan en el próximo
1: bloque. Serán tratados en el próximo bloque.
0: En el próximo bloque, ¿le parece si vamos a la tanda rápidamente? Y ya volvemos.

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2: En nuestros estudios es la hora 17:06 minutos.
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0: sabía que de algo nos olvidábamos. Estuvimos hablando al comienzo del programa, al inicio, sobre la bandera. Hoy es el día de la bandera de Oberá. De Oberá al mundo. La bandera que tiene el rojo, que significa energía, dinamismo y el carácter cálido de los obereños. El blanco, la transparencia, la pureza y el aporte de la inmigración que nos enriquece a todos los obereños. El verde simboliza la esperanza, el crecimiento y la vegetación que tanto identifica a Oberá. Es decir, nuestra bandera nos une, nos representa y nos llena de orgullo de pertenecer a la tierra que llamamos hogar. Pero también un 5 de agosto del 2022...
1: Efemérides momento.
0: Así es, se inauguraba el Palacio de Justicia donde el doctor desempeña sus funciones. Así que un aplauso. Muy bien. Bien.
1: 5 de agosto de 1997 fue la fecha en que la ordenanza municipal instituyó a esta bandera que fue creada por Jorge Roberto de France,
0: fue
1: el diseñador de esta bandera que nos representa a nosotros y nos da una forma más de identidad diferente que tenemos frente al mundo. Y el 2020 recién fue que el Consejo Deliberante instituyó esta fecha conmemorativa, sí, para recordar siempre que tenemos esa bandera nuestra bandera de la ciudad de Oberá.
0: Flameando ahí.
1: Siempre, firme.
0: Firme.
1: Firme, con esos colores, con esa golondrina.
0: Con esa golondrina.
1: Esa golondrina.
0: La mayoría dice el pajarito. Es una golondrina.
1: La golondrina de la misma fiesta nacional de los inmigrantes que tenemos, que aparte la estamos sintiendo, esa fiesta del inmigrante.
0: Venga.
1: Ya estamos ahí para que suene el jingle.
0: Ya estamos preparando la caminata, ya estamos ensayando los primeros pasos.
1: Es como jingle bells, pero el jingle de la fiesta.
0: Sí.
1: Y sabemos que es bien. Y ya sabes, ya.
0: Sí, sí.
1: Ya se te hará el apetito.
0: Y casi. Ya empezás,
1: sí,
0: bueno, ya estaba equipo confirmado, delegación colectividad francesa, arranca su paso por...
1: Sobre todo ahora, viste, muy Mbappé, muy sí, esa onda. ¿Qué dijimos? No, pero ahora sí.
0: ¿Qué acabamos de decir?
1: Pero justamente ahora sí. Así como ellos están allá, si nosotros también estamos acá, tenemos
0: el calor,
1: esa,
0: dice usted.
1: Claro, ese calor, esa forma de vivir, el espíritu francés, el Moulin Rouge. Sí.

0: de la FIFA.
1: Sí, los entresijos de la FIFA, algo así.
0: Sí, y después está México 86 también.
1: Bueno, el documental es muy bueno, el de la FIFA en Netflix. También el de la FIFA, o sea, la investigación de que está en HBO, también es muy bueno. Que se llaman Los hombres que vendieron el fútbol.
0: Opa.
1: Muy buen título, con la investigación de los periodistas ingleses del
0: Mariano Flores.
1: Sunday, no, del Sunday, que develaron todo lo que fue con cámaras ocultas, la venta que hubo,
0: Esto es solo un sombrero, no se preocupen.
1: exactamente, literalmente, de la Copa Mundial 2018, Copa Mundial 2022 y 2026 también. Así, en todas hubo mano negra, en todas hubo platita.
0: Es decir, la AFA, Chiqui Tapia, pagó por esa copa del
1: No,
0: 2022.
1: no, no, directamente no. Es lo que se pagó es que se
0: La
1: haga en esos
0: sede,
1: lugares,
0: la sede.
1: las
0: Bueno,
1: sedes.
0: México 86, fíjense, la película está muy
1: Lo que,
0: buena.
1: bueno.
0: Y ahí habla un poquito de todo eso. Bueno, cuénteme las nuevas
1: Bien,
0: teorías.
1: no, la nueva teoría no, vuelvo a repetir, es teóricamente,
0: Sí.
1: es info que salió de gente de adentro,
0: Sí.
1: directamente
0: Ha
1: de.
0: llegado gente del riñón de la
1: Exactamente,
0: FIFA.
1: no, de la selección.
0: Ah, de la
1: Y de qué
0: selección.
1: pasó en ese último partido.
0: Sí.
1: Aparentemente, y es hasta ahora parece por ahí la más plausible, que por ahí Fabio lo habrá escuchado, si estuvo atento desde ayer hasta hoy, porque estuvo circulando mucho, es precalentamiento del partido en la final. Y en
0: Sí.
1: el precalentamiento del partido del final, de la final, en el campo de juego, se desgarran tres jugadores de la selección, tres titulares.
0: Rarísimo.
1: Dos de los que se desgarran son Lautaro Martín, perdón, Lisandro Martínez y el Cuti Romero. Y un tercero que está ahí encanutado, quien es el tercero que se terminó desgarrando. Una vez que vuelven adentro al vestuario, anoticiado Scaloni de que se terminaron desgarrando tres jugadores, y dijo, bueno, él había preparado toda la táctica de cómo jugaba el equipo porque ya lo había estudiado a España para la finalísima que nunca se jugó.
0: Claro, que es lo que decíamos todos.
1: Entonces, sabía cómo jugaba, se sabía cómo hacer las cosas. Entonces, una vez que él planteó esto, es lo que se entrenó durante esos pocos días después de la semifinal con Inglaterra. Cuando vuelve al vestuario después de la entrada en calor, ni siquiera empezó el partido, ahí es lo que cuentan de que Scaloni le dice, bueno, él es muy permeable y tiene siempre buena relación con los
0: Sí.
1: jugadores porque le dice, bueno, yo planteo esto, ¿qué piensan ustedes? Y está bien, sobre todo cuando vos tenés jugadores grandes, jugadores de gran jerarquía como es Messi,
0: Sí.
1: si vos no vas a jugar con el mejor jugador del mundo y no preguntarle, che,
0: ¿Qué te
1: ¿te
0: parece
1: parece
0: esta?
1: que vayamos así? Porque me parece que vos te estás sintiendo mejor acá o acá.
0: Bueno, de hecho, eso se vio en el partido contra Inglaterra, cuando Paredes le dice, necesito a alguien que me refuerce a mí, porque si yo salgo a marcar a alguien, queda mi banda libre y entra, no me acuerdo quién
1: Que
0: era.
1: entraba todo,
0: Sí,
1: un camión con acoplado
0: sí.
1: pasaba por ahí.
0: Tal cual.
1: Cambiando,
0: Entonces,
1: pasaban todo.
0: claramente Scaloni siempre escucha a sus
1: Por
0: jugadores.
1: eso, y eso está bueno para que haya ese feedback, esa ida y vuelta. Entonces, está bueno que se dé ese tipo de situaciones. Entonces, cuando le plantea y le dice, bueno, vamos a tener que cambiar la táctica porque tres se nos lesionaron. Se lesionó Licha, se lesionó el Cuti y el tercero que no se develó todavía
0: Sí.
1: o no se deja de
0: El
1: velar,
0: señor X.
1: el señor X, que está bueno. Esos tres se lesionan. Entonces, si les cambio a ustedes dos, yo sé que los que están atrás no están como ustedes,
0: Claro.
1: aunque estén lesionados. Prefiero cambiarles. ¿Qué dicen ellos? No quiero que nos cambien.
0: Sí. Queremos quedarnos.
1: Queremos jugar a pesar de todo lo que. Vamos a jugar, pero están lesionados. Vamos a jugar, vamos a jugar, vamos a jugar. Bueno, juegan. Si juegan, cambiamos la táctica. Porque así no podemos preparar lo que tenemos realizado, lo que hemos.
0: Lo que hemos estudiado,
1: Lo,
0: sí.
1: sí, lo que hicieron. ¿Por qué? Porque la idea del juego era un juego mucho más vertiginoso, mucho más rápido y hacerlo de una manera distinta a lo que tenía pensado. Entonces, lo que dijo, bueno. Vamos a aguantar todo lo que podamos, los 120 minutos si hacen falta, y vayamos a los penales, porque otra cosa no nos va a quedar. Porque piernas para correr no vamos a tener. ¿Por qué? Porque ustedes no pueden salir a correr
0: Claro.
1: al delantero que viene a atacar,
0: O
1: no pueden
0: llegar
1: con el
0: hasta la
1: volante.
0: mitad del campo y volver
1: Y
0: corriendo.
1: exactamente, ¿por qué? Porque es imposible de que tengan el estado físico para llegar a esa situación. Entonces.
0: De hecho, Licha Martínez, después de una mala entrega de...

0: Paul, él volviendo corriendo se tira, se arroja al piso para salvar un balón y ahí es donde ya no puede seguir en el partido.
1: No, por eso. En esa situación era aguantar, aguantar, aguantar y lo que se puede hacer. No queda otra. A lo que los jugadores se enojan y dicen, no, ¿cómo vamos a jugar así si siempre estuvimos preparados para jugar de esta manera? Pero ustedes no pueden, entonces, ¿qué quieren que hagamos si ustedes no pueden? Ellos no pueden, nadie puede, entonces no podemos seguir con este mismo juego. Entonces, ese fue el enojo que hubo dentro de el plantel, porque
0: Para
1: lo
0: mí
1: que quería,
0: raro,
1: porque lo que quería Scaloni era que jueguen un poco más tranqui y aguantar el partido, y los jugadores querían no ir por todo, tal, si perdemos, perdemos. Pero
0: igual
1: Scaloni
0: Scaloni te puede
1: decía,
0: decir aguantá, pero tampoco te puede decir no patea al arco, que le puso un revólver para que no
1: bueno, esa es otra
0: pateen
1: situación. Exacto, yo simplemente estoy planteando la nueva idea
0: arco.
1: que se
0: Patean
1: creó.
0: al arco y morirán.
1: Pero bueno, el tema es cómo no jugaban, de qué manera no llegaban a eso. Pero aparte se tenía que tener en cuenta de que España durante todo el campeonato del mundo solamente recibió un gol y le pateaban muy pocas veces al arco.
0: Claro.
1: Entonces, tampoco es que perdón, a España le metieron como 100 goles y lo único que no metió gol fue Argentina. Al revés, a España era el que menos goles recibió porque había recibido solamente
0: Sí.
1: un gol.
0: Sí.
1: Y nunca tuvo muchas posibilidades de gol porque ellos tenían mucho tiempo la pelota. Entonces, la forma de contraatacar era de contraatacar eso, era sacar la pelota, pero corriéndole y
0: Claro.
1: atacándole muchos tiempos. Pero como no había piernas, no se le podía correr.
0: Era tener la posesión de la pelota, como quien
1: Entonces,
0: dice.
1: si no hay pierna, no se puede correr, no se puede hacer, entonces vamos a cambiar la estrategia. Esa fue la pelea que hubo dentro del vestuario y es por eso que sale enojado y por así decirlo llorando Lisandro, porque decía, yo quiero jugar como ensayamos, quiero jugar. Sí, pero si no tenés piernas, pa, no podemos hacer nada. Y Scaloni diciendo, no, ¿saben qué? Jugamos así, de esta manera.
0: Igual, me
1: Por eso.
0: parece un poco ponele, no creo en esa historia, pero
1: Menos
0: ponele,
1: todavía, pero.
0: pero ponele que así sea. Me parece muy egoísta de parte de dos jugadores que no estén en condiciones de jugar la final en óptimas condiciones y después dejar a un equipo sin dos recambios.
1: Pero si te das cuenta, fueron los cambios que hicieron por
0: Sí,
1: lesión.
0: tal cual.
1: Es decir, y
0: Y
1: ahí al entretiempo más no se podía.
0: sí.
1: Y así que hemos tan descalabrada la idea no es, si es que pasó así.
0: Y bueno, igual,
1: Y el resto de los partidos del
0: ponele que
1: otro
0: te
1: jugador es lo
0: digan no,
1: mismo.
0: aguantá, pero patea por lo menos que el Dibu patee de arco a arco, no sé, algo, viste, que le sorprenda al arquero, no sé. Bueno,
1: Bueno.
0: pero igual, ya fue, ya está. Tenemos que soltar la Copa del Mundo en algún momento.
1: No se
0: Tenemos
1: puede.
0: que
1: Pero
0: soltarla.
1: sí, hay que hacerlo. Esperemos tener un buen recambio para el 2030.
0: Sí.
1: Que el mundial se dé donde no sé, donde toque. Porque a esta
0: Acá.
1: altura, no, porque a esta altura no hay FIFA, a esta altura no hay
0: Ah,
1: mundial,
0: claro,
1: a esta
0: cierto.
1: altura
0: Bueno,
1: explota
0: Portugal
1: todo.
0: se retiró también.
1: Sí, todo el
0: No
1: equipo de la
0: quiere.
1: UEFA.
0: Hasta ahora de Europa queda Marruecos.
1: Por eso, que tampoco sería
0: No.
1: tan europeo que
0: No, no
1: digamos,
0: es Europa,
1: porque.
0: pero por eso te digo, queda Marruecos del otro lado de otro continente y nosotros acá.
1: Claro.
0: Y nosotros que pendemos un hilo porque ponele que se hace un partido acá, un partido en Uruguay
1: Y Paraguay.
0: y en Paraguay. Y listo, después terminó. Entonces, veremos si en el 2030 hay mundial de fútbol, hay mundial de bolita con casco o
1: Algo tiene que haber.
0: de squash.
1: Algo tiene que haber. Como para hacer
0: Sí,
1: algo
0: de
1: durante esos
0: fútbol
1: meses.
0: tenis.
1: De fútbol tenis o de fútbol golf, ¿cómo es?
0: Fútbol golf.
1: Fútbol golf, bueno.
0: Sí.
1: No, ya ahí nos fuimos directamente a cualquier lado.
0: Sí.
1: A otro
0: Bueno, ¿le
1: lado.
0: parece si me cuenta lo de WhatsApp? Porque, por
1: WhatsApp.
0: ejemplo, ayer les contaba justamente a Fabio y a Jorge que ayer cayó WhatsApp mundialmente un rato. Esto generó gran conmoción. Algunos que no nos habíamos dado cuenta, porque tampoco es que estamos pellizcando el teléfono todo el día,
1: Yo no me di cuenta, yo no sabía.
0: pero
1: ¿Vos te enteraste, Fabio? Que cayó WhatsApp.
0: mucha gente dice que sufrió las consecuencias de esta caída de WhatsApp.
1: ¿Haciendo qué?
0: Nosotros, la verdad que no. Capaz la gente que está, que en ese momento de trabajo, creo que eran las 2, 2 y media de la tarde, que por ahí la gente que sigue de largo en el trabajo es un horario,
1: Estoy
0: pero
1: pensando qué estaba haciendo.
0: no, yo no tengo ni idea, pero así que bueno, cayó WhatsApp ayer.
1: Sí, y ahora, durante estos meses de agosto y de septiembre de 2026, WhatsApp va a dejar de funcionar en algunos teléfonos en los que tienen sistema operativo un poco más antiguo de lo
0: Android.
1: que. No, no, es todos los sistemas
0: Ah,
1: operativos,
0: mira.
1: tanto iPhone como Android, como cualquier sistema operativo, los más antiguos, dejan de funcionar. Y hay directamente específicamente modelos que dejan de funcionar. Por ejemplo,
0: Ingrid Root que deja de funcionar.
1: No, modelos de teléfono
0: Ah,
1: celular.
0: ok.
1: Uy. Empezamos temprano con el show del chiste, ¿te diste cuenta, no? Si empezamos así, el show del chiste, terminamos
0: No,
1: con mamá, mamá.
0: desde hoy estamos con el show del chiste.
1: Sí.
0: Bueno.
1: Mamá, mamá, me tiraron un celular, casi me Nokia. Y así hacemos, si querés. Sí, no, ¿viste?
0: Bueno, prosiga con la
1: No, sí,
0: noticia.
1: porque si vamos a empezar con uno, vamos a seguir con otro, ¿no? Los celulares que van a dejar de funcionar para aquellos que están escuchando, están poniéndose al día con esta situación, cuiden su iPhone 5, su iPhone 6, por las dudas.
0: Y el 5S.
1: Sí, tenemos 5, 5C, 5S, 6 y 6 Plus, todo eso deja de
0: El iPhone
1: funcionar.
0: 5, el mejor celular del mundo mundial.
1: ¿Usted lo tuvo?
0: Sí.
1: usted
0: Y súper compacto, Pocket.
1: el paquete, eso
0: Sí.
1: ya no hay porque usaba un sistema operativo iOS 15.1, el
0: Wow,
1: sistema
0: iPhone 5. Wow, porque
1: no lo trajiste, no trajiste vos
0: no,
1: para,
0: no.
1: no funciona más.
0: No funciona.
1: No funciona más bien. Entonces, ese, por ejemplo, deja de funcionar lo mismo que en Samsung, los S3 y los S4, junto con el Galaxy Note y el Galaxy Note 2 y Note 3, también deja de funcionar dentro de la gama de Samsung.
0: No, deja de funcionar.
1: Note. Uy, está de vuelta con los machistas, Dios mío. Los Motorola también, los Moto G y los Moto E de aquellos años 2014 que salieron esos celulares.
0: Sí.
1: Viejísimos, pero también dejan de funcionar por las dudas. Y dentro de los LG, el Optimus G, el Optimus L, el Optimus F, parecen
0: Pero hay,
1: Transformer más que
0: claro,
1: teléfonos celulares.
0: Prime,
1: Sí.
0: ¿No va a funcionar o no va a bajar la aplicación
1: No va a funcionar más la aplicación,
0: de
1: no hay
0: WhatsApp?
1: más de WhatsApp, no hay más forma de actualizar el WhatsApp, no va a tener más soporte WhatsApp, entonces va a dejar de funcionar, o si funciona, funciona con errores. Entonces, mensajes sin salida, etcétera, etcétera. Hay inconvenientes para todos los que
0: Tu mensaje
1: tienen.
0: no puede ser enviado.
1: Sí, y vos golpeándole el celular diciéndole: Mi iPhone 5 todavía funciona, mi iPhone 5 todavía funciona.
0: Tiene el
1: No.
0: 80% de batería.
1: Sí,
0: No,
1: tiene
0: señor.
1: toda la batería que quiera, pero
0: Cambie,
1: WhatsApp murió.
0: cambie.
1: Y después, otra marca que desapareció, pero que sigue funcionando, el Sony Xperia.
0: Ah, Sony.
1: Sony Xperia Z.
0: Muy buen teléfono el Sony igual.
1: Por eso digo, pero de aquella época, también
0: Sí.
1: 2012, 13, 14, también deja funcionar el WhatsApp ahí, así que sin WhatsApp. Y uno hoy tiene que ponerse a pensar en que, ¿cómo uno hoy en día no puede vivir sin WhatsApp, siendo una aplicación de mensajería y antes nos bajábamos los 3.000 mensajes,
0: Cinco
1: los
0: mil.
1: 5.000 mensajes para llenar de mensajes de texto a la otra persona?
0: Viste que decía, no, tengo los 5.000, le mando una palabra. Hola,
1: Sí.
0: pum, le mandaba, ¿cómo estás? Pum, le mandaba.
1: Era de una palabra, y después estaba el rata, que
0: Sí.
1: igualmente con 5.000 o 3.000 mensajes,
0: Bueno,
1: bien.
0: Dagmar habla así, no se entendía nada. Ahora está hablando un poco mejor por
1: Porque no
0: mensaje.
1: cobran.
0: Claro, pero igual tiene esa forma de sintetizar las palabras que no sé si en griego escribe o qué onda,
1: Bueno,
0: pero
1: por ahí estamos en un idioma que usted no sabe. Es
0: sí.
1: diferente. Pero, y ahora uno no puede vivir sin WhatsApp. Uno dice: le tengo que mandar un mensaje y le mando un WhatsApp, no le mando
0: De hecho,
1: mensaje.
0: dejó de ser solo de mensajería, también la llamada, la
1: Claro, la llamada, la
0: videollamada,
1: videollamada,
0: tal
1: todo
0: cual.
1: es de WhatsApp. Es decir, ya dejó de ser la propia aplicación, el propio sistema operativo con mensaje, utilizar mensaje.
0: Tal
1: Hoy en día
0: cual.
1: te llega el mensaje para decir: vino un intruso a tu celular, o
0: Sí.
1: alguien quiere entrar a tu cuenta, algo así, pero nunca te llega WhatsApp.
0: No, igual, se acuerda que en su momento quiso venir a destronar Telegram a WhatsApp. Y no, las conversaciones no son grabadas, las conversaciones. Y hubo un incipiente cambio de WhatsApp a Telegram, pero
1: Dejó de usar WhatsApp.
0: nadie se quedó ahí en Telegram.
1: Bueno, ahí sí, hay mucha gente que utiliza Telegram y recomienda, sobre todo en Estados Unidos, utilizar Telegram porque no usan tanto WhatsApp, porque permite mayor privacidad entre las charlas, por así decirlo. Es decir, no tiene esa copia totalmente todo el tiempo de WhatsApp.
0: Ah, okay.
1: Entonces, los mensajes sí se pueden eliminar, los mensajes sí van a desaparecer o algo semejante dentro de Telegram.
0: Telegram.
1: Y sumado a otra noticia más, Telegram ya no se puede descargar más tampoco en los iPhone. En iPhone no se puede, a partir del día de ayer y de anteayer,
0: No,
1: desapareció.
0: no me llegué a descargar Telegram,
1: Exactamente,
0: puede
1: ya no
0: creer.
1: aparece más como aplicación dentro de iPhone, el Telegram, así que
0: si vos lo querés, el que tenía Telegram desapareció.
1: Ya lo tiene.
0: Ah, ok.
1: Lo tiene. El tema es que no se puede descargar de vuelta de manera segura desde la app o el App Store, desde de iPhone no se puede descargar. ¿Por qué? No se sabe. Solamente desapareció. Ni Apple dijo nada, ni tampoco la empresa de Telegram dijo nada de por qué desapareció. Sigue estando para los teléfonos con Android, sí, sigue apareciendo la aplicación de Telegram. Pero
0: no me volví a bajar Telegram nunca.
1: ¿Y si tuviste en un momento?
0: Tuve en un momento, y de hecho una amiga que está en el exterior siempre me dice, yo te hablo por Telegram, WhatsApp no me gusta, que esto, que lo otro.
1: Y que afuera
0: y no, y le digo, sí, me voy a bajar. Y de hecho ahora me estoy riendo por eso, porque siempre estoy, sí, me voy a bajar, y no me bajé nunca, y ya está.
1: En China WhatsApp también está prohibido.
0: Sí, WhatsApp, ellos tienen su propia mensajería.
1: Por eso, sí, para que te des una idea.
0: No se llama WhatsApp, se llama
1: Chinchunquan, Pap. Bueno, lo mismo es, no se usa, y nosotros estamos tan acostumbrados a WhatsApp que parece que...
0: Ching WhatsApp se llama.
1: Sí, ching,
0: así que, y ahora le quería hacer una pregunta, ya hablando de mensajería. Son team llamada, te llega una llamada de WhatsApp y decís, me siento ultrajado, porque hay gente que le tiene miedo a la llamada telefónica. No, manda un mensaje, vemos y...
1: Yo creo que el modo correcto es un mensaje. ¿Te puedo llamar?
0: ¿Puedes hablar?
1: ¿Podés hablar?
0: ¿Estás?
1: ¿O me llamás cuando estás desocupado?
0: Sí.
1: Esa es la forma. Ya, directamente, una llamada de WhatsApp, o peor si es videollamada de WhatsApp.
0: No, la videollamada es muy grosa.
1: Ya es demasiado. ¿Uno sabe lo que yo estoy haciendo? ¿Uno sabe lo que puede estar pasando otro lado de la camarita? No.
0: ¿Usted, Fabio, le llega una llamada y tranqui, atiende?
1: Todas. Ah, no, pero eso, los números privados, los números...
0: No, escondidos. Obviamente, no sé si...
1: No, porque...
0: No, nadie te llama el número privado de WhatsApp, ¿te pueden llamar?
1: No, por eso, privado no, pero el número desconocido. El número desconocido sí, te abre un número que es desconocido. Nunca te llama un número que es desconocido.
0: En WhatsApp
1: persona
0: no.
1: Una persona que vos tengas agendada.
0: No, en WhatsApp no.
1: Ah, bueno, a mí sí, por eso digo.
0: No, en WhatsApp no. Por eso, pero sí, la videollamada es como pará.
1: Es un poco mucho.
0: Sí, qué onda, no.
1: Por eso, hay que saber... ver esas situaciones. Por ejemplo, acá usted ve, mira, un número desconocido llamado.
0: Bueno, pero sí. Porque usted es famoso. A nosotros, a mí y al Pollo Ojeda, a Fabio Galón Ojeda, no nos puede pasar eso. Nosotros somos simples mortales.
1: Como siempre, bien ahí.
0: Sí.
1: Ahí, mira, un mensaje que justo agarré el celular y casualidad casé un mensaje acá.
0: Aleatoriamente.
1: Aleatoriamente, no,
0: random.
1: Pero random porque justo entró. Justo
0: la
1: ingresó.
0: Random.
1: Ingresó a este programa. Dice: buenas tardes, le mando un saludo para los dos, / entre paréntesis 3. Uh-huh. Es decir, no sé si es por Fabio o por Gabriela que no está. Uh-huh. Cualquiera de los dos puntos. Muy buen programa, me hacen reír mucho. Su fiel oyente de siempre, todas las tardes, porque me lo dice personalmente cuando lo encontramos, José el Negro Pereira.
0: José, un saludo grande. Muy buena atención cada vez que voy al juzgado, que allá la justicia me demanda.
1: Siempre.
0: Así que un saludo muy grande para él.
1: Sí,
0: y no sabemos si es de llamada o de mensaje. Parece que es más de mensaje.
1: Sí, José siempre es de mensaje. Las cuestiones que tenemos así es mensaje. Hasta inclusive está en el mismo edificio, es mensaje.
0: No invade tu espacio,
1: no,
0: tu privacidad.
1: Nunca. Pero algunas veces sí, por eso digo. La persona que te llama sin pedirte permiso por la llamada, había que ver.
0: Bueno, ojo con Ricky. Ricky te llama en cualquier momento.
1: Ajá, pero como le tenés agendado...
0: Igual me pasó una vez también el estar, tipo, durmiendo a 5 de la mañana, llamada de WhatsApp, y decir, Dios mío, pasó algo. Murió.
1: Sí.
0: Alguien murió.
1: Claro, viste, ahí
0: acá no hay vuelta a quedarme. A mí no me jode.
1: El que te llama a esas horas, voy a decir,
0: si
1: saben que a las 4 de la mañana no puede pasar otra cosa más que desgracia.
0: Tal cual.
1: Porque uno piensa lo menos desgracia.
0: No, este era 5 de la mañana, 1 de mayo. O sea, iba, amanecía las primeras horas del día de mayo, del 1 de mayo, y dije, bueno, ya está. No, era una situación con la llevada de un vehículo.
1: Ajá.
0: Pero, una pregunta.
1: Bueno, pero sí, también es un tema, si te estaban llevando un vehículo de manera.
0: Era una llamada a amistad, barra profesional, ¿entendés?
1: Era casi una consulta encubierta.
0: Bueno, entendés que pasó.
1: Te estoy avisando que se me están llevando.
0: Bueno, gracias. Después me dice, gracias por contestarme, qué sé yo.
1: Gracias, depositarme lo que te dé.
0: No, gracias por contestarme. Quédate tranquila, no pasa nada, está todo bien, seguí durmiendo.
1: Sí, así ahora. Ahora me tuve que levantar.
0: Así te digo.
1: Los dos faroles así gigantes, con la luz encendida, diciendo, ¿y ahora qué pasó? ¿A quién hay que velarle? ¿Ya tengo que hablar a la cela? No sé qué cosas tenemos que hacer. No.
0: Con el aditamento de que yo no estaba en la ciudad.
1: Peor, es decir, me tengo que volver, tengo que pegar un viaje de vuelta, tengo que cortar las vacaciones que tenía en el exterior.
0: No vacaciones, sino que mi trabajo me mandaba en
1: Te mandaba a estar en otro punto del mundo.
0: Tal cual, tenía un recital.
1: Pero bueno, seguro que sí. Pero esas situaciones son las llamadas a un horario. Casi siempre son de mal agüero. Pero pasaba más porque, por ejemplo, hoy en día vos le podés, o al menos yo lo que hago es silenciar siempre el teléfono o dejarlo en vibrador.
0: No, entonces, yo tengo no molestar a partir de las
1: 11. Lo mismo, sí, bueno, siempre
0: tengo números que me pueden llamar.
1: Y ahí está uno de ellos, Ricardo. Por eso es que sonó esa llamada. Si Fabio quiere llamar, no va a sonar el teléfono.
0: No
1: está dentro de la elección de los números. Bien.
0: No, Ricky te llama.
1: Listo. Ahora, esto ahora vos podés hacer con el celular, pero cuando vos tenías el teléfono fijo, eso no existía. Vos escuchabas y te vas haciendo ring, ring, y decías, listo. 2 de la mañana, alguien. ¿Por qué? Porque todas las malas noticias que no, al menos yo tengo recuerdo, han llegado a ese horario. Nunca llegaron a las 3 de la tarde.
0: No.
1: Ninguna mala noticia llegó a las 12 del mediodía.
0: Sí, una.
1: Bueno, una. Sí. Después el resto de la otra, ¿te acordás? Y es un mal recuerdo porque sonó el teléfono en tu casa.
0: Y aparte, no sé, bueno, Fabio debe saber, en el barrio, como todos teníamos teléfono fijo en esa época, ahora creo que debe haber muy pocos teléfonos fijos, casi todo el mismo sonido. Entonces estaba en la vereda y decía, ¡ay, mi teléfono! Y pegaba una corrida y era el del vecino.
1: Sí, era una mezcla de cosas, uno atrás del otro, haciendo lo mismo, pero uno a veces, esas situaciones pasaban.
0: Sí.
1: Y vos tenés que quedar ahí medio taramana pensando, ¿qué pasó?
0: Muy asiduamente.
1: Sí, y demasiado. ¿Quién llamó? ¿Qué pasó? No, tranquilo, no pasa nada.
0: Era mayor tranquilidad. Sobre todo cuando, por ejemplo, alguien no estaba en la casa, alguien de la casa no estaba en la casa.
1: Y ahí sí, peor, sí, porque sí, uno no sabía ya ni de todas las cosas qué es lo que pudiera pasar.
0: Era totalmente alarmante.
1: Sí, por eso esas situaciones hay que aprender a verlas, a leerlas, a hablar.
0: ¿Cómo manejar el estrés cuando te llega una llamada a las 3 de la mañana? Síganos para más
1: consejos de salud. Y para no quedar loco en el camino.
0: Tal cual. Bueno, este bloque se está terminando porque venimos medio atrasado con los bloques. Así que vamos a la tanda y ya venimos para el último tirón de este programa.

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1: En nuestros estudios es la hora 17:40 minutos.
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0: porque la IA lo es todo, porque sin la IA hoy en día no existiríamos, básicamente.
1: Porque la IA nos va a reemplazar y no vamos a estar el día de mañana acá.
0: Claro, póngale que no.
1: Directamente.
0: Nosotros somos irreemplazables, únicos.
1: Nosotros no, porque no hay nadie como nosotros.
0: Somos intangibles, somos etéreos, somos eternos.
1: Somos espíritus.
0: Los laureles que supimos. La IA... la IA dijo, ¿qué signos van a tener más suerte? Si no está Aries, se suspende el bloque, se suspende la noticia, ¿sí?
1: Hay una publicación que hizo...
0: Espera, que voy a hacer su presentación. Acá está, con nosotros, la nueva Ludovica Jorja Kirru. Jorja.
1: Jorgelina era mal, quedaba un poquito
0: Jorge.
1: Mejor.
0: Bueno, no me salió Jorgelina, me salió Jorja.
1: Digamos, nunca que se le ocurrió el...
0: No, Jorgelina no me salió, me salió Jorja.
1: Mariana.
0: No, Ludovica.
1: Fabio.
0: Ludovica, Fabia. Aceptá tu destino, Ludovica.
1: ¿Es Fabio Fabia?
0: Sí.
1: No, es Fabiana.
0: No, Fabia. Fabia. Como sabia.
1: Como sabia, mira. Uso y las personas están utilizando cada vez más la IA.
0: ¿Usted debe preguntar todo a la IA?
1: No.
0: Tipo, ¿llueve, no llueve? ¿Usted? No. ¿Cómo hace? ¿Cuánto tiempo dura un huevo? ¿Tarda un huevo en hervirse eso?
1: Bueno, pero hay cosas, porque por ejemplo,
0: las recetas
1: están buenas, porque por ejemplo, si vos querés hacer una receta, ¿no? A lo que hago siempre, y para que sea real lo que
0: estoy
1: diciendo, no, hay que hacer las recetas, y acá puede ver.
0: Usted es un hombre con tiempo.
1: Lee acá, receta, acá fritata, acá los fideos de arroz.
0: ¿Usted comió algo de eso? Nada.
1: El arroz cremoso con atún.
0: Inchequeable.
1: Acá hay de todo.
0: Para nosotros inchequeable, porque si no vemos, no existe.
1: Acá el risotto de tomates con huevo.
0: No. Sí. Es más...
1: Bueno, está todo acá, están todos
0: en un momento me han prometido los tomates secos,
1: pero
0: deshidratados.
1: Llegó, usted no los vio.
0: Se los llevó el viento, ¿eh?
1: Porque se secó tanto que se desapareció el tomatillo.
0: Sí.
1: Desapareció el tomate.
0: Sí.
1: Pero
0: nadie me mintió tanto como...
1: No, yo creo que sí, y no hablemos porque ya estamos terminando y hay para un rato largo si quiere hablamos de este tema.
0: No, bueno.
1: Entonces.
0: No, en mi vida privada.
1: Hay cosas que se le preguntan mucho a la IA.
0: Sí.
1: Para también que le sirva a uno en el trabajo, en
0: Al
1: el cual. Día a día.
0: Para optimizar,
1: para automatizar algunas cosas, pero no para reemplazar.
0: Okay, tomá IA, andá y vende este vino.
1: No, eso no se puede.
0: No se puede.
1: Si pudiera hacer eso, sería mucho más rápido todo.
0: No lo haría porque no lo tengo como una herramienta, no pregunto, no.
1: Ah, no, vos sé no que, tenés como herramienta.
0: No sé qué hay del otro lado, no es que le pregunto.
1: Y hay muchos números y muchas letras, y del otro lado, la IA, algoritmos.
0: Sí. No, igual no le pregunto, no.
1: Sí, vamos. Se nota. Entonces se le preguntó a ChatGPT con toda su inteligencia, ahora que ChatGPT se volvió a renovar.
0: ¿Quedó como más obsoleto o volvió con
1: no,
0: todo?
1: No, ahora volvió y que estaba un poquito para abajo, ahora volvió ChatGPT con mejores funciones, nuevas funciones, sobre todo con mayor búsqueda y mejor búsqueda.
0: Más rápido.
1: Por internet, no tan rápido, sino por internet, es decir, ajá, te va encontrando datos con internet reales, entonces no alucina tanto. Que es lo ideal, primero, punto número uno para ChatGPT o cualquier otra inteligencia artificial, Gemini, Claude, lo que sea que cada uno utilice, o le guste, o Grok, lo que sea, no hay que utilizar la inteligencia artificial como si fuera un buscador.
0: Claro.
1: No hay que utilizar como Google, como prediciendo qué es, porque para eso no serviría tanto, para eso está Google. Seguirle preguntando a Google qué es, porque así... Sí. Pero sí para elaborar o para hacer una nueva cosa, para que sea más más artístico o para que sea más más novedoso, para cambiarle el mirar de otra forma, hasta inclusive para ir elaborando, por así decir, con una especie de feedback, como cual si fuera un colega tuyo, diciendo, yo quiero hablar de este tema, ¿cómo sería atractivo para decirlo a tal persona? O
0: de cómo... hecho hay gente que se enamora de la IA.
1: Bueno, ahí nos fuimos a la mierda porque el grande ya no es hacer un feedback y decir, mira, para mí me parece que es esto. ¿Qué opinas que es lo bueno y lo malo?
0: Se transformó en relación.
1: Sí, pero es demasiado, digamos. digamos, te falta muchísimo amor propio si te enamoraste de alguien que te dijo que tengas un buen día, Mariana. Y dije, ay, me dijo Mariana.
0: Bueno, ¿se acuerda que había un momento que uno le preguntaba a la IA que se haga un dibujo de cómo uno le trata? Y había IA que estaban totalmente...
1: Sí, que está la forma, sí. En una forma, en un dibujo, de decirme cómo te trato, o cómo te pregunto, o cómo te uso. Sí. En fin. Ahora ChatGPT...
0: A lo que vinimos.
1: Te hizo un estudio y estableció cuál es... Estudio, entre comillas, ¿no? Con ChatGPT. Sí. Tampoco vamos a esperar que es la Universidad de Massachusetts o Connecticut.
0: Comparó datos. No hay estadísticas.
1: Tampoco es California o cualquiera. Berkeley, de la universidad. Connecticut. Tampoco. Ajá. Estableció cuáles son las signos con mayor suerte durante agosto 2026. O sea, que empezamos agosto.
0: ¡Qué nervios!
1: Y la respuesta más difundida llegó y ubicó en el ranking, en los tres primeros, a Leo, puesto número uno.
0: Porque es su signo, creo, ¿eh?
1: ¿Mío?
0: No, el de Leo. La época. Es la época de
1: Leo. Ah, la época de Leo. Pensé que conocías a un Leonardo.
0: No, es la época de Leo.
1: Capricornio, en segundo punto. Ah, mira. Y Escorpio.
0: Nada, ni en el palo. Bien, Annelise, bien Ale, que son de Escorpio.
1: Entonces, esos son los signos afortunados. En teoría, Leo tendría oportunidades vinculadas con el reconocimiento.
0: Escucha, Florinda.
1: La creatividad y la confianza personal. Veto a saber si es así.
0: Vamos a preguntarle después a Florinda.
1: Capricornio podría tener resultados por su constancia y su organización.
0: Bien, Peti ahí.
1: Y en el tercer lugar, Escorpio atravesaría transformaciones favorables.
0: Sí, Ane, sí.
1: Y tendría posibilidad de superar obstáculos.
0: Bien, Ane, vamos. Y Ale también, obviamente, que es de Escorpio.
1: Bien. Un saludo para todos.
0: Para todos.
1: Para todos. Para Micho. Para todos.
0: Gachi,
1: para
0: Pachi.
1: Micho, Tito, para Gachi, Pachi, Gachi, que es Sagitario. Sí. Y mira, ¿vos también sos Sagitario?
0: Sagitario no hay.
1: No, Sagitario no llegó. Ahora, ¿se cree en el horóscopo o no se cree en el horóscopo?
0: No.
1: ¿No crees en el horóscopo? ¿Fabio cree en el horóscopo? No.
0: No, es algo medio muy general. Sí. Es como el que, no sé, que anda caminando por ahí. Alguien de esta sala se siente mal. Y capaz que sí, ¿viste? No sé.
1: O capaz que no.
0: Llegó tarde el Didi. No sé, no salió tu número en la quiniela. Mil cosas pueden pasar. Es medio general.
1: Por eso, las descripciones son lo suficientemente amplias para que muchas personas puedan reconocerse dentro de eso. Eso es lo que se denomina el llamado fenómeno o el efecto de Barnum. Sí. Para aprender un poquito de esto.
0: No es el Barnum.
1: No, es el burnout, es otra cosa. Sí. Burnout. Es el Barnum. Okay. Barnum. Que es con tratar de considerar, nosotros creemos que es algo personal, algo que es totalmente impreciso.
0: Como encuadrarlo en nosotros. Es decir, claro, me está hablando a mí.
1: Exacto. Entonces, algo que
0: iba a dar un ejemplo, pero se va a complicar.
1: Es una precisión afirmativa general que puede aplicarse a muchos individuos. Y cada uno cree que es personal. Ese es lo que se denomina el efecto o el fenómeno del Barnum, ¿sí? Del Barnum. No el burnout. Burnout es la cabeza quemada. Sí. Ese es el Barnum. Todos nos creemos con la
0: todo
1: misma cabeza.
0: Todo tiene que ver con bar.
1: Sí, no, pero todos nos creemos con la misma cabeza. Sí. O algo así, o no, en la mente.
0: Claro, o nos sentimos partícipe de esto. Estamos todos dentro de eso. Somos parte.
1: Exacto, sí. Es ver. Y hay gente que... En otrora agarraba el horóscopo y veía el horóscopo del diario. Y luego
0: de hecho, más allá del chiste y todo lo demás, Ludovica Esquirru cada año sacaba un libro que se agotaba porque la gente compraba diciendo, bueno, este año me baso por este libro.
1: Sí, pero y saber qué es lo que dice y cómo dice y qué mes es el bueno y cuándo la luna me cae bien y el sol.
0: Y también me parece, no sé qué pensarán ustedes, pero me parece que si uno lee... Después como que ya te predispones a que eso pase. Ay, vieron que decía que yo me iba a tropezar, por ejemplo. Y bueno, no me tropecé, pero casi me caí. Estuvo como que uno se predispone a que las cosas pasen.
1: Porque uno quiere.
0: Para encuadrar.
1: Para decir, quiero que esto pase y que se cumpla.
0: Para ser parte de ese general que ella nombró en algún momento.
1: Quiero que eso se cumpla, quiero que eso pase, quiero que eso se dé. Sí. Pero y ahí uno también se predispone. Si uno tiene un pensamiento positivo, es lo mismo. Sí. Y tiene un pensamiento negativo, es lo mismo. Así, yo me voy a predisponer más a ser mejor. Si tengo un pensamiento positivo, voy a ir con un pasito más atrás si tengo un pensamiento negativo.
0: Sí, o estoy indeciso. Es como lo que hoy está muy de moda, el manifestar. Manifestamos dinero.
1: Plata.
0: Martín Fierro para... Mirá de quién te burlaste, sí. Sí, tal cual. Así que...
1: Yo no sé si es una simpatía o es directamente no sé, pero un festejo de fútbol.
0: Viste que te pegás un poco, sí. Y ya a la tercera pegada te duele.
1: Sí, no, sí, y si la sacan, queda menos pelotudo en la tercera. Sí. Ya que decís, epa, sí, me estoy golpeando la cabeza. Sí. No es fácil el tema, pero bueno. Sí, ahora el tema es centrarse solamente en lo que dice, aparte la IA.
0: Tal cual, bueno.
1: Ya de por sí, no debe utilizarse en otra hora, como hacíamos nosotros con el Rincón del Vago, sí, para sacar una respuesta de una pregunta difícil, o de Encarta, o de en este más tiempo más en el Wikipedia.
0: Nunca, sí. No, el Rincón del Vago posta no, y Wikipedia...
1: Ahora.
0: No.
1: En los últimos tiempos, los 2010.
0: No, nunca usé. Pero el Wikipedia...
1: Pasa que ella, Fabio, por la duda, para que vos estés al tanto, ella solamente comía libros, digo, ella solamente leía libros.
0: No. Entonces, y el Wikipedia, siempre que le hacen...
1: Nunca el ciber, ¿viste? Tema para otro día, ¿no?
0: No, el ciber. El Wikipedia, siempre hay queja de, por ejemplo... la mención que hacen de cada persona, ¿viste?
1: Que,
0: ¿no?
1: que Wikipedia es la que
0: está mal,
1: es la creación humana.
0: ¿Sí?
1: Es decir, cualquier persona puede ir y modificar. Sí. Es decir, ahora podemos abrir el Wikipedia, que no sé si Mariana Jaquet tiene Wikipedia. Uh-huh. Vamos a inaugurar el Wikipedia y vamos a poner todas y cada una de las cosas que, y vamos a ir modificando cada programa, una cita diferente por cada programa.
0: Mira lo que te, mira como el karma, ¿no?
1: Ahí está, ¿viste? Pero no creo, no, pero dale, ahí está, viene el karma. Mira, ¿no? ¿Viste? No, porque vos estás manifestando esperando que algo me pase lo malo.
0: No, jamás.
1: Entonces, ¿vos crees que
0: jamás? Somos un equipo, chicos, somos un equipo.
1: Es un equipo que se está empezando a quebrar.
0: Que no se corte, cople.
1: Acá hay un corte y una quebrada, acá hay un río que circula.
0: Un río de agua viva.
1: No, de agua viva no. Agua vivas te van a empezar a picar. La próxima vez que vayas al mar y vaya.
0: Pero... ¿Por qué le vamos a traer? El karma.
1: El karma. Ahí está. Gracias, Gabriela, por dar ese momento de paz.
0: Ahí ya nos habló Gaby.
1: Que estamos viendo a partir de por YouTube y por Facebook. Gracias por esa paz, Gabriela. Gracias. Sí. Pero bueno, la IA también. Que ahora es horóscopo. Lo único que falta que dentro de dos preguntas más, Mercurio retrógrado nos manda un mensajito de audio para ver
0: me
1: si estamos
0: gustaría
1: bien o estamos
0: que
1: mal.
0: ¿Cómo es que la IA pueda hacer, por ejemplo, el programa de Chiqui Madler, Telehogar, que pueda replicarlo y demás, ya que la inteligencia artificial nos va a poder suplantar? Quiero saber si Chiqui, que es nuestra Mirta Legrand de la provincia, va a poder ser reemplazada por la IA.
1: Creo que nadie puede llegar a ser reemplazable, sí puede ser copiado, homenajeado, colocado.
0: Muy difícil, muy difícil. Chiqui ha dejado la vara muy alta
1: por eso,
0: en la TV de la provincia.
1: Es que el espíritu no va a estar. Va a estar una idea, va a estar una cosita, un chascarrillo,
0: Wikipedia
1: algo.
0: Wikipedia trucho tiran acá.
1: Sí, Wikipedia, es que es cualquier persona. Si ahora ingresamos a Wikipedia, hacemos Wikipedia de Mariana y ponemos una foto hermosa, Mariana, ¿no es cierto? Fabio, esa es la que están en la radio, o esas fotos que ya tenía Isidoro, o esas fotos de O Bahía, esas fotos en Souser, esas fotos en Lesuar, esas fotos de la noche Vereña.
0: No había existido, no sé qué lugares son.
1: Ah, pero... claro. Ahí está la noche retro de Souser, digamos, en Souser noche retro, imagínate.
0: Aguántete el hogar, dice acá. Vio que la gente tiene
1: memoria. Es permeable.
0: Tiene memoria. Uno le toca la sensibilidad y antes, mira, son las 10:58, ya nos tenemos que despedir. El programa se nos ha escurrido entre los dedos con mucha información. Antes de despedirnos, quiero mandar un saludo muy, muy grande. Este 6 de agosto se está celebrando el Día del Veterinario. Quiero mandar un saludo muy grande a todos los veterinarios en su día y en especial a las veterinarias Araki, que son las que se encargan de la salud de Robot, de Cirá, de Luna, de Merlot, de Rocco, de Frida y demás. Así que un saludo muy grande. Gracias por esa humanidad y esa calidad que tienen a la hora de cuidar a nuestras mascotas, que ya son parte de nuestra familia. Así que un saludo muy grande. Que pasen muy bien. Y también, no es veterinario, pero también atiende muy bien siempre, Horacio, que es el secretario de las chicas de Araki. Así que un saludo muy grande para este Día del Veterinario.
1: Con tantos nombres, yo no sé si era veterinario o ya era una granja con tantos animales.
0: No, son
1: bien.
0: Todos perraques de la familia.
1: Perraques. No perrijos.
0: No, perraques.
1: Bien, bien, bien. Uh-huh. Hay que marcar el límite.
0: Sí, tal
1: Hay
0: cual,
1: que marcar
0: tal
1: un límite entre una cosa y la otra. Bien.
0: Sí, sí. Así que un saludo grande para todos los veterinarios. Usted que no tiene mascotas, hágase eco y saluda al veterinario.
1: Saludo a los veterinarios, yo que no tengo mascotas.
0: Tal cual. Sí. Bueno, de esta manera nos despedimos en este viernes para nosotros.
1: Empezamos el fin de semana, vamos.
0: De lo que hemos dado en llamar Mirada de quién te burlaste. Así que ahora vamos a hacer la previa del partido de Boca, que a las 19 va a estar jugando con Estudiantes de La Plata. No te pido nada y aún así me decepcionas, Boca, así que...
1: Estamos con un Boca sin confirmar para colmo, para
0: no,
1: para
0: el ya, partido. Que vaya cualquiera.
1: Ahora con la nueva incorporación, que es el ecuatoriano Ener Valencia, de 36 años apenas, un nene, un bebé.
0: Guarda que si confirmamos, Ricky está para jugar en el equipo.
1: Por eso titular. Digo, estamos a nada de que cualquiera empiece, así que bueno.
0: Carlitos Marzuk tiene muchas posibilidades de ser el nuevo refuerzo de Boca,
1: bueno,
0: así que
1: es un paso.
0: Va a estar ahí. Bueno, un saludo grande.
1: Muchos cambios por lo que estoy viendo de que del equipo de Boca, así
0: Dinamita
1: que,
0: iba de nuevo, decía un gran amigo. Claro, como Hachi Bernal, un saludo al cielo para él. Uh-huh. Y Dinamite va de nuevo para este nuevo Boca.
1: Bien, bien, sí, seguro porque él cambió el equipo, así que cambió con...
0: Va a jugar con la cuarta de Boca.
1: Va ahí, no, está Álvaro Montero en el arco, el colombiano por lateral por derecha, Lozano, el chico que vino de... Bueno, chico ya no, pero es que es de Argentino Juniors.
0: Boca no tiene chicos,
1: no.
0: Básicamente.
1: Casi, Dilolo sí, Dilolo primer marcador central, segundo Pellegrino, es decir, le ganó la publicidad a él. Ton Costa, Pellegrino como titular y Blanco por la izquierda, que decían que iba a descansar.
0: Menentiel, ojalá que pueda estar en su casa disfrutando del partido.
1: No va a estar en su casa disfrutando porque va a estar de titular. Después viene el triple mediocampo con Ascacíbar, Paredes y Delgado. Ojalá. Y después de vuelta los dos pibes de tres delanteros, Flores,
0: los mejores,
1: Aranda,
0: los mejores de Boca.
1: Exactamente, y bueno, Menentiel.
0: No, lo mejor de Boca es Aranda, Flores y la hinchada.
1: Gorosito no. También, lateral por derecha.
0: Y no, Menentiel, por favor, que se saque el miedo de patear al arco. Si él patea el balón hacia el arco, hay muchas posibilidades de que sea gol. Así
1: que ya estamos a nada de hacer la previa del partido, seguimos acá, un horito más.
0: Sí. Hablamos Azaro, tenés miedo.
1: AZZ está con miedo, Sef tiene miedo, no podemos perder.
0: Gastón Edul.
1: Edul, mirá, estamos pensando los talones, gol gana, se queda muy atrás nuestro con toda la info que estamos teniendo.
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1: Y ya estamos miércoles.
0: Se te cae un quesito o algo ahí, ya está.
1: Y ya está.
0: Así que, nos estamos viendo, que pasen muy, muy lindo. Excelente fin de semana y estamos hablando. También este viernes agradecer a San Cayetano el trabajo de cada uno de nosotros. Un saludo grande, que estén muy bien.
1: Paz para el trabajo. Nos vemos. Hasta el lunes.
0: Hasta el lunes. Chau, chau.

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2: En nuestros estudios es la hora 18:04.
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0: Nuestros estudios. Es la hora 18:31.
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2: En nuestros estudios es la hora 19 en punto.
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0: En nuestros estudios es la hora 19:15.
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0: En nuestros estudios es la hora 19:30 minutos.
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0: Jorge Lichetto. Hace varios años que escucho cumbia, no sé. Vamos a hacer ahora un himno nacional de la cumbia y ahí tiramos la remera, ¿está? Comienza así de esta manera y dice así, pará.
1: Manito bien arriba, arriba.

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0: Bueno, buenas noches. ¿Cómo le va?
1: Bien.
0: Queremos explicar por qué estamos así.
1: No, creo que no hay por qué. ¿Por qué? No hay por qué. Estoy hablando para el
0: No,
1: culo.
0: hable,
1: Acá.
0: acérquese al
1: Ahí
0: micrófono.
1: está.
0: Bueno,
1: Coso, básicamente.
0: claro, hoy estamos esperando a la reina porque obviamente el que le fue a recibir.
1: Representante legal.
0: Claro, señor Jonathan Johnny Whiskey Pedroso.
1: Yes.
0: Así que está afuera
1: Yes.
0: mirándonos. Está bailando en este momento.
1: Dancing Queen.
0: Bueno, un tema de Madonna está bailando.
1: Sí.
0: Bueno,
1: Estaría bueno que vaya también al ensayo de la colectividad nórdica para bailar, en lo posible.
0: ¿cómo?
1: No, no, no, digo que si ya que está bailando Jonito San
0: Sí.
1: afuera, que en lo posible estaría bueno que vaya al ensayo de la colectividad nórdica también para bailar,
0: Ah,
1: porque
0: listo, perfecto.
1: se nos viene septiembre. Se nos viene
0: Exactamente.
1: septiembre, ya tuvimos la presentación, lanzamiento de la Fiesta Nacional del Inmigrante.
0: Immigrant National Fest.
1: Híjole, yo en cada, hace, no sé, 700 años que estoy en la fiesta, todos los lanzamientos es como que me agarra una ansiedad acá decir, no llego,
0: Exacto.
1: no llego.
0: Bueno, le queremos comentar que estamos así con esta pantalla
1: Súper dividida.
0: cuadriplicada, ¿no? Cuatriplicada. Bueno,
1: Dividida.
0: dividida, ¿no?
1: Ajá.
0: Porque hoy nos estarán visitando las reinas de dos colectividades.
1: Sí.
0: La colectividad alemana
1: Sí.
0: y la colectividad española.
1: Sí, porque compartí el flyer en mi historia.
0: Bien, perfecto, que sepa. Entonces, ya estamos todo preparado, ¿viste? Entonces ya dejamos
1: Estamos
0: así
1: feito.
0: para no decir que uno tiene paja de andar armando. Jamás en la
1: Nada
0: vida.
1: que ver.
0: Entonces, estamos así.
1: Estamos chelo.
0: Estamos chela. Bueno, muchas cosas para ir arrancando, porque recordemos que TQ, por temas de pollera, tiene que irse.
1: Sí.
0: Entonces, arrancamos por lo menos nosotros dos para ir dando la bienvenida a la gente que se va sumando.
1: Es así, porque tengo que ir a ensayo. Yo voy a ensayo.
0: Ajá.
1: Ajá. Deutsche Ensayo. No sé cómo se dice ensayo en alemán. Vamos a preguntarle a la reina a ver si sabe cómo se dice en Deutsche. Seguramente que sí, porque tiene que arrancar primero de atrás para adelante. Así que.
0: Sí, que no sé, yo la verdad, el
1: No, sí,
0: alemán.
1: no sé. Por eso es. Deutsche algo, siempre. Ensayo alemán.
0: Apareció el Cristiano.
1: ¿Apareció Jonito San?
0: Me imagino que le ofreció agua, le ofreció.
1: Sí. Yo calenté el agua para el mate.
2: ¿Y cómo te preparaste? Hola.
0: ¿Cómo?
2: ¿Cuál es mi cámara?
1: Y no sé, vos acomodate.
2: Oh,
1: Sí.
2: wow.
1: ¿Por qué en tu.
2: Acomodó para el culo las cámaras.
1: Al orto. ¿Por qué siempre
0: ¿Qué?
1: Jonito San, sea cual fuere la cámara y sea cual fuere el lugar,
2: Salvo Lampiño.
1: sale lampigno?
0: No sé, para mí es la luz. No sé, creo, no sé.
2: Porque nadie brilla más que yo.
1: ¡Excelente!
0: Impresionante, la verdad
1: ¡Excelente!
2: Después que no me bañé y tengo una grasa acá en
1: ¿Qué?
2: la
1: Bueno,
2: frente.
1: qué reflexión Aristóteles.
0: impresionante, ¿no?
1: Increíble, ¡qué hijo de puta!
0: Bueno.
2: Mirá, la gente del chat preguntando por mí.
1: ¿Viste,
2: Increíble.
1: boludo? Faltaba Jonito San.
2: Si no se caen a pedazos, boludo.
1: Sí, igual, en
0: Exacto.
1: lo posible hablar cerca del micrófono porque
2: No sé con
1: yo
2: el
1: te estoy
2: micrófono.
1: escuchando.
0: Yo
1: El que vos quieras, amigo.
0: me imagino que usted se preparó, vio algunas, no sé, algunos videos de periodismo, algo así.
1: Algunas
0: Amigo,
1: conspiraciones.
2: nada que ChatGPT no haga hoy en día. Después te voy a mostrar una herramienta. Tope de gama.
1: ¿Así?
2: Sí, tope.
0: Yo no entendí esa herramienta.
2: Tope.
0: No
2: Le
0: sé qué hace.
2: cargué videos de YouTube.
1: Ajá.
2: Y le digo, él solo te analiza. ¿Qué es lo que pasa en los videos de YouTube?
1: No,
2: Entonces le cargué
1: yo de bola.
2: todas las entrevistas de Reina que encontré.
1: Ajá.
2: Y le dije, haceme unas preguntardas.
0: Hay que amigarse con la tecnología.
1: Sí, está bueno porque utiliza el lunfardo local.
0: Exacto.
1: Haceme unas preguntardas.
2: Preguntardas, bro.
1: Bro.
0: Claro.
1: Ah, porque es masculino. O bro también puede ser puede ser con una
0: No,
1: chica
0: no,
1: también.
0: existe la chica.
1: No, pero
2: Pero entre amigos, bro,
1: dentro
2: va.
1: del lunfardo, amigo.
2: Se puede decir, bro.
0: ¿Qué
1: Es que lee muy
0: entonces?
1: bien.
2: ¿No viste vecino que?
0: No, sí, no. Bro.
1: No, Jaquete es muy vieja.
0: No, boludo,
2: Viejardo.
0: pregunto.
1: Viejardo. Está muy viejardo.
2: Viejardanovich.
1: Viejardovich.
0: Eso era furor.
2: ¿Sabes
0: Bueno,
1: lo que la gente está esperando y preguntando? Que ya vamos a tener en septiembre, luego mente de que termine toda esta movida de la fiesta del Mirante y toda la previa, y que termine la fiesta, luego del 14 en adelante, de
0: sí.
1: septiembre. El momento gaga de la semana.
2: Del patrón ya tengo dos. Sin que él me cuente. Imagínate lo gaga que llega a ser. Que la gente. Tío, la gente ya.
0: Hice todo, llevé todo. Lo que
2: la gente ya me cuenta a mí directamente.
1: Claro, porque, sí, ya.
2: Porque es la vergüenza contar.
1: El momento gaga de la semana es la nueva incorporación a Tapado de Laburo septiembre.
2: Conmigo
1: no al inicio
2: nunca.
1: De septiembre.
2: Ustedes son los gaga, así que yo no voy a tener participación.
1: Ah, ¿no?
2: No.
1: ¿Mine?
2: No, no. Puedo marear otra cosa. De lo que hago la noche, pero ese creo que...
1: Eso ya venimos hablando hace cuánto, ya, esa parte ya.
2: Pero con detalle.
0: No.
2: Ahí nos cancelan.
0: No. Lo que sería bueno también para incorporar algo que está bueno para hacerlo, es los comentarios, que la gente no deje comentarios.
1: Sí.
0: Porque la gente comparta, ¿no? ¿Qué piensa este programa?
1: Acá no hay filtros. Si ustedes preguntan, nosotros vamos a leer.
2: Vamos a leer absolutamente todo.
1: Absolutamente todo. No como el otro programa que yo pensé que seguía, pero no había sido que... Igual, eso no vamos a adelantar porque es un momento de la semana. Pero sí, había un programa que
2: no leía nada.
1: Que no leía un culo.
2: Prácticamente.
1: Y eso que creo que éramos un par, los que hacíamos las preguntas.
2: Creo que éramos los dos.
1: ¿Un par?
2: Un par, claramente. Un par.
1: Y no...
2: Hay que escribir por privado, che, lean, por
1: no,
2: favor.
1: No, sí, no, ni eso, porque no te respondía tampoco.
2: ¿Tampoco?
0: No, pero yo... A ver, ustedes tienen que entender que yo, por ejemplo...
2: Ajá. Estaba con dos críos.
0: Conecto mi celular con la computadora de allá. No puedo, porque donde yo abro WhatsApp se me cierra el...
1: El coso. Claro, pero lo que pasa es que...
0: No me acuerdo. O sea,
1: él no me lembro. lo que pasa es que... llegó un momento que vos leíste el
0: es
1: mensaje.
0: Es como acá, para eso hay dos cristianos que tienen los celulares y tienen portas celulares que pueden revisar. Oh,
1: amiga. Ahora un poco loca.
2: Qué leve, mira. Última. Qué tecnología.
1: Tecnología.
0: Bueno. Bueno, bien como usted lo decía, esta semana
1: se dio... Dije muchas cosas. Dijimos muchas cosas.
0: Se dio el lanzamiento
1: de la fiesta. Lanzamiento de la fiesta de Milán. Eso.
2: La fiestarda.
1: La fiestarda.
0: La verdad que sí.
2: 10 días de... Arduo trabajo.
1: La verdad que es...
0: Espera.
2: Y no beber alcohol los 10 días seguidos. Porque le hace muy mal al cuerpo.
1: En lo posible.
2: Entonces tiene que ser cada medio día.
1: Ah, día de por medio.
2: Sí, no, medio día. No, día de por medio.
0: ¿Para
2: medio
0: cómo
2: día.
0: Medio día?
2: Tenés 2 horas. Ajá. El día tiene 24.
0: Claro.
2: 2 horas tenés para descansar. No, dégale tiempo al cuerpo para que se sienta mal.
1: Técnicas.
0: Estás enterando ahora cómo.
1: Hashtag datazo.
0: Datazo.
2: ¿Cómo Jonito aguanta 10 días?
1: Yo quiero ver cómo Jonito va a aguantar 10 días.
2: Ya no tengo
1: ya
2: estamos más viejardos.
1: Estaba viejardos, ¿eh? Sí. Ya te van a agarrar los momentos de gagax.
2: Puede ser.
0: ¿Usted está investigando la pregunta?
2: No, estoy tratando de resubir esto. No sé qué le pasa a Instagram. Cambié el formato, ¿vieron?
1: Sí, no le eches la culpa a al Instagram, yo creo que es...
2: Mi celular. Que...
0: Bueno, hay gente del otro lado que está escuchando el programa.
1: Sí, y
0: no
1: está
0: tengo
1: viendo.
0: El pitido para esconder...
1: No, tantas boludeces que
2: son... Todavía podemos, cuando entren las chicas ya no.
1: Ahí ya no.
2: Hay que comportarnos como seres civilizados, me cuesta un montón.
1: Un montonazo.
0: Bueno. El lunes pasado fue el lanzamiento de la Fiesta Nacional del Inmigrante, la 46ª.
1: Number 46, para los que no...
2: Casi le llegas a la fiesta con edad.
1: Sí. Estamos ahí.
0: ¿Con cuánto?
1: Y yo tengo 40. Y cumplo 41 ahora en septiembre. Mm. El mejor mes para cumplir años.
2: Sí, te ahorras de ahora manejar tu cumpleaños.
1: Sí.
2: ¿Qué vas a hacer en tu cumple? Voy a estar ebrio en la colectividad.
1: Voy a estar en la fiesta en algún momento, porque en siempre yo cumplo 4 de septiembre.
2: ¿Pero? O sea, tenés que estar sí o sí en el desfile.
1: Tengo que estar sí o sí en el desfile o en el desarrollo ya de la fiesta.
0: Claro. En este caso vas a estar en el desarrollo de la fiesta.
1: En este caso sí, porque cae viernes.
0: Claro.
1: Y como a mí, si hay persona que le gusta el cumpleaños, soy Edu. Yo...
2: Vamos a tener que festejarle.
1: Vamos a tener que
2: festejar. Hay que llevar una torta y espero que todos los que le crucen a Ticulo saluden.
0: Ojalá.
1: Pero posible.
0: Todos esperamos eso.
2: Pues Ticu ama su cumpleaños.
1: Amo mi cumpleaños más que...
2: Los Michis.
1: Más que los Michis. Más
0: pero,
1: que el...
0: No. A ver, vamos a tener... Justo en su cumpleaños viene Cristian en la Ruta, Cuerpo y Arma.
2: Amigo, yo me voy a embriagar por usted.
1: Noche, zona y té.
2: Para Ticú, que le encanta.
1: Oh.
2: Acá me corrige Paul, son 11 días.
0: 11 días.
2: Amigo, yo no puedo tomar 11 días. En realidad sí, porque el último día va a ser mi cumpleaños, me voy a tener que tomar vuelta.
1: Claro.
0: Pero es domingo.
2: ¿La resurrección?
0: Amigo, amigo. Quédase un poco, amigo.
2: Es mi cumpleaños, nadie más así como festeja mi cumpleaños.
0: ¿Está bien? No, yo no dije nada, está bien, claro. Perfecto. No, usted bueno. Me imagino que va a tomar mediodía, sí. Porque a la noche te cierra el parque, creo que a las 6, 7.
2: Sí, no. Hay muchas cosas para hacer a la noche. Ya estoy reservando una mesa en el muro.
1: For example.
2: La mesa larga. Voy a pedir que cierren entero el muro. Así puedo invitar a todos mis amigos.
1: Bueno. Yo pensé que dijo que iba a reservar el muro, pero de ahí de la plaza. La plaza de la macheteada.
2: No, eso es cosa de... No es de mi
1: macheteros.
2: Color. No es de mi color.
1: De su color, de preferencia, digamos, del,
2: claro.
1: Del color, de la nota color.
2: Claro, eso.
1: Está...
0: Bueno, ese viernes estará Cristian en la ruta, cuerpo y alma. Después
2: ya voy pidiendo permiso para faltar ese sábado.
1: Sí.
0: Bien. Después estará, viene Jairo, noche de oro.
2: No, el sábado viene House.
0: Ah, el sábado House, es lo que estaba pasando.
2: Qué okay. Suerte que tienen a alguien que no es la comisión.
0: Me pasé un día. Bueno, el sábado House.
1: Uh-huh.
0: Más para ustedes que son los
1: pendientes. Nah, que House. Yo voy a estar.
2: ¿En tu house?
1: En mi house voy a estar. Pero sí, pero disfrutando House, o sea, para la gente, obviamente. Yo voy a estar más en la noche. Eso es lo bueno que tiene la fiesta del migrante, ¿eh? Que tenés para todos los gustos. Vos decís, un día.
2: Hoy no quiero escuchar nada,
1: por ejemplo, no sé. Siempre hay algo copado en algún día de la fiesta que es realmente para todos los gustos. Y una oportunidad, póngale Jairo. Las personas que le gustan escuchar a Jairo y que conocen la historia. Es carísimo. Ir a otro lugar a verle a ese artista, a esa oportunidad. Cuando vino Palito Ortega, se llenó por el valor que tiene Palito Ortega y otros tantos artistas que llegaron.
0: Con la edad que llegaron, tenía Palito Ortega, se movía más que yo.
1: Es.
2: Se movía más que usted en ballet.
0: Sí.
2: Sí, sí. Arriba del escenario, Palito se movía más.
0: Y transpiraba menos.
1: Eso
0: o
1: seguro.
0: Agitaba menos. Impresionante, ¿no? Y con un.
2: Le aplicaba un.
0: Claro.
2: Un chaquillo.
1: Está bueno,
2: un plus.
1: Un energético.
2: El patrón también un año le aplicó un energético. Ni una forreada nunca más. Estábamos destilando Johnny Walker arriba del escenario.
0: Pero, boludo, bailamos mejor. Me di cuenta
2: increíble.
0: De eso.
2: Increíble. Destilábamos Johnny Walker arriba del escenario.
0: Claro, pero bailamos. Es como que el cuerpo te lleva.
1: Claro.
0: Ya el cuerpo sabe la composición del tema.
1: Cuerpo y alma.
0: Claro. Nunca mejor dicho. Nunca mejor dicho. No. Bueno.
2: La patrona. ¿Ustedes tomaron, Johnny? No.
1: ¿Por qué te tenía que preguntar vos?
2: Justo a mí.
1: Justo vos. O sea, es obvio. Sí. Para mí. O sea.
0: Porque justo era ese día que cantó Peregrinos en la fiesta.
2: Entonces necesitan para aflojar las cuerdas vocales a lo caliente para...
1: Claro, aparte hace frío, digamos, a la noche. Claro. Está bueno.
0: No había un vino caliente de los nórdicos.
1: Claro.
0: Entonces.
2: El whisky era más fácil conseguir.

0: me entero.
1: ¿Viste?
0: Y
1: Imagínate.
0: uno que se entera tantas cosas.
2: Obviamente hay que presentar el.
0: Claro, no es, yo soy
2: Y
0: doble.
2: ahí. Y a ver, es más factible también si compras tus entradas anticipadas.
1: En mi ticket.
2: Claro, exactamente. Mucho más fácil, porque si no te ahorras la cola, ¿viste? Que tenés que
0: Sí, va directo y.
2: comprar, pues, ingresás a 1000 tickets, comprar la entrada anticipada para lunes y martes, tener un 50% de
1: O para
2: descuento.
1: cualquier día.
2: Exacto.
1: Sí, o para cualquier día.
2: O te acercás a Federación de Colectividades, que también te venden la
1: Claro.
2: entrada.
0: Que está la Aleve. Ah, no, la Ale no. No sé quién está vendiendo.
2: Sí,
0: La Ale.
2: están Alejandra, Tamir.
0: Multifunción.
2: Uf.
1: Las Fais Tudo.
2: Bueno, el miércoles, noche de las colectividades.
1: Gran noche. Muy copada, porque
2: Sí.
1: está. La
2: Donde
1: verdad que
2: vemos tanks.
1: para los que vivimos la fiesta del Almirante desde el corazón es.
0: ¿Qué hay el miércoles?
1: La noche de elección de reina.
0: Pues sí, noche de las colectividades.
2: Porque así se llama la noche.
1: Ajá.
0: Bueno, pues la gente de afuera no sabe.
1: Pero yo estoy contando, amigo.
0: Bueno, pues eso pregunté.
1: Pero yo estaba
0: ¿Qué vamos
1: contando,
0: a
1: me
0: tener?
1: corta.
0: ¿Qué
1: Me
0: vamos a
1: corta.
0: tener en la
1: La
0: noche de las colectividades?
1: noche elección de reina.
0: Oh, wow.
1: Y de reyes mayores y principitos.
2: Exacto.
1: ¿Va a ser esa noche?
2: Sí,
1: Ah, sí,
2: todo
1: bueno.
2: junto. Noche de las colectividades.
1: Sí, no, tal.
0: De reinas que tenemos hoy, invitadas. El patrón me dio la tarea. Dijo, ahí conseguí mujeres. ¿A quién acudió? A mí. A la persona más equivocada. Entonces dije, bueno, es un esfuerzo mío.
2: No hay lugar, pero bueno. Entonces, el miércoles en la noche de las colectividades.
1: Ajá.
2: El jueves, Noche de Oro con Jairo.
1: Sí.
2: El viernes,
1: Viernes.
2: Noche de Rock.
1: Ahí va a estar el
0: Uf.
1: preselectivo, la gente preselectivo y demás.
2: Tendremos varias bandas de rock.
1: Bunda, bunda.
2: Meraki,
1: Ajá.
2: Sabandija,
1: Sí.
2: Mat, que es la ganadora del preselectivo, por eso
1: Ajá.
2: también tiene el honor de ser telonero. Y por último, Turf, ¿no? Que se estará presentando en
0: Voy a
2: la
0: tener que
2: fiesta.
0: tomar un vino con coca.
1: Otra vez.
0: Como hubiera querido él.
2: Habrá que ver cómo entrará Joaquín Lavictor. ¿Vieron que a él le gusta hacer esas entradas medio raras?
1: Sí, gran showman.
0: Increíble.
1: Gran showman. Vale, no, eso va a ser.
2: Imagino bajando el.
1: Nada seguro. Con alas.
0: Gran mediático también. Yo lo
2: Por
0: empecé a
2: eso.
0: conocer más porque empezó a salir en todos los canales de stream. Y
2: Claro,
0: dije,
2: por eso.
0: qué tipazo. Y dije, Turfo está re bueno.
1: ¿Viste? Y ahí te vas a querer ir.
0: Por
1: Y
0: eso.
1: te vas a 1000 tickets.
0: Y compras.
2: Recordemos que no me acuerdo en dónde en el Movistar Arena le había ingresado. ¿Se acuerdan cuando a él le dijeron que le había agarrado un infarto?
0: ¿Qué ingresó con una ambulancia?
2: Ingresó con una ambulancia, con la
1: No, Cristo.
2: camilla. Imaginaba a Japo y Rama empujando la camilla.
1: No, no, no, no, no. Una
0: Yo.
1: carretilla al estilo Los Simpsons. No. Pago por
0: Yo
1: eso.
0: quiero hacer eso. En ese momento voy a salir de mi oficina.
2: Usted no está en esa área.
0: Yo estoy en todos lados. Yo soy del parque.
1: Yo soy el parque. Qué buena remera
2: Le
1: esa.
2: dicen Paul de Melo.
0: Estamos. Él tiene más años que yo. Pero estamos al mismo.
1: Está ahí.
2: Ah,
0: Estamos al
2: listo.
0: mismo nivel.
1: Vamos a ver,
2: Hoy me
1: estamos
2: dijeron
1: chelo.
2: el arquitecto del área de infraestructura del Parque
0: Oh,
2: de
0: wow.
2: las Naciones.
0: Y
2: Sí,
0: cuando le
2: sé.
0: preguntan por mí, ¿cómo le dicen?
2: ¿Eh?
0: Y cuando le preguntan por mí, no dicen él.
1: Johnny.
2: Johnito.
1: ¿Sí?
2: El Johnny de la
1: El
2: gente.
1: Johnny de la gente. Johnito San.
0: Es más complicado conseguir ese título que arquitecto.
2: Exacto,
1: Sí.
2: pero por supuesto.
0: Como dijo Lardo, le falta el título de médico.
1: Ahí está, se atragantó todo.
0: Hablando de médico, aquí
1: Hablando de
0: vamos
1: amigo.
0: pidiendo
2: Bueno,
0: una para el patrón. Y hablando de
2: seguimos.
1: Paul, hay que avisar que Paul está en Oberá. No, no vi el cartel. Tenemos que hacer un
0: Claro,
1: cartel.
0: tenemos que hacer un
2: Colocarlo.
0: flyer.
1: Tenemos que hacer un
0: Paul en Oberá.
1: cartel acá atrás. ¿Dónde está Johnny?
2: Claro, que
1: Acá.
2: diga Paul
1: Paul
2: está
1: está en
2: presente.
1: Oberá.
2: Está en Oberá. Bien.
1: Paul está en Oberá.
2: Bueno, seguimos con el sábado.
1: Sí.
2: Con los continuamos.
0: Dios me
1: Los
0: libre, ya.
1: Conti.
0: Estoy sintiendo la cerveza así fría que baja.
2: Aún recuerdo todavía el día que llegaste al barrio.
0: Para recibir mi cumpleaños.
1: Sí.
2: Ah, claro,
1: Claro.
2: sábado.
0: Yo voy a
2: Sábado.
0: mandar a poner un freezer al lado mío,
1: Sí.
0: lleno de cerveza.
2: Ajá.
0: En la oficina.
1: Mano, in the office.
0: Sí.
2: Te avisamos, Loli. Te avisamos.
0: Voy a
2: O
0: pedir
2: no cambies
0: una
2: de.
0: exhibidora, voy a querer ahí. Que
1: Ajá,
0: sea de.
1: cosa que se pueda sacar.
0: Podemos jugar una marca que nos patrocine. Y
1: Ah.
0: ponemos una exhibidora ahí, lleno de esa cerveza.
2: Usted busque.
1: Ajá.
2: Show. Usted busque. Usted es libre.
0: Cualquier cosa para Federación.
1: Sí. ¿Y Domingol?
0: Y el
1: ¿El
0: domingo.
1: último domingo?
2: Me colgué, amigo. Me colgué.
1: Me colgué. El domingo de cierre.
2: El domingo de cierre.
1: El domingo de
2: La noche
1: cierre.
2: de cierre. Le decimos
1: La
2: la noche de cierre.
1: noche de cierre. Estamos.
2: Pero el domingo ya, el último domingo, viste, más familiar para ir a. a almorzar, a recorrer un poco el parque a la tarde. Y

0: Igual no esperen hasta el último fin de semana
1: Claro, no, obviamente
0: porque
1: que no.
2: Ya las cuidades no tienen comida.
0: No, no,
2: No
0: no
2: tienen comida,
0: porque
2: aguas.
0: nada, nada, porque el tema es que las colectividades no trabajan como un restaurante comercial.
2: Caos.
0: Compran un stock, tienen un stock, obviamente,
2: Se
0: al último.
2: aprovistan para los 11
0: Y
2: días.
0: claro, porque no pueden quedar con cosas porque no se puede. O sea, tiene que estar.
1: Exacto, así
0: Entonces,
1: que...
0: aprovechá el primer fin de semana. No piense mucho y anda a la fiesta, o sea, ya anda directamente,
1: Recordá que el
0: truco.
1: jueves ya es gratis.
0: Sí.
1: El jueves la fiesta es gratis, ¿sí? Así que termina el desfile.
2: Y ya no haciendo fila a una glitiada para intentar
0: Exacto.
2: comer.
0: Y sí. Exactamente.
1: Así que
0: Exactamente.
1: bueno, se viene la fiesta nacional del Mirante y nosotros estamos acá.
0: ¿Y nosotros acá?
1: Y allá también.
0: Allá.
2: Y vamos en todos lados.
1: Sí.
0: Ajá,
1: Ese miércoles lo vamos a hacer.
0: everywhere. Y el año pasado no hicimos y el antepasado tampoco.
1: No, pero hay dos. El primer miércoles sí hacemos.
0: No vamos a hacer.
1: El primer miércoles sí.
2: Antes que empiece la fiesta.
1: Claro.
0: No vamos. El más loco de las corridas vas a ser vos.
1: Vamos a hacer el programa el miércoles. Y acá lo dejo para que quede
0: No
1: grabado
0: va
1: y
0: a
1: voy a hacer un
0: pasar.
1: reel. Si usted
2: Vamos.
1: no quiere venir, como
0: Yo no
1: siempre se
0: tengo.
1: va
0: Yo
1: y
0: no
1: todas esas
0: tengo ningún
1: cosas.
0: problema de
2: Yo creo que
0: venir.
2: venimos ya con el traje. O sea, que nos
0: Claro.
2: levantamos y ya.
0: Claro, porque.
1: O se caga.
0: No, porque encima tenemos que venir por el jueves
1: Hay
0: ya
1: olor
0: bailamos.
1: a
2: Por eso.
1: caca.
2: Ya, pues, ya venimos vestidos.
1: Claro, venimos con el traje
0: ¿Y qué
1: típico.
0: estamos en tetita ahora?
2: No, traje típico.
0: Ah, estamos trajeados, sí. Sí,
2: Sí,
0: sí,
2: sí,
0: sí,
2: sí.
0: sí, sí, sí.
1: Venimos trajeados. ¿Hacemos eso o no? Bien.
2: Yo tengo problema.
0: Oh, mi traje es muy grande y pesado. Es mi
2: Me
0: sacón, gigante, el sueco.
2: molesta la
1: Usted
2: cámara que
1: vio
2: cuando te
1: del
2: miro,
1: otro lado,
2: mira la
1: siempre.
2: nada. Recién me di cuenta. Así.
1: ¿Qué?
2: Y cuando lo
0: Yo
2: mira Ticú, mira la nada.
0: me estoy
2: Y Ticú
0: riendo.
2: también mira la
0: Sí, a la
2: nada.
1: nada.
0: Nada.
1: Después vamos a hacer
0: Ese
1: ese arreglo.
0: capiazo.
1: Pero
2: Suerte
1: bueno,
2: que tenemos ahí un...
1: gente, se viene la Fiesta Nacional del Mirante. Nosotros vamos a estar acá para, obviamente, ir informándolo de todo y seguir teniendo más contactos con gente para que nos vaya comentando cómo se viene preparando. Obviamente, no hablar tan técnicamente, sino sacar cositas, ¿viste? Tenemos que invitarlo a Paul también.
2: Alguien que conoce muy bien la fiesta.
0: Sí.
1: Exacto. Así que bueno.
2: En todos
1: Eh,
2: sus
1: nosotros no,
2: ámbitos.
0: en todo su esplendor.
1: No. Nosotros nos damos una pequeña pausa mientras
0: Pequeñísima.
1: preparamos
0: Vamos a una pausa,
1: el
0: yo me
1: arreglo.
0: voy y llega lo importante.
1: Exacto.
2: The quits. ¿Cuándo nos vamos?
1: No, no,
2: No,
1: ¿qué?
0: yo estaba esperando que le haga clic,
1: Ah, no,
0: porque
1: perdón, perdón, perdón,
0: ese fue
1: perdón,
0: nuestro
1: perdón.
0: cierre,
1: Mala
0: amigo.
1: mía.
2: Claro, bueno, lo que es no tener producción.
1: Claro.
0: Hijo.

0: Bueno.
1: Volvimos de la pausa.
0: Volvimos de la pausa.
1: Se me estaban quejando de que la pausa está siendo muy larga.
0: Ah, listo.
1: Me llegaron mensajes, nunca arranca.
0: ¿Quién se quejó?
1: Fukushima Group. Nico, Richard.
0: Ah, bueno, no, quiero saber por qué se llama Fukushima.
1: No, otro día.
0: Está bien.
1: Hoy tenemos invitadas, entonces no podemos contar esa parte de la historia.
0: Ah, listo.
1: Sí, perfecto. Sí, otro día contamos la historia del Fukushima.
0: Perfecto. Bueno, está presente con nosotros Yasmín Vargas, de la colectividad española, y Josefina Noll, de la colectividad alemana.
1: Tu colectividad y no. ¿Eh? Tu colectividad y no. Bueno. ¿Te costó?
0: ¿Cómo andan, chicas? ¿Todo bien?
2: Todo bien, muy agradecidas por el espacio y bueno, muy contentas de poder seguir dando a conocer nuestra fiesta y cada una de las colectividades.
3: Totalmente, gracias también de parte de la colectividad y de cada una de ellas por la invitación también.
1: Gracias a ustedes por venir, a Yasmín que respondió 10 horas después. Y es que me bloqueó.
0: Le digo
1: Yasmín.
2: No, pasa que ayer estábamos en otra, desde las 4 hasta como las 6 que me desocupé, estaban entrevistas
1: a full.
2: Agarrándole el gustito, así que por eso, pero sí, obvio que iba a venir hoy.
3: Agendas bien completas.
2: Sí.
1: A las 2 están con entrevistas a full.
3: Sí.
2: Justo ayer empezaron y bueno, justo ayer dio la casualidad que me tocó a mí junto a Dani, que es la reina brasilera, y bueno, hoy nosotras y así cada día dos reinas distintas en los distintos medios. Pero sí, ayer empezamos
1: por
2: con todo.
1: Lados.
2: Y también con los lanzamientos de la fiesta. Así que a partir de hoy estamos cargaditas de actividades.
3: Todo agosto.
1: Buscando un tiempo para vivir.
2: Exactamente.
1: Un tiempo para hacer algo.
3: Tal cual.
2: Sí, no, bueno, pero se disfruta.
0: Yo quería preguntarle a las dos. Obviamente las dos son reinas, son candidatas también. ¿Cómo es este tiempo de fama, como se le dice? ¿Cómo van viendo estos meses, no?
2: Bien lindo, realmente es algo nuevo, por supuesto, pero es una experiencia muy linda. Desde el acompañamiento de la gente, los ensayos con nuestras demás compañeras, que este año tenemos un grupo hermoso, que eso destaco todo el tiempo porque realmente la unión al compañerismo que encontramos en nuestro grupo es para valorar. Y no, la verdad que una experiencia muy linda. Como digo, el acompañamiento de la gente también es algo muy importante, no solo de los integrantes de la colectividad o de la familia, sino de personas que nunca pensaste que te iban a dar una mano y que ahí están ayudándote en distintos aspectos, ¿no? Desde ayudándote con algún tocado, regalándote alguna cosita, acercándote a alguna ayudita, y eso hace, ¿no?, que la experiencia sea mucho más linda, más amena, y nos facilitan un montón, así que eso también es para agradecer.
3: Sí, totalmente comparto lo que dice Yasmín, y la verdad que también es poder ver cosas nuevas, es experimentar, es ver desde otro ámbito, como por ejemplo venir a las radios y hacer entrevistas. Eso también te facilita mucho a la hora de hablar o hacer un poco de oratoria. Así que aparte de lo que ella decía, súper agradecida con cada una de las oportunidades o los viajes que vamos a estar haciendo. La verdad que todo re bien y la verdad que se disfruta un montón si uno aprende a disfrutar también, porque el conocer de la fiesta y lo que aboca también es muy importante como para poder disfrutar verdaderamente el rol que se lleva. Y ni hablar, sí, como ya decía, el apoyo de la gente es muy lindo y muy importante.
0: Ahora, yo pregunto, ¿ustedes estudian, trabajan?
3: Trabajamos, yo trabajo.
2: Sí, ambas trabajamos encima en casi en el mismo rubro.
3: Sí.
2: Yo soy técnica superior en cosmetología y estética y dermatocosmiatra, es decir que me especializo más que nada en lo que es la piel. Todo, más que nada tratamientos faciales, también hago corporales, pero más que nada tratamientos faciales y algunos que otros servicios también como cejas, masajes y demás. Y bueno, ella también, algo sí, muy similar.
3: Soy técnica en spa, también en el rubro de estética. Pero mi fuerte más es lo que el tema de las uñas, pestañas, cejas o maquillaje también.
0: Claro, y
1: no sé si vamos a poner un canje ahí.
0: No.
1: Las uñas creo que están para... ¿Podemos hacer un poquito de
3: las cejas? Un perfilado.
1: Un perfilado, un skincare. Y vamos para...
0: La gente que ustedes reciben, ¿no? Porque me imagino que obviamente ahora por ahí están con poco tiempo, pero... Si atienden o esas cosas, ya les conoce, mirá, vos sos la reina de la colectividad alemana, vos sos la reina de la colectividad española.
2: Ya. Sí, yo creo que sí, tengo mucha gente que sí, que te ubican, que te dicen por ahí eso, e inclusive por ahí, no sé si es impresión mía, pero también cuando uno por ahí va al súper o camina por ahí, es como que uno se siente más observado, y yo creo que mucha de esa gente te saluda porque te saludan con entusiasmo, como contentos, y uno... está en su día a día y no sabe realmente quién te conoce por la fiesta y quién no. Pero yo creo que sí, que a partir de ahora nos ubican mucho por ahí por las colectividades. Y bueno, las clientas también apoyando. Yo creo que ellas creo que se ponen más felices que nuestras propias familias.
3: Igual, sí.
2: Hoy, por ejemplo, le tuve que cancelar por ahí el turnito a una de mis clientas porque no me daban los tiempos entre las pruebas de vestidos, venir acá, después de acá a las 21:30 tengo ensayo con mi damo para la danza típica que bailamos en la noche de elección de reinas. Entonces, de acá para allá. Y la verdad que ese... que ellas entiendan, ¿no?, y que acompañen también hace mucho más fácil. Y yo creo que sí, mis clientas son muy buenas clientas y compañeras también en ese aspecto de entender este traqueteo que se está viviendo ahora, la falta del tiempo, ¿no?
0: Claro.
3: Sí, totalmente. Las mías también, súper entendibles, y siempre estuvieron como uno está en la colectividad, siempre te preguntan, ¿y no te vas a postular? ¿Y no te vas a postular? ¿Y no te vas a postular? Entonces, cuando le das la noticia de que para que empiecen a entender por si uno suspende o cambia turnitos, la verdad que te entienden re. Y como decía Yasmín, uno ya pierde el saber quién te conoce y quién no. Entonces, es como que tenemos que también por ese lado andar presentables y siempre cara linda, ¿no? Porque
1: nada de andar entre casa.
3: Claro, tal cual.
1: No puedo sí, supermercado sí, con la remera con que me levanté.
3: Tal cual.
0: Está caminando la reina con Crocs.
1: Sí, mira la reina.
0: ¿Te quería preguntar algo, amigo?
1: Estaba escuchando.
0: Ah,
1: ellos son los periodistas, yo.
0: ¿Eh?
1: Ustedes son. ¿Vuitricú son los periodistas?
0: Yo no soy periodista.
1: Son politólogos.
0: Bueno, pero.
1: Me armé unas preguntitas igual.
0: Ah, está bien, bueno, perfecto.
1: Armé unas preguntitas. Bueno, ya hablamos un poco de las chicas. Para que la gente siga conociendo de qué parte vienen sus ascendencias. ¿Cómo es? ¿Su conexión con la colectividad?
2: Bueno, en mi caso, mi ascendencia española proviene por parte paterna, mediante mis tatarabuelos, y mi tatarabuela paterna. Ellos emigraron entre el año 1855 y 1860 desde Asturias y desde Galicia, España. Justo cuando comenzaba la gran ola inmigratoria, luego de la Constitución Argentina del año 1853, donde impulsaba de manera oficial la llegada de inmigrantes europeos a nuestro país, abriéndole así las puertas a miles de sueños que, como el de mi familia, cruzaron el océano en busca de un futuro mejor, y todo lo que nos dejaron hoy, ¿no? Nuestra ciudad, instituciones y el legado súper enorme que nos han dejado. Ellos, cuando llegaron a la Argentina, se asentaron en Corrientes. Si bien la llegada de los primeros inmigrantes acá en Oberá se remonta al 1915, ellos llegaron mucho antes, pero en Corrientes. Y más o menos por ese lado viene mi ascendencia.
0: Ah, mira.
3: Y por mi parte, en mi caso, mi abuelo paterno fue el que vino de Alemania. Y él entró por lo que es Buenos Aires. Se radicó primero en el Chaco. Y bueno, después conoció a mi abuela. Y en un punto, como él era mucho mayor, vinieron para Misiones, donde mi abuela tenía toda su familia acá. Y bueno, de ahí que se asentaron después en Misiones. Y también por parte de mi mamá, mi tatarabuelo, también todos escapando en su momento de la guerra. Así que bueno, pudieron venir y bueno, gracias a Dios que Misiones o Oberá les dio también un lugarcito a ellos.
0: Ah, está bueno, ¿no? Está bueno recordar
1: de dónde uno viene.
0: Exacto.
2: Exactamente, la identidad.
0: ¿Usted sabe dónde viene?
1: Más o menos. Gracias, ya ganas a Mick.
0: Pero bueno, chicas, ¿cómo se le ocurrió? Porque seguramente siempre está la niña, la jovencita, el día de mañana aspira, ¿no?, a ser reina. ¿Cómo se le ocurrió a ustedes cumplir o tomar este rol, ¿no?
3: Bueno, en mi caso, desde muy chica, o más o menos de los 15, 16 años, es como un sueño que creo que toda mujer o lo que participamos en la fiesta, la mayoría, les gustaría poder presentarse. Y me acuerdo patente en un picnic que hicimos con mis mejores amigas en el parque donde se hace la fiesta. Les dije, si yo me presento, ¿ustedes me van a acompañar? Yo pensando como que si iban a dejar de ser mis amigas, más o menos. Pero la pregunta estaba. Y me dijeron, sí, presentate, bueno. Y pasó el tiempo. Primero era muy chica. Es como que dependía mucho de mis papás. Entonces dije, no, porque no van a querer y esto y lo otro. Bueno, pasó la pandemia. y empezaron a pasar los años, estaba integrada en lo que es la colectividad, en el sector de torta, es ese mi lugar ahí, es donde me recibieron y ahora sigo colaborando ahí. Y cuando me di cuenta y me empezaron a motivar para presentarme, ya pasaba en ese momento el límite de edad, que fue a fines del 2023, y del 2024, perdón, ya tenía 25 años, en ese momento era hasta los 25, y fue ahí donde me enteré que para el año siguiente se aumentaba la edad, y bueno, entonces me empezaron a motivar, claramente me presenté, en el 2025 estuve como primer princesa de la colectividad, que la verdad que también es una base muy linda, una experiencia muy, muy grata y también muy importante como para hacer la previa a ser candidata o reina de la colectividad. Y para este año me decían de volver a presentarte, queremos que seas nuestra reina, tanto gente de la colectividad como amigos, familia, los chicos del ballet. Y primero estaba, bueno, voy a pensar. Bueno, llegó marzo, abril, que tenía que dar una decisión porque se acercaba la entrevista de la colectividad, que es a puertas cerradas. Y bueno, me sentí muy motivada también por mis delegadas. Y la verdad que, bueno, me impulsaron, me presenté y lo bueno es que me pudieron elegir. Y acá estoy cumpliendo realmente un sueño de chica en el que yo digo, bueno, qué lindo poder compartir esto a esta edad, porque uno por ahí es un poquito más maduro y yo, gracias a Dios, me manejo con mis horarios. Ah. Eso está re bueno. Y la verdad que se vive totalmente diferente. Por suerte que no me presenté antes, porque creo que no iba a ser lo mismo. Y ahora que me manejo sola, está bueno.
0: Ah, muy bien.
2: Bueno, en mi caso, también la propuesta ya llegó hace un par de años atrás. El año pasado me volvieron a llamar. El año pasado fue una, digamos, como más formal, ¿no?, la propuesta, porque me llamaron dos integrantes de la colectividad y yo también por ahí por cuestiones personales y por ahí proyectos que quería culminar, tomé la decisión de no presentarme y les dije el año que viene, porque uno siempre llevaba como pateando, ¿no? Y bueno, y este año me vuelven a llamar, realmente yo estaba por ahí pensando que iban a hacer convocatorias, yo en realidad le escribo a Mario, el presidente, porque yo estaba manejando las redes sociales de la colectividad. Y le digo, Mario, vamos a hacer convocatoria, ¿no? Así yo hago un flyer y vamos convocando con anticipación y demás. Y ahí, bueno, estuvimos hablando. Él me dice, vamos a hablar con Malena, que es una señora que está en el área de reinas. Y yo le digo, bueno, Mario, porque yo el año pasado les dije que me iba a presentar, pero por tal y tal motivo creo que voy a esperar un año más, le digo. Y él me dice, bueno, Yasmín, está bien, no sé qué, bueno. Y ahí, a la noche de ese día, yo llego a mi casa y tengo un mensaje de Malena Broski, que está en el área de reinas, es una de mis tres delegadas, si bien no es delegada ni delegada suplente, está en el área de reinas, diciéndome, queremos que seas nuestra reina este año, y con el mensaje que decía, el año pasado nos dijiste, el año que viene. Y ahí me dijo, este es tu año. Entonces me tomaron por ese lado. Por supuesto, es una decisión personal mía. Yo les dije que me encantaría. Yo creo que esa noche no dormí hasta como las 2, 3 de la mañana, porque no es fácil, te habrá pasado. Es algo que uno quiere y, como ella decía, las personas, las mujeres que estamos dentro de la fiesta, en algún momento pensamos en vivir esta experiencia, que es un sueño para cada una de las chicas que formamos parte de las colectividades. Pero bueno, hay muchos aspectos a tener en cuenta, el miedo, la incertidumbre, que eso siempre va a estar. Y es algo también que le digo por ahí a las chicas que tienen pensado presentarse en los próximos años, que lo hagan sin pensar mucho, porque es una experiencia hermosa y si uno más piensa, más duda, porque realmente uno nunca se va a sentir listo. Siempre va a haber algo que uno va a querer culminar, hacer, va a querer verse más linda, más flaca, más alta, etcétera, para poder presentarse. Pero hay que aprovechar las oportunidades. También la vida no es para siempre. Yo también pensé así, digo, que tal día de mañana me pasa algo. Me voy a presentar. Si bien la edad, yo tengo 24 años de edad. Tengo todavía 4 años más, porque ya hasta los 28 años. Pero dije, bueno, pensé 2 semanas y ahí recién les confirmé a ellos. Pensé bien en todos los aspectos a favor y los no tan a favor. Y bueno, tomé la decisión de presentarme. Dije, bueno, este va a ser mi año. También lo que ella comentaba, la facilidad de por ahí manejar mis horarios. Creo que también que por ahí estoy en una edad acorde, no soy tan chiquita, pero hay como años anteriores que me ofrecieron. Entonces fui pensando en todo eso y dije, sí, este es el año. Bueno, acá estoy muy feliz y agradecida con la colectividad de haber confiado en mí y de poder representar no solo a la colectividad, sino a todos los españoles de la ciudad de Oberá y de Misiones. Así que, feliz.
0: Bueno, justo eso iba a decir, ustedes aceptaron, no es para ponerle presión, ¿no? Pero aceptaron un cargo que es muy pesado, que es el representar a, en este caso, a todos los españoles y a todos los alemanes. Que son bastantes,
1: son un poquito, muchos.
2: Es un gran compromiso y una responsabilidad, pero que se lleva con eso, con mucha responsabilidad y felicidad y amor a nuestras raíces. Así que no, yo no lo tomo como un trabajo ni como un peso, todo lo contrario. Disfruto cada momento siempre con mucha humildad, compromiso y responsabilidad que conlleva, ¿no?, todo esto.
1: Y concentraron que iban a ser reina. ¿Quién fue la primera persona que fueron a contar? Digo...
2: En mi caso, a mi mamá. Después creo que a mi mejor amiga, y así, pero fui contando muy poquito porque en realidad no es que les conté voy a hacer, sino les pregunté qué pensás si me presento, como para que ver por ahí los puntos a favor, los no a favor y demás, y que por ahí vos necesitas como ese impulso, ¿no? Si bien los de la colectividad todos te dicen, no te vas a presentar, no te vas a presentar, presentate, te queremos como reina, pero bueno, hay una realidad detrás, ¿no? Entonces, pero yo creo que es mi mamá y creo que después mi mejor amiga Chantal, ellas creo que fueron las primeras.
3: Sí, en mi caso, la entrevista, como es a puertas cerradas de la cole, podíamos llevar un acompañante y bueno, llevé a una de mis mejores amigas, Damaris. Y bueno, en ese momento fue ella la primera porque estaba ahí, es más, vio, digamos, cuando apenas nos pusieron las bandas y demás, como un protocolo así cerrado y chiquito dentro de la cole, fue ella la primera, digamos, en enterarse y bueno, seguido de eso, mis papás escribieron en el grupo, así que bueno, súper contentos todos también con la noticia.
0: Genial, muy bueno que tengan el apoyo.
3: Sí,
0: ¿no?
3: Sí.
0: Que no haya ninguna crítica ni nada, el apoyo. Eso siempre.
1: Sí, la familia y los amigos.
2: Es una parte muy importante, sí. El acompañamiento, ¿no?, en esta experiencia.
0: Estoy leyendo lo.
1: ¿Estás leyendo
0: algún machete.
1: Marún machete.
0: Es no...
1: Que me di cuenta que estás usando mi machete.
0: No, pero por favor. A mí me sale instinto. Pero claro, estaba mirando.
1: No, mira más machete.
0: No, está bien.
1: Ahora pasamos a la parte de las colectividades.
0: Ah, bien, perfecto. Siga.
1: Hay que armar el cronograma, mío. Hay que tener una hoja de ruta.
0: Está bien. Perfecto,
1: siga. Y ahora con los ensayos que vienen con Reinas, que tienen su presentación el miércoles, la lección, que ahí hacen su pasada, ¿cómo viene con la parte de ensayos?
3: Bien, tenemos todos los sábados entre las 2 y las 4 o 5 de la tarde. La verdad que también, como compartía Yasmín, es un grupo muy lindo de las chicas, se nota un compañerismo muy lindo, muy genuinas todas. Realmente se nota que cada una está disfrutando de su rol, sin importar de más allá del resultado, que por ahí realmente muchas o todas el anhelo de ser algo nacional, pero también ni hablar la responsabilidad que conlleva y el peso de portar tremenda banda. Pero se dé o no se dé, estamos todas disfrutando, es un compañerismo absoluto. También se hace muy llevadero por las profes también muy buenas ondas. La verdad que te ayudan un montón y las actividades que proponen, todo tiene un porqué y un para qué, y la verdad que así está bueno también hacer una especie de coreografía o en la parte en la que salimos del escenario, desde que salimos hasta que entramos, le llamamos coreografía, ya sean pasos o levantar la mano, sonreír, ya lo llamamos coreo. Y la verdad que los tips que te dan también es muy lindo y bueno, ahí venimos a full preparándonos. Nos quedan pocos ensayos,
2: sí,
3: pero
2: falta nada.
3: Pero bueno, todas le ponemos ganas y vamos a llegar.
2: Sí. Bueno, ahora el sábado tenemos el primer ensayo con los damos. Yo después salgo de acá y me voy a practicar con mi damo, pero así cada una está con su damo en su colectividad, porque bueno, es una danza sorpresa. Pero ahora el sábado también, primero comenzamos a cuatro, un curso de coronitas en realidad, un taller, y después de ahí vamos con los damos al escenario mayor a practicar para esa gran noche. Así que sí, un poquito lo que comentaba José, esto de los damos, y bueno, cada una estudiando un poquito, capacitándose. También está en la confección de los trajes típicos para el día del desfile, para la noche de elección de reinas. Así que estamos con las pruebas y la verdad que es un traqueteo lindo, sí. Yo digo, porque se disfruta cada momento. Pero sí, todas estas actividades, estamos cada una con todas estas actividades.
0: Sería que no puede haber un spoiler de lo que va a pasar esa noche, ¿no?
2: Yo creo que no sé, pero va a ser algo distinto, va a ser un espectáculo muy lindo, así que los invitamos a todos esa noche de elección de reinas a visitarnos, ¿no? A acompañarnos.
0: No hay spoiler.
1: El año pasado sacamos unas pistas. A todas le íbamos preguntando un poquitito.
2: Pasan probando con las demás, pero...
1: Y ahí armamos la cola.
3: Capaz si
0: me
3: dijeron
0: que iban a bajar el techo.
1: Salen de abajo del escenario.
3: Casi va por
0: ahí. Perfecto. No, chicas, algo también quería preguntarle, ya que estamos hablando con el tema de las colectividades. ¿Cómo es para la gente que está del otro lado, que por ahí nunca fue a la fiesta? ¿Cómo es la colectividad española y cómo es la colectividad alemana? Por ahí no solo en época de fiesta, sino en todo el año, ¿no?
2: Bueno, nosotros somos una colectividad muy unida. Nuestro ballet es muy grande, pero las personas por ahí que trabajan en el día a día durante todo el año, porque no es solo septiembre, sino que hay un trabajo detrás durante todo el año y... Por ahí, para ese trabajo de todo el año, en mi colectividad por ahí no son tantos, pero todos nos ayudamos, todos nos empujamos a seguir para adelante, mejorar nuestra colectividad, por ahí buscar también algunas mejoras en la gastronomía o innovar, ¿no? Con nuevos platos, ¿no? Y bueno, también los ensayos con el ballet. Nuestro ballet es un ballet hermoso, se llama España Baila. Está dirigido por la profesora Andrea Stick y también ayuda a su hija Mayra Silva. Son dos personas súper amorosas, súper amables y pacientes y hacen que nuestro ballet se luzca un montón. Somos un montón de chicas y de chicos también. Hace unos años empezaron a integrar varones, así que es un ballet mixto, que antes por ahí se creía que era solo de mujeres. Y es un ballet que realmente, como digo, se destaca mucho en el escenario y eso es gracias al gran trabajo que hay detrás. Ya desde marzo, abril empiezan los ensayos. Tenemos también los sábados por la tarde, justo por ahí en horario en el que nosotros tenemos ensayos de reina, por eso se me está complicando participar de los ensayos de la colectividad, pero bueno, por ahí en el tiempito que tengo trato de ir y bueno, después también para todo lo que es la fiesta, yo creo que de acá a unas semanas ya van a empezar a preparar todas las gastronomías, que se prepara con anticipación porque recibimos a mucha gente en esos 11 días de fiestas. Entonces hay una gran preparación detrás en cada una de las colectividades, no solo en la mía.
3: Bueno, en caso de la colectividad alemana, también es una colectividad muy numerosa, en la que hay gente colaborando por todos lados, donde vos entres, ahí hay personas colaborando. Y también meses antes empiezan preparando lo que es el chucrut o diferentes cosas que tienen que tener su tiempo de asentamiento, ¿no? Y durante el año, ahora estamos... por ejemplo, con algunas chicas o diferentes personas del ballet, haciendo ventas para cubrir gastos de lo que son los trajes, o por ejemplo con las chicas hicimos 2-3 ventas para cubrir gastos de la bota, y eso súper agradecidas con la colectividad que nos abre y nos da el espacio de la cocina y también de las diferentes personas que nos ayudan y nos colaboran en ese momento. También tenemos nuestro ballet muy numeroso, somos más de 108 personas arriba del escenario y creo que tanto en el escenario como en toda la colectividad vos llegás y realmente se siente cómo transmiten esa alegría, esa felicidad que transmite la música alemana. Llegás y te esperan con los brazos abiertos, un beso, que querés un show, sentate, pasá, y la verdad que es muy linda la cola en ese sentido, te hace sentir muy en casa también, como decía Yasmín. Creo yo que cada colectividad es como una familia que se vive adentro, y durante el año también, aparte de la fiesta o prefiesta, tenemos otras fiestas en las que participamos, fiestas provinciales, como por ejemplo en el día de la reunificación, se celebra, digamos, la reunificación, es el día de la unidad alemana, que siempre se hace en octubre, el domingo más cercano al 3 de octubre, que es donde se conmemora. Este año se va a hacer en Alem, Y también tenemos diferentes fiestas que nos invitan en 25 de mayo, en Puerto Esperanza, en Alem, por ejemplo, está la fiesta de la cerveza, también nos suelen invitar. Y bueno, si está la posibilidad de poder participar con el ballet, siempre estamos también predispuestos a poder ir. Y para finalizar el año se hace una Dolce Fest, donde es una invitación a todas las personas que quieran ir. Se paga una entrada para cubrir los gastos de la comida, y ahí se celebra como para ir empezando a cerrar lo que es el año.
1: Me gustó la parte de Chopi y Dolce Fest. Justo la mal comida y Mario.
0: Yo pensaba nomás, y bueno, escuchaba también, nosotros dos conocemos a dos colectividades, sí. Todos los demás, ¿no? Que te esperan con un chop.
1: No con uno.
0: Claro, con y varios. Los españoles también, que te reciben con una sangría. Una
2: sangría, sí.
1: Con esos días de calor, va.
0: Yo me imaginaba ahora que Yasmín decía, ¿no? Que están ingresando varones, hombres. Lo vi a usted bailando flamenco.
1: Pero siempre a Manu.
0: Claro, pero
1: Manu, gran bailo. No, no, ya no. Tres colectividades de amigos, mucho.
0: No, no, pero
1: con dos ya.
0: Yo creo que usted puede.
2: Sí, les esperamos a todos los hombres, no solo los hombres, sino mujeres que quieran integrarse. Ahora ya no hay tiempo, pero el año que viene, a partir de marzo, por ahí empiezan las inscripciones. Así que los esperamos a todos con los brazos abiertos y el corazón contento para formar parte de nuestro hermoso ballet España Baila.
0: Genial.
1: Un vestido con volado.
0: ¿En qué?
1: Un vestido con volado estamos para.
0: Ah,
2: no, el traje de torero.
0: ¿Qué comida típica? La primera que se le venga a la cabeza, ¿qué comida típica recomiendan para que las personas vayan y pidan la colectividad?
2: Nuestra tradicional paella. Y por ahí saliendo un poco de lo tradicional, que es uno de los platos que más se conoce, por ahí también las tapas, que son como picadas, una tabla donde viene un poquito de todo, que está muy bueno para degustar y compartir. Viene un poquito de papas fritas, de rabas, de cornalitos, viene una cazuela, que en realidad se llama callos a la madrileña, pero que sería como una cazuela de mondongo, también porción de tortilla española, las empanadas gallegas, jamón serrano con pancitos que viene como con una salsita alioli. Realmente muy completo para probar un poquito de todo, y por ahí es una opción un poco más económica, ¿no? Que por ahí un plato de paella, que de todas maneras nuestro plato de paella es muy abundante. Yo siempre le digo por ahí a las personas que quieren probar, que por ahí vayan y compartan, que pidan un plato y que compartan, porque es abundante, y más aún por ahí para los que nunca probaron, para eso, para probar, degustar. Entonces por ahí un plato puede ser una buena opción, sino bueno, después las tapas, y también tenemos platos con pollo, no todos son mariscos, inclusive la paella, tenemos la paella mixta o paella valenciana, que tiene un poco de frutos del mar, pero también tiene pollo. Entonces esto hace que sea un poco más livianito, por ahí tan pesado para aquellos que no les gusta los frutos del mar.
0: La persona que por ahí la primera vez
2: que no está acostumbrada, le puede parecer un poco por ahí pesado. A mí me encanta, lo puedo comer paella todo el tiempo, pero sé que hay personas que no, entonces esa es una buena opción.
3: Y de nuestra colectividad, lo que yo recomiendo, pero porque a mí me encanta, es el spätzle con goulash. Y después también hay otro menú que se está incorporando, digamos, nuevamente, es un codillo de cerdo, que también se sirve con papa, un poco de picles, chucrut. Y para mí, infaltable probar un poco de postre, que es el Apfelstrudel o la selva negra, súper recomendado.
0: Genial. Igual, pensé que iba a decir salchicha con chucrut.
1: Es el.
0: Va a cambiar.
1: Sí.
2: Salió un poco de lo tradicional.
0: Sí. Me gustó.
1: El chucrut está bastante tiempo haciendo el chucrut.
3: Claro, algo nuevo como para probar. Tenés algo de pasta y si no, un poco de carne también.
1: Bien. ¿Viste? No es todo salchicha con chucrut también.
0: Bien, amigo, yo pregunto.
1: Salchicha chucrut y un vaso de chop. Claro. Te recibís alemán.
0: Exactamente. Chicas, bueno, ¿no sé si quiere preguntar algo? Perdón.
1: No, ya me ocupaste todo mi machete.
0: No.
1: Ya me ocupaste todo el machete.
2: Hubieses puesto más acá.
1: Sí, la próxima pregunta.
0: Yo no
1: estaba
0: leyendo.
1: Te
0: dice que no estaba leyendo. No, pero quiero.
1: ¿Algún plato nuevo, algo que tengan para la colectividad?
0: Reciente, hijo.
1: Pero Josefina me dijo, Yasmina, que nos contó si tienen platos
2: nosotros
1: nuevos.
2: Nosotros de platos, por momento, lo que va a ser la fiesta, no me enteré de nada, no sé si va a haber,